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Vamos despertando a otra hora. Hoy es martes 12 de mayo. Scaloni anunció ayer una lista previa de 55 futbolistas de la selección argentina. Ya pensando y la expectativa que crece día a día, cuenta regresiva Mundial 2026. La lidera Lionel Messi. Se confirma la participación de Messi. Nunca lo había expresado acerca de si iba a seguir formando parte de la selección. Pero en Estados Unidos, hoy, su lugar de residencia en el mundo y todo lo que genera Messi. No, siempre creí, y creo que muchos comparten esta idea, que Messi va a estar y va a participar. Y fueron incluidos 20 campeones del mundo en Qatar 2022, entre los arqueros Santiago Beltrán, el muchacho sensación, ¿sí? En el arco de River, ingresa en el sexto casillero, pero le impulsa ese sólido rendimiento que tuviera desde que reemplazó a Franco Armani y, obviamente, la gran actuación del último partido ante San Lorenzo, que le permitió al Millo estar en los cuartos de final del torneo Apertura. Scaloni en la defensa recurre a nombres alternativos. Agustín Ziyech, de Palmeiras, ese chico de San Carlos Centro de Santa Fe, Kevin McAllister, Said Romero, Nicolás Capaldo, una zona en la que se mantiene la alerta por lesiones de Cuti Romero y Nahuel Molina, titulares indiscutidos. Surge como sorpresa el nombre de Lautaro Di Lolo. Tiene un andar parejo en Boca. Bueno, el hincha de Boca que despierta en este momento dice, ¿qué está diciendo? Lautaro Di Lolo cometió errores garrafales en el último partido ante Huracán, pero hay que considerarlo. Zona media, un par de nombres destacados de Boca, Milton Delgado, Tomás Aranda. Y los dos que ya conocen ese día a día en Ezeiza, por pasado en selecciones juveniles. Un caso particular, el de Claudio Echeverri, que juega en el Girona, que se diluyó un poquito después de aquella aparición en el Sub-20 y River. Ah, y tengo otro nombre, el de Emiliano Buendía, que va en un gran momento en el Aston Villa, donde ataja el Dibu Martínez. Entre los delanteros, Alejandro Garnacho del Chelsea, que estuvo en la Copa América 2024. Después perdió un poco el terreno Gianluca Prestiani, el ex extremo de Benfica. Todavía no hay confirmación en la lista final, pero se va a perder los dos primeros partidos del Mundial por la sanción de la FIFA que pesa sobre él. Un acto de racismo en un partido de la Champions League, ¿sí? Prestiani, lo recuerdan. Bueno, en el arco, Emiliano Martínez, Jerónimo Rulli, Juan Musso, buen arquero, ¿eh?, que tiene el Cholo ahí en el Aleti de Madrid, Walter Benítez, Facundo Cambeses, el de Racing, y el pibe Santiago Beltrán, de River, que comentábamos algo. En la defensa, Agustín Giai, este chico de San Carlos Centro en Santa Fe, juega en el Palmeiras de Brasil. Gonzalo Montiel, Nahuel Molina, Nicolás Capaldo, Kevin McAllister, Lucas Martínez Cuarta, ahí hay otro hombre de River, Marco Senesi, Lisandro Martínez, del Manchester, Nicolás Otamendi, que le han permitido, no obstante, una sanción que tenía, participar, integrarse y estar presente en la primera fecha o primer partido de la selección, Germán Pesela, otro hombre de River, Leonardo Valerdi, Cristian Romero, Lautaro Di Lolo, que les comenté antes, Said Romero, Facundo Medina, Marcos Acuña de River, Nicolás Tagliafico y Gabriel Rojas por Racing. En volantes, ¿qué convoca Scaloni? A ver, Máximo Perrone, Leandro Paredes, Guido Rodríguez, Aníbal Moreno, otro de River, Milton Delgado de Boca, Alan Varela del Porto, Ezequiel Fernández, Rodrigo De Paul, que está en el Inter de Miami con Messi, Ezequiel Palacios, Enzo Fernández, Alexis McAllister, Giovanni Lo Celso, Nicolás Domínguez, Tomás Aranda, el pibe de Boca, Emiliano Buendía, les conté antes, Valentín Barco, mirá, el de Racing Club de Estrasburgo.
Franco Mastantuono, del Real Madrid, Giuliano Simeone, uno de los hijos del Cholo, en el Aleti, Matías Soulé, Claudio Echeverri, que hablé antes de él. Delanteros, Messi, Nico Paz, Thiago Almada, Nicolás González, Alejandro Garnacho, Gianluca Prestiani, Santiago Castro, Lautaro Martínez, bien, que se recupere pronto, ya ha dado señales que está mejor, José Manuel López, Julián Álvarez, Mateo Pellegrino, los nombres para considerar. Bueno, de a poquito la cuenta regresiva, pero son realmente notables, consagrados muchos de ellos, con expectativa por otros. En definitiva, señores, la prelista de 55 jugadores de la selección para el Mundial 2026. Las 4:06 minutos con 11 grados de temperatura, el cielo despejado, vamos hasta 20 de máxima con sol. Y vamos a los diarios. Tengo por aquí títulos en la portada de Diario Popular.

título más destacado en Popular. Fuerte suba hasta el mes de septiembre en trenes y colectivos. Golpe al bolsillo a través de aumentos escalonados. El gobierno nacional puso en marcha un nuevo esquema tarifario que establece aumentos en el transporte que arrancarán el próximo lunes 18 de mayo y seguirán de manera escalonada durante los meses siguientes. Es el título y la foto más destacada. Sorpresas en la prelista de 55 para el Mundial. Faltan 31 días para que comience. Scaloni presentó ayer, lo repasábamos recién, una nómina de 55 preseleccionados. Numerosas sorpresas, comenzando por las del fútbol local, convocatorias de Beltrán, el arquero de River, los xeneizes Dílolo, Delgado, Aranda. También está Cambeses, de Racing. 6 campeones mundiales quedaron afuera. 30 de mayo se va a conocer el plantel 26 definitivo. Otro título, a Plaza de Mayo, se realiza esta tarde la marcha universitaria para pedir que se cumpla la ley. Repudio de familiares de víctimas benefician a Julio Devido con la prisión domiciliaria por la tragedia de 11. Confirman doble desgarro de Vareiro, que será baja en Boca en la Libertadores, hasta después del Mundial. Se desaceleró la inflación en la ciudad. 2,5% en abril. Una mansión y lotes. Wanda Nara podría tener complicaciones por regalitos de Migueles. Anillo de diamantes. Compromiso confirmado entre Rodrigo de Paul y Tini Stoessel. 4:09. Títulos en la portada de Diario Popular.

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Hola Juan Carlos, buenas noches. Bueno, si no aprovecho ahora la oportunidad, quiero saber de ustedes que saben tanto. Yo recuerdo un tango que decía: en un viejo almacén de Paseo Colón, donde van los que tienen perdida la fe. Pero no, me gustaría volver a escucharlo, pero no sé su nombre. A ver si me podés ayudar. Bueno, muchas gracias y siempre te escucho. Excelente todo lo tuyo. Abrazo. Carlos de Bahía Blanca.

cariño para el amigo. Mira, Bahía Blanca, tierra notable, sí, de un artista como Carlos Di Sarli, asociado al tango, lo digo. El amigo da cuenta de un tangazo, sentimiento gaucho, una letra muy popular, diferentes variaciones, y me dio esa pista inmediatamente en un viejo almacén del Paseo Colón. Bueno, va narrando la historia de un hombre que encuentra a otro en un bar y le confiesa ese dolor después de una ruptura de amor, el abandono, un amor incondicional, menciones a perdonar. Bueno, esa lírica que guarda el tango en definitiva. Por aquí me encontré en el año 1924, cuando fue estrenado, la música de Francisco y Rafael Canaro y la letra de Juan Andrés Caruso. Y fue estrenado en el 25 y galardonado con el premio del concurso del Disco Nacional. Mire qué notable. Y por ahí va aquello de esa historia que tiene que ver especialmente con sus días, sus momentos. Estaba en plena difusión la discográfica nacional, y hace concursos de tangos, autores, compositores. El primer concurso fue en el Cine Teatro Gran Espléndid, donde hoy se erige una de las librerías más destacadas y majestuosas del mundo, ¿no? Jenny, en la Avenida Santa Fe. Y ahí fue presentado tangos que competían, letras, textos. El Paseo Colón, que se menciona allí en el tango, una arteria de ese centro de Buenos Aires histórico. ¿Cómo decía? A ver, repasemos un poquito, Verónica.

0: La primera estrofa de Sentimiento Gaucho, el amigo hace hincapié allí. No recordaba el nombre, pero reparó en aquel viejo almacén del Paseo Colón, donde van los que tienen perdida la fe. Balcarce 793, esquina Avenida Independencia, a metros de la Avenida Paseo Colón, zona de San Telmo. Ahí ubicamos el viejo almacén. En un viejo almacén del Paseo Colón, donde van los que tienen perdida la fe, se fundó el 9 de mayo de 1969. Hagan cuentas, reparando el pasado sábado, 9 de mayo, y lo funda Rivero, una edificación colonial declarada sitio de interés cultural, Consejo Deliberante Porteño 1982. Ahí hablamos de Sentimiento Gaucho. Alberto Arenas cantando. ¿Bien? 4:18.
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4:20 minutos, 11:08 la temperatura. La tensión que marcó la última reunión de gabinete puede que tenga continuidad hoy por la tarde. La mesa política vuelve a reunirse en Casa Rosada. 4:00 p.m. Limarán las perezas, recuperar el curso de una gestión que tiene conflictos internos. Los movimientos en la causa en la cual se investiga el jefe de gabinete, Manuel Adorni, presunto enriquecimiento ilícito. Martes a las 14, agendado. ¿Sí? Buscará unificar estrategia parlamentaria, proyectos enviados, en particular el de reforma electoral. Veremos, bajo la estricta supervisión de la secretaria general de la presidencia, Karina Milei. En la previa a los intentos del oficialismo de tratar en diputados la adhesión al tratado de cooperación en materia de patentes, la ley hojarasca y la reducción de subsidios en esa zona, por el tema frío, ¿verdad? Bueno, vamos a ver qué ocurre. Además, hoy consideremos también, rumbo a las 5:00 p.m. a Plaza de Mayo, tenemos en la agenda de este martes la marcha, cuarta marcha federal. El Plan Nacional de Alfabetización, el más afectado, un recorte de más de 35.000 millones de pesos. Impacta en fondos para la infraestructura de universidades nacionales, este recorte a la educación, que se anunció antes de la protesta universitaria. Bueno, veremos qué ocurre. Y tenemos otros temas para ir abordando, acaso, por la fecha, el 12 de mayo. El maestro Pedernera, cuando dirigía la selección local, el argentino que termina siendo sorprendido por uno de sus futbolistas, con un recuerdo: maestro, cuando vaya a Barranquilla, tengo una sorpresa para usted. El maestro era nada menos que Adolfo Pedernera, el eje de la máquina, aquel fabuloso River de los 40, que en 1948 fue a Colombia, como dijeron algunos, a reinventar el fútbol. Fue acompañado por figuras como Alfredo Di Stéfano, Néstor Pipo Rossi y otros que, aprovechando la huelga del fútbol en la Argentina, fueron a buscar otra plata en esas tierras. Y el que preparaba la sorpresa se llamaba Marcos Coll, era futbolista del América de Cali. De chico, seducido por aquellas historias que la revista El Gráfico desparramaba, era hincha de River. Cuentan que eso no era tan llamativo antes y ni siquiera lo fue después. Diálogo que ocurrió primera parte de 1962. Pedernera, que hoy 12 de mayo de 1995 moría, Pedernera había sido convocado para dirigir la selección de Colombia, que jamás había jugado un mundial. Una reafiliación tardía a la FIFA en los 50 fue un poco responsable. Bueno, camino de preparación, eliminatorias del Mundial de Chile, la selección llegó a Barranquilla a jugar un amistoso y Coll, el preparador Marcos Coll, futbolista del América de Cali, se escapó hasta la casa de su mamá. Que no estaba tan lejos del viejo estadio municipal. El Metropolitano fue inaugurado recién en el 86. ¿Y por qué va a la casa de la madre Coll? Buscaba recuperar un recuerdo largamente atesorado, con el cual buscaba conmover al maestro Pedernera. Regresa al hotel, Pedernera lo encara, y especialmente le echaba en cara el tema de la demora. Pero no, espere, maestro, esta es la sorpresa que le tenía preparada, contaba el pibe. Era una vieja lámina central del Gráfico, con la foto de Pedernera, centro delantero de la máquina, y abajo la firma: para mi amiguito Marco Tulio Coll,
como prueba de un sincero recuerdo. Adolfo Pedernera, 18 de agosto del 49. Esto es impresionante, dijo Pedernera y miraba la lámina. ¿Pero de dónde la sacaste? Y lo tengo desde que era chico. Cuando pibe, el que después fue delantero, le había arrebatado el autógrafo en una visita de Millonarios de Bogotá a Barranquilla. Colombia se clasificó finalmente para el Mundial 1962 y dejaba en el camino a Perú. Bolivia, que era el tercer integrante del grupo, no participó. Y Col, al que sus compañeros lo llamaban el hijo de Pedernera, a causa de un fanatismo que tenía por el ídolo, ahora devenido en entrenador, fue convocado. No fue una gran campaña la que hicieron en Chile. Rescató un punto en tres partidos, perdió 2-1 con Uruguay en el debut, cayeron por goleada 5-0 en la despedida del Grupo A, pero qué punto, 3 de junio del 62, la Unión Soviética ganaba 4-1 en Arica, faltaba media hora para terminar. Col comenzó la reacción con un fabuloso gol olímpico. El equipo colombiano empató a 4 minutos del cierre. Y años más tarde, en el 69, Pedernera fue convocado de urgencia para que se hiciera cargo de la selección argentina. Había renunciado Humberto Maschio, aquel de la gloria de Racing y el equipo de José, y buscaba que tratara de clasificarla al Mundial de México 70. No, no pudo lograr lo mismo que con Colombia. Col tampoco volvió a jugar una Copa del Mundo. Y Colombia no volvería a pisar tan sagrado terreno de competencia sino hasta 1990, una década y media después de su retiro. Pedernera, el maestro. Aquellas historias ligadas al fútbol, aquellos momentos de los grandes que tuvieron identidad especialmente por la habilidad, por el toque, el muchacho nacido en Avellaneda, que murió un 12 de mayo de 1995. Lo recordamos un ratito por aquí, de la noche a la mañana. Sí, vamos despertando. Llega Don Bruno Mars, de la noche a la mañana.

0: que bien logrado es Don Bruno Mars. Sorprende con este Lo arriesgo todo, para una versión en español y la última producción de un disco que lo he recomendado ya en muchas trasnoches, el romántico The Romantic. 4:31.
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4:32 en 28 minutos. Allá a las 5 de la mañana llegará Horacio Caride, todo el equipo Mitre Informa. Primero tenemos un día por delante con mucha información. Después de ganar de 1-0 a Talleres, clásico cordobés, Belgrano recibe hoy a las 7 de la tarde a Unión, que le ganó 2-1 a Independiente Rivadavia en Mendoza. Andrés Merlos, el árbitro. Y estará Fernando Espinosa en el VAR. Andrés Merlos para Belgrano Unión, Fernando Espinosa en el VAR. ¿Sí? Argentinos Huracán en la Paternal, 21:30. Argentino que le ganó 2-0 a Lanús, va a enfrentar al Globito que se hizo fuerte en la Bombonera, que lo eliminó a Boca, 3-2. El árbitro para Argentinos Huracán, 21:30 en la Paternal, Fernando Echenique, y Hernán Mastrangelo en el VAR. El miércoles, Rosario Central Racing. A ver, Darío Herrera, silbato principal. El árbitro de Neuquén dirá presente por segunda vez en los playoffs de la apertura. Bueno, Darío Herrera estuvo dirigiendo el clásico cordobés. Darío Herrera para Central Racing, el árbitro, y Pablo Dóvalo en el VAR. Y tenemos en la noche del miércoles 21:30 River Gimnasia. ¿Sí? Duelo que va a dirigir Leandro Rey Helfer o Hilfer, bueno, según la fonética que él dispondrá. Estuvo dirigiendo Argentinos Lanús. Será el árbitro de River Gimnasia. Y en el VAR, Lucas Novelli. Árbitros para tener en cuenta. La serie de cuartos de final de playoff está comenzando hoy a las 19 en Córdoba, Belgrano Unión. El cielo despejado, 10 grados 8 la temperatura, 71% la humedad. Hoy el pronóstico indica un martes soleado, 20 de máxima, clima otoñal. Verónica, vamos al diario. Las 4:35, repaso títulos en la portada de Clarín.

título más destacado, nuevo recorte a la educación antes de la marcha universitaria. Supera los 78 mil millones de pesos. El Plan Nacional de Alfabetización, el más afectado. Otras quitas de fondos, se reduce la asistencia financiera a las provincias y en el área de salud, en el acceso a medicamentos y tratamientos. La foto más destacada, clases en la calle como protesta, fue en distintas sedes de la UBA, con profesores, decanos, autoridades universitarias. Como hizo con Venezuela y con Irán, Estados Unidos aumenta vuelos espías sobre Cuba. Un financista admitió maniobras con el dólar, pero negó coimas. Martín Migueles dejó un escrito en Comodoro Py, admitió su intervención para sacar permisos de importación durante la gestión de Alberto Fernández y Massa. Las situaciones de intermediación son habituales, dijo, pero afirmó, no le pagué a ningún funcionario público. El viernes se conocieron chats y audios de sus gestiones. Después del alza en el subte, habrá subas en trenes y colectivos. Será desde el lunes. Otro título, bajó la inflación en la ciudad, 2,5 en abril, frente al 3% que había registrado en marzo. Está en línea con lo que se espera del índice nacional, que se va a conocer el próximo jueves 14. Por primera vez en tres meses, el riesgo país cayó por debajo de los 500 puntos. El indicador que elabora el JP Morgan cerró en 496 puntos. 437 títulos en la portada de Clarín.

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1: 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Es lo nuevo de la noche a la mañana.

sensación y una emoción. Augusto Alonso va liderando la encuesta de la nueva música latina de Billboard, Lo que me pasa con vos, Sebastián Yatra, invitándolo, un gran seguidor de él en los escenarios, en diferentes partes del mundo. Y por supuesto, elige una emotiva canción donde además le va dando la posibilidad a Augusto Alonso, el joven argentino, para que suba a escenarios. Y se ha convertido en un fenómeno viral de los últimos días. Un ejemplo de inclusión en las redes, Lo que me pasa con vos. Él canta un rato, se suman imágenes de archivo en el estudio de grabación, el concierto en Buenos Aires, donde lo compartieron por primera vez, y una amistad que ya suma varios meses. Contactados a través de las redes sociales, un primer encuentro que se produjo en España, cuando el colombiano le invita al joven argentino a que suba al escenario allí en Madrid. Entre tanta gente tour y una relación que continúa, se ha materializado, y un proyecto donde la realidad supera la ficción. Ahí están juntos. Sí, Alonso Augusto, el colaborador de Yatra, Lo que me pasa con vos, un chico con síndrome de Down, y toda la emoción y el amor, porque es el fan número uno de Yatra, y él lo sigue en los escenarios del mundo. Y ahí está, graban ahora Lo que me pasa con vos, que es lo nuevo de la noche a la mañana.

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0: 4:46, hoy el pronóstico indica una máxima de 20 grados. Un poquito más agradable, no tanto frío. Igual estamos con 10 grados 5 de temperatura. Hoy tengamos en cuenta en la actividad musical al maestro Marcelo Arce. 12 de mayo a las 6 de la tarde está comenzando el ciclo La Música Nos Cuenta en la Fundación Beethoven. Es realmente muy interesante todo aquello que tiene que ver particularmente con la historia de la música, y nada mejor que para ese recorrido Marcelo Arce, para saber qué describen estas obras, conocer el cuento que las narra, historias, anécdotas que las rodean, y además galas líricas. Por ejemplo, primer encuentro hoy, 6 de la tarde, Fundación Beethoven, 4 estaciones. Vivaldi escribió en la misma partitura sus propios sonetos narrando todo lo que ocurre. Y después tenemos el Moldava, que es una obra muy romántica para gran orquesta. Smetana, el autor, que escribió en la contratapa el cuento que va guiando esa música. ¿Sí? Una leyenda con el viaje por el río Moldava bajo la luz de la luna, atrapante. ¿Sí? Hoy a las 6 de la tarde, el inicio, pantalla gigante en el auditorio de la Fundación Beethoven, Avenida Santa Fe, 1452. Lo pueden consultar marceloarce.com, en Instagram, en Facebook, por alguna curiosidad o algún dato. Hoy a las 6 de la tarde en la Fundación Beethoven. Hablando de música, me encuentro con un reportaje en un diario a Vera Sirkovic. Recorrido abstracto y musical por el París de los poetas malditos. Escombros de un vampiro sideral. Charlaremos una de estas noches con nuestra amiga Vera. Es muy interesante. Cantante y directora de Escombros de un vampiro sideral, que se va a presentar el 22 de mayo, viernes 22 de mayo, y 5 de junio, 20:30, también en la Fundación Beethoven, en la Avenida Santa Fe, 1452. Hay localidades por alternativa teatral, dice Vera. Ya la charlaremos una de estas noches y hablaremos un poquito más, siempre con su encanto, su experiencia y todo aquello que hace al mundo de la música. 4:49, en Córdoba van a lanzar un programa oficial para combatir la soledad. Hola, ¿puedo hablar con alguien? De un lado de la línea, alguien que está solo. Y del otro, una operadora del 0800 Salud Mental, en una provincia argentina, que responde. Y muchos de los llamados que llegan a la línea de emergencia, personas que marcan para saber si hay alguien del otro lado. ¿Cómo sentir una voz amiga, alguien que hable? Hablar por lo menos unos minutos. Y desde fines del 2024, la línea en la capital cordobesa analizó 1.515 llamados. Un 30% se vincula a conflictos personales y sentimientos de soledad. Y la Organización Mundial de la Salud definió la soledad no deseada como una epidemia silenciosa que va impactando en la salud física, mental. Por ejemplo, la información da cuenta que algunos países avanzan con medidas concretas. Por ejemplo, Inglaterra creó hace unos años el Ministerio de la Soledad. Japón lo hizo en el 2021. Alemania en 2023 dio a conocer un programa nacional para prevenir y combatir la soledad. Madrid tiene su observatorio. Y en Córdoba, Argentina, en breve va a comenzar un programa público para poder acompañar a la gente que sufre soledad. Es la brecha entre las relaciones que a mí me gustaría tener y las que en realidad tengo. es un malestar que puede generar una patología posterior. Genera desmotivación y una sensación de abandono. Esto lo dice el psicólogo Mancilla, director del Instituto de Planificación Municipal de Córdoba, donde por primera vez en el país, este mes, se va a llevar adelante un congreso sobre soledad no deseada. Esto es un tema, ¿eh? 4:52.
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0: El muchachito seductor, el crooner, Andy Williams, es un recuerdo de la noche a la mañana.

0: aquel momento, la seducción y los 60, el amor es algo esplendoroso. Andy Williams, todo un recuerdo de la noche a la mañana. Para llegar a las 5 de la mañana.
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0: Nalito, no, no, está bien, nada de eso.
1: Bueno,
0: bueno, ahora voy a hacer una pausita yo, sí. Y por eso en las próximas tres noches no vamos a estar
1: juntos. Ah, ustedes se ponen de acuerdo de alguna manera.
0: Claro, entonces está bien. Él hoy tenía algunos trámites que hacer, entonces.
1: El famoso Yeite.
0: Hacemos tuyo. Y bueno, y después, bueno, mañana y pasado no voy a estar yo.
1: Bueno, lo vamos a extrañar. La realidad es que es un día que el gobierno se la busca con todas las letras. Yo creo que va a ser una gran convocatoria. La de la UBA.
0: Se la busca.
1: Y sí, porque, digamos, no puede haber todos los días como única respuesta de acción de gobierno a la motosierra. Es decir, claro, hoy tenemos otro recorte sustantivo en el tema de planes educativos, sociales. Es decir, si querían quedar todo como que es una marcha política, dicho todo es político, ¿no? Pero la quieren hacer pasar por partidaria. Yo creo que se van a sumar muchos otros sectores, además de los partidarios.
0: Pero esto no
1: es. La UBA es un
0: enardece. Y es claro, pero no enardece que cuando. Que el gobierno no esté enterado de aquello que se dice, que llega la gran marcha, la cuarta, se está informando hace un mes.
1: Y justo hoy sacan el anuncio
0: del. Claro, del nuevo recorte ayer a la tarde.
1: Yo no entiendo, ya pasa por otras esferas, no solamente la linealidad de decir esto es crueldad, esto, digamos, es una obsesión solo por los números. Está bien, el presidente posteó, vamos por buen camino porque bajó riesgo país y nos alegramos. Ahora, el riesgo real no es ni el riesgo país, ni el riesgo cuca, para la gente común es el riesgo bolsillo.
0: Totalmente.
1: No está alcanzando.
0: Es el día a día, no se llega, los numeritos siguen aumentando.
1: A mí me dio vergüenza ver por televisión, lo entrevistó Eduardo Feynman en su programa televisivo a una docente, decir que en el Pellegrini, que son institutos secundarios preuniversitarios.
0: Dependiente de la UBA,
1: exacto,
0: claro.
1: Gana 160 mil, 170 mil pesos.
0: No se puede creer los números. No se puede creer, es un instante de reflexión. ¿Cómo hago cuando lo cobro el día 5 o 6 para llegar al 30? Falta un siglo y tiene que seguir día a día, tiene elemental comer.
1: Después discutamos muchas otras cosas, que hay abusos, que el bolsillo de payaso del Estado no puede seguir ni podía seguir. Hay un montón de cosas que este gobierno puso sobre tela de juicio que creo que vinieron para quedarse. Pero no puede ser la única respuesta todo el tiempo a la motosierra.
0: Claro, que se pone en marcha del otro lado como para incentivar, como para pensar que alguna vez hay respuesta. Me toca,
1: claro.
0: Como quien dice, ¿no? Ahora me va a tocar a mí. No sé.
1: 20 años puede esperar. Nosotros ya no ahora esperamos. 20 años puede esperar la gente. 20 años.
0: Sí, porque estamos trabajando para eso. Y mientras que hacemos. Y bueno, ahora en el relato vamos a colgarnos de ser protagonistas por todos los fracasos anteriores.
1: Sí.
0: Y es un poco.
1: No lo merecemos, en definitiva no lo merecemos.
0: Y sí, qué sé yo. También fuimos así.
1: Lo merecemos, debe ser el pensamiento de Milei. Las 5:03, y yo digo, el tema pasa por también la lista de Scaloni. Me parece que el periodismo, nosotros, yo me incluyo, yo también le decía ayer a Miguel en el informativo, che, busquémosle la vuelta de quiénes quedaron afuera, ¿no? Entonces, estamos buscando una polémica donde no hay, me hago cargo, porque la lista de Scaloni es impecable. Es decir, el tipo tuvo que meter por una disposición de la FIFA 50 y pico nombres.
0: 55.
1: Van a quedar 20 y pico afuera.
0: 26.
1: Vos me das los números precisos, te agradezco porque no los tenía ahora. La cuestión es, yo creo que ahí, a la hora de engrosar una lista, vos vas viendo jugadores que nunca convocó, que en definitiva son los que van a salir luego. No creo, claro, salvo algún arquero que puede ser el de River, que se meta de cuarto arquero, algún que otro jugador del fútbol local, los nombres ya están en la cabeza de Scaloni, y Dybala no tiene la oportunidad, pues se venía lesionando todo el tiempo, lamentablemente,
0: claro,
1: para él.
0: Bueno, ¿no? pero lo está siguiendo, tiene información. Yo creo que hay un plantel que trabaja con él y sabe por qué, indica uno otro. Tengo confianza en Scaloni hasta acá. Uno tiene por qué confiar en él con el antecedente.
1: Sí, por eso. Podés decir, me gustaría más o menos, pero la lista está bien. Confiamos en la decisión de Scaloni. Por ejemplo, el defensor de Boca se mete en la lista después de un error, dos errores groseros que tuvo en el último partido, ¿no? Que fueron la mano, el penal y la falta de timing en una. Otro le dijeron, bueno, hasta ese entonces estaba jugando como figura de Boca, lo poco que podía rescatar, y venía desempeñándose muy bien en el equipo de Boca. Ahora, no sé si es un defensor, si está en el Cuti, si está Otamendi, si están, no sé si está para meterse, di Lolo.
0: No, pero bueno, él lo va a considerar. Tiene que ir cubierto, además, porque después está la concentración, hay que verlo jugar, sí, como lleva. El caso de Di Lolo, claro, con el antecedente de lo que ocurrió el sábado.
1: No te puedes quedar igual con la foto de un jugador, tenés que ver toda la película. A lo que los pocos que se animan a criticar los calores, me parece bien, hay que criticar todo, no hay que se chupa medias. Un periodista deportivo el otro día dijo, va poco a los estadios argentinos a ver el fútbol argentino. Se queda más que nada con el scouting, pero no va, como otros técnicos, a los estadios de sus países.
0: Sí.
1: ¿No?
0: Sí.
1: Es una forma de trabajar.
0: Mucho. Totalmente. Ahora, recurre a Gonzalo Montiel, de River,
1: sí,
0: por ejemplo.
1: Pesela me parece que está en un bajísimo nivel, pero sin embargo es
0: sí,
1: un hombre que él...
0: Sin embargo lo tiene. O sea, sí, a Germán Pesela sí, que tiene ya 34 años.
1: Ha jubilado no tiene... varios. El único que se autojubiló es Di María. Sí, Di María dijo que no juego.
0: Sí, afuera.
1: Y algunos dicen Scaloni y tampoco lo va a tener. Bueno, yo creo que con el
0: pero presente... Pero es una base a futuro. Me parece que él va trabajando bajo la constancia, la fuerza y la edad, que es significativo.
1: Es el primer técnico que yo veo que no se casa con nadie. Salvo con Messi, que obviamente hay que casarse porque bueno, vas a arruinar la fiesta, ¿no?
0: Totalmente. Y en Estados Unidos, donde vive y donde ya se ha convertido en un ídolo. Leandro Paredes, me parece que está muy bien en el campo.
1: Sí. De Paul, que se Milton ha comprometido, Delgado, ¿no? Se ha comprometido con Tini, De Paul, en el anillo.
0: Sí, De Paul, y bueno, ahí está.
1: Él
0: está
1: que no se distraiga, porque el amor distrae. Fíjate, para ir cerrando, ¿no? La cuestión de en tu provincia, sigue el rumrum de lo que pasó en ese viaje de avión, que duraba unos minutos, pero los pasajeros que se conocieron en pleno vuelo, él casado, ella divorciada, estaban entretenidos abajo de la manta.
0: De la manta.
1: Sí, porque hacía frío.
0: Y la nieta le dice a la abuela, ¿qué es eso?
1: ¿Qué están haciendo esos señores ahí?
0: Claro, movimientos llamativos.
1: Ahora,
0: escuchemos la cosita, ahora ya se conoce el nombre y apellido.
1: No, están escrachados, hay fotos. ¿De ese tipo cómo volvió a la casa?
0: Casa. El problema no fue la casa. Sí. Cuando él baja del avión que lo lleva,
1: lo demoran. Detenido,
0: él escucha ovaciones y gritos y aplausos.
1: Dale campeón, dale campeón. ¿Por qué?
0: Dale campeón. ¿Por qué? Porque había ido la familia a esperarlo.
1: ¡No!
0: Si sabían que llegaban todos ahí a Fisher.
1: No, encima me estaba diciendo ese detalle, no lo tenía. Sí. Che, ¿vos la conoces a Ana Bocassi? Ana Bocassi es una colega tuya allí en la provincia.
0: Ah, que trabaja en una radio. Rosario.
1: Estuvo en el avión, sí, estuvo en el avión. Sí. Escucharon un poquito.
0: Bueno, ella venía.
1: Escucharon.
2: Rápido. Juntó las zapatas, se fueron y empezaron. Se quedan sentados. No. Sé que viste que la zapata, si tiene algo, es que te recibe con una sonrisa y te echa después del avión con la peor de las ondas. Sí. Los argentos nos portamos mal arriba de los aviones. Nos paramos, queremos ir al baño. Tenemos un caso de seguridad nacional, todos sentados. Mínimamente voy a decir, upa.
3: Caso de seguridad. ¡Sentados! ¿Qué haces?
2: Se fueron todas, se fueron, desaparecieron todas. Dijeron, no me importa nada. Y subió la PCA. ¿No? Le digo, chicos, ¿hay chalecos de la PCA?
4: Esto está raro.
2: ¿Vos qué pensás que puede haber?
4: ¡Droga!
2: Alguien peligroso. Para... Y se quedaban todos ahí en primera, que no es primera, es ejecutiva. Con lo cual, lo único que tiene ejecutiva respecto al resto del avión es dos asientos por línea. Iba un asiento al lado del otro, pero en el medio de cada, entre los dos asientos,
4: hay un espacio,
2: con un espacio enorme, gigante, puesto como una para apoyar el brazo, pero además todo un comando. Una comandera. No es que los asientos van pegados.
4: Están muy separados.
2: Y no hay cortina, no hay nada.
4: No hay cortina tampoco.
2: La cortina que separa
4: del turista. La clase de turista del otro.
2: Sí, pero no hay entre ellos. Si van con las frazaditas. Igual el avión estuvo muy caluroso.
5: El fuego que había ahí.
1: Claro, el fuego que había ahí. Vos sabés que cuando entra la PCA, claro, los pasajeros que no habían advertido lo de esta nena, que algo se movía abajo de la manta, dijeron, acá hay una bomba. Y había una bomba caliente. Caliente.
0: Sí, una flor de bomba. Bomba la noticia. Sí. Ahora, ellos quedan retenidos, una hora y pico, lo que cuenta Analía, y tiene un programa que se llama De Boca en Boca, mirá,
1: sí,
0: justo
1: claro,
0: para Boca.
1: Justo. Dale Boca.
0: Hablando de Boca. Los llevan detenidos, y ahí es donde se escuchan aplausos y gritos, y uno que dice, papá, papá.
1: Sí.
0: Era uno de los hijos. Claro.
1: No, yo,
0: nadie, papelón, nadie entendía lo que había pasado allá a 8.000 metros de altura.
1: No, y también viste que algunos pasajeros, cuando aterriza el avión exitosamente, por suerte la mayoría de las veces, aplauden y aplaudieron. Aplauden. Y el tipo dijo, a ver si para mí. También dijo,
0: soy Brad Pitt, dijo el
1: no.
0: Ay, mi Dios, qué situación. Gente grande.
1: Porque ella es divorciada, pero bueno, también hay otros lugares. Bueno, ¿no?
0: Cada
1: no
0: uno con su situación. Sí. Yo no voy a limpiar acá el territorio de nadie, no me importa. Sí. Pero
1: porque la pregunta, sí, antes de despedirnos,
0: abajo
1: es del Misier, Juan, sí, Carlos, mi amigo.
0: No, a mí no me involucra.
1: ¿Alguna vez lo hizo en un lugar, digamos, incómodo, llamado no acto para las convenciones sociales?
0: En avión no, porque hay mucho pozo de aire y es peligroso. Chao, querido. Pasando el lindo.
1: ¿Cómo la eludió, eh? Chao.
0: Y nos vamos.
5: Somos cometas por la noche.
0: Verónica Rossetti, Alonso Lozada, técnicamente impecables. Abandonamos por algunas noches. Mañana Fabricio López. Volveré el domingo allá por la 1 de la tarde. Vivamos la vida. Y la próxima semana, normal, para estar en Mitre de la noche a la mañana. Un buen martes hasta cada momento.

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11: Una serie de figuras como estamos escuchando del arte, de la cultura, estuvo Marta Argerich, Gisela Siciliani, Claudia Piñeiro, entre otros, son lo que escuchamos en este audio de apertura, convocando a una marcha que promete ser masiva, más potenciada por los anuncios en las últimas horas del gobierno, que Milei, el gobierno nacional, recortó el gasto de casi 2 billones y medio con fuertes ajustes en educación y salud, tan luego, ¿no? La quita en la previa jornada de protesta busca garantizar el superávit fiscal. Aplauso por la baja del riesgo país, pero aquí lo que hay es un riesgo de bolsillo y de alterar algo del cual, de las pocas cosas que nos podemos sentir orgullosos, pese a todo lo que hay que mejorar, que es el sistema de educación terciaria universitaria, en el cual vienen de muchos países a formarse. Otra discusión es si a ellos hay que arancelarlos o no, ¿no? Discusión que siempre está abierta, pero yo creo que la gratuidad y el volumen de la autarquía y autonomía de una ley que se sancionó en el Congreso hay que respetarla, ¿no? Hay que respetarla y después sí se discuten todas las demás cosas. El gobierno dice que los fondos los envió y esto no es así. Hay que escuchar a los rectores, a los docentes, a quienes hicieron clases públicas en el día de ayer para concientizar por esta marcha que vamos a ver cómo se realiza a partir de horas del mediodía a la tarde que empiezan las concentraciones. Dicho esto, está también en vistas otros elementos de la actualidad informativa, que es una inflación que por suerte ha cedido un poco en la ciudad y que puede tener su espejo, seguramente lo tendrá en la nacional que se va a conocer el jueves. La inflación en la ciudad bajó 2.5 en abril, el dato suele anticipar lo que va a pasar en el Frente Nacional, que va a estar abajo seguramente los 3 puntos, después de no haber cedido en por lo menos los últimos 10 meses en la República Argentina, trayendo otra vez el tema en la conversación que este gobierno exitosamente en el arranque lo había alejado o menguado en todo caso. El asunto de Devido, que vuelve a la chacra con tobillera electrónica, venía sosteniendo su defensa, que tiene problemas crónicos de salud, y por eso los jueces, en algo que por supuesto tiene una vuelta controversial, como siempre en la Argentina, le han cedido este beneficio. Y tenemos la lista de Scaloni, tenemos la lista de Scaloni. Con, yo creo que es lo único que no hay polémica aquí. Dybala seguirá porque quedó afuera. Bueno, quedó afuera Dybala, una joya siempre prometida, pero no consagrada en la selección nacional, porque lamentablemente no tiene suerte con sus lesiones. Es un jugador muy querido, es una lástima que se pierda el Mundial, pero es de los que entonces genera potencia en su salida, pero era previsible, me da la sensación. Estamos con frío del otro lado, ¿eh? Ah, no, vamos a ponerse la manta del avión, ¿eh? Después vamos a hablar de esta cosa, qué escándalo. Así que el tipo lo estaba esperando la familia. El tipo lo estaba esperando, mira, contó Juan Carlos, eso no lo sabía. Claro, lo aplaudieron cuando llegó y había tenido un sexo ocasional con una pasajera divorciada que conoció en pleno vuelo hacia Rosario Santa Fe, en el cual una nenita le dijo a su abuela: abuela, ¿qué están haciendo ellos dos ahí? Que se mueve la manta del avión. Y entró la PCA, todo un gran escándalo que ya vamos a estar contando. Las 5:17, ahora música, dale. Sosa y este tema de Fito Páez.

0: esta belleza de música, de canción, a las 5:20 nos vamos despertando y en un ratito volvemos.
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7: Gondolero, gondolero, ¡epa! se viene el día de la movilización universitaria, vamos a estar ahí con todos los móviles a partir del mediodía a la tarde, va a ser una movilización muy importante, martes 12 de mayo del 2026, ¿y cómo viene para abrigarse? Vaya, sonó la marcha hoy, ¿no?
8: Sí, 10 grados 2 la temperatura en Buenos Aires, humedad 73%, un viento del noroeste a 8 kilómetros por hora que afloja un poco el frío. La máxima para hoy llegará a 20 grados, o sea, hoy abrigo ahora, a la mañana,
7: sí, y después sobre todo,
8: sabés que te lo vas a sacar al mediodía.
7: Bueno, debajo del sobre todo que hay una camisa.
8: Un saquito y una camisa.
7: Viste que cuesta a veces, no, sobre todo, porque estás en línea de grado, meterse el saco y sobre todo, ya viste, es como que te metes en
8: cuesta.
7: Camisa de once vara, viste, en un chaleco de fuerza. Y sacártelo ni te cuento. Las 5:22.

0: Y el día de la convocatoria a la marcha universitaria, un nuevo recorte a la educación antes de la marcha universitaria, título de Clarín, supera los 78 mil millones de pesos. El Plan Nacional de la Alfabetización es el más afectado en el recorte, otra vez la motosierra. El que se lleva la peor parte es el Plan Nacional de la Alfabetización, con un recorte de más de 35 mil millones de pesos. Le sigue el Fondo de Compensación Salarial Docente, con casi 9 mil millones, infraestructura, para un grupo de universidades nacionales, entre ellas la de La Plata, con 5.300 millones. La decisión se dio a conocer a horas de la convocatoria de esta marcha. Recién escuchábamos a diferentes artistas, actores, en algo que va a ser de todo, como dice el gobierno, político, sí, partidario una parte también, y transversal, ¿no? Porque se demostró en este tipo de marchas que la sociedad, más allá que inclusive votantes del propio Milei, que no son fanáticos, están distantes de que siga recortando a nivel educación. Por primera vez, entonces, también otro de los títulos que juega con esto, los contrastes que tiene Argentina, en el riesgo país cayó por debajo de los 500 puntos, ¿eh? Una noticia que fue celebrada por el presidente Milei diciendo, así vamos bien por el camino. El gobierno celebró esta reducción del riesgo país que repercutió en el precio de las acciones, que subieron, y el dólar, que ayer retrocedió 5 pesos.
1: Se aturde en silencio, hablando solo cuando está...
0: Bueno, con nuestro compañero Eduardo Feynman, que llegará con ustedes a las 6 de la mañana, habló precisamente el titular de la UBA, el rector de la UBA, Ricardo Helpi, que, bueno, está también en el comando de la Universidad de Medicina, ¿no es cierto? De ahí proviene. Desde diferentes universidades hoy van a ser cabecera, Fabiano, para la salida de diferentes columnas a partir del mediodía.
2: Varias columnas a partir del mediodía que van a converger en esta marcha universitaria. Recordamos lo que ocurrió en el gobierno de la Rúa cuando López Murphy anunció los recortes. Se terminó el gobierno.
0: Sí, no, acá no estamos en ese escenario. No estamos en ese escenario porque la lógica de este gobierno fue recorte y no se ha terminado.
2: Este se hizo. Al contrario. El otro no se hizo. Porque las marchas lo cortaron.
0: Bueno, y vamos a ver qué ocurre con esto. Ahora se anuncia un recorte fuerte en educación. Vaya la oportunidad, en plena efervescencia de esta marcha, me parece que la potencia. Pero no acá está, no en esta discusión una continuidad de un gobierno. Lo que está en discusión es hacia dónde va el gobierno y qué esperanzas da a un montón de gente que queda afuera. El rector, entonces, le decía lo siguiente a Radio Mitre. Vamos con el rector.
3: No es contra un gobierno de derecha, de izquierda, de centro, no. Que hiciera esto es una barbaridad. Nosotros lo que estamos exigiendo para los hospitales, exigiendo, pidiendo, para los hospitales, para la parte de salud, es lo mismo que se pedía el año pasado, en primer lugar. En segundo lugar, los que deciden a quién va la plata es el gobierno, no somos nosotros. No es que uno diga, bueno, yo creo que a mí me den tanto y al resto. No, es el gobierno. Y el propio gobierno ha reconocido que todavía estamos en el mes de mayo y están pensando cómo la distribuyen la plata.
0: Esto, los aumentos en colectivos y trenes, ¿eh? Será desde el lunes. Para colectivos se proyecta una suba de 2.5 mensual. Para usuarios con tarjeta SUBE pasará de 700 hasta 714 según los recorridos para arriba. En trenes se contemplan 5 aumentos consecutivos hasta septiembre.

0: lista, ¿todo de acuerdo con Scaloni?
1: Sí, totalmente. Es una lista de 55 jugadores. Después va a quedar reducida a la mitad para el Mundial. Entonces ahí es donde va a haber la polémica. ¿Y por qué dejó afuera?
0: No, Scaloni tiene garantías de transparencia. Van a ir los mejores.
1: No, transparencia total.
0: Y además van a ir los que están no solo los mejores a nivel calidad, sino que tenés que llevar a los sanos.
1: ¿No? Exactamente.
0: No puedes dar ventaja en un campeonato del mundo que va a ser largo, si la Argentina tiene suerte de ir pasando las fases. De los nuevos, de los que nunca fueron convocados, despertó en River mucha alegría después de Beltrán, que fuera convocado, una joya que viene de las inferiores, que tiene muy buena imagen, y que ya, según el título de la Nación acá, no está más de discusión, ¿no? Que Armani se recupera y es suplente.
1: Seguramente.
0: No se lo respeto, che, o los viejos no se lo respeta.
1: Es que no está en condiciones Armani de igualarle a lo que está haciendo Beltrán.
0: Está bien, es un gran presente que hay que respetar. Los que dicen que algunos van a ser Caudé Salomónico, y como está en el campeonato y en la Copa Sudamericana, le dará alguna chance a Armani de entrar en algún partido, ¿no?
1: Seguramente. Y bueno, después tenemos la presencia de Aranda.
0: ¿De la selección?
1: Sí.
0: Otro de los
1: convocados.
0: Y Dybala está bien que esté afuera, porque Dybala venía muy mal, ni siquiera es titular en el equipo italiano.
1: Y hay lugares, hay un tema de lesiones que ha repercutido, y que por ahí hay cosas que se saben dentro, ¿no?
0: Del plantel, claro.
1: El plantel, de la selección, las condiciones físicas que está cada uno, ¿no?
0: Bueno, en un ratito vamos con más del crucero del Cantavirus. La epidemiología ahora no quiere quedarse solamente, por supuesto, con los dichos, por ejemplo, del argentino, que lo vamos a ver a escuchar, que está haciendo la cuarentena en Holanda. Es decir, para mí fue un avistaje de aves en un basural. Van a hacer todo el recorrido, hizo este matrimonio lamentablemente fallecido, que eran especialistas en aves, y bueno, cometieron aparentemente una imprudencia. Las 5 y 28, y sí, lo del escándalo en el avión, sí. ¿Cómo toqueteo? Eso era de gente de adolescente, puede ser eso. A veces en un micro se ven cosas, qué sé yo, pero gente, él es casado, le esperaba a la familia, ella divorciada, no pudieron esperar un ratito, y una nena los vio. Le dijo infraganti. Ya lo vamos a estar hablando en un rato nada más. La PSA dijo. Y la gente pensaba que hay una bomba, ¿no? Había una bomba caliente. 5 y 29, ya volvemos.
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0: Sí, Abel.
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0: Y escuchándolo él de fondo, nos vamos despertando, ¿eh? ¿Te parece? ¿Qué temperatura, Fabiano?
1: Ahora en Buenos Aires, 10 grados 2, humedad 73%, el cielo está despejado en la ciudad, tendremos una máxima de 20 grados, abrigados ahora, después a ir sacando despacito algunas prendas. Va a salir el sol 7.38.
0: Consejos a la pareja del avión.
1: Sí, tiene que ver con la pareja del avión.
0: Sí, por favor. Vamos a un cacho de cultura, porque estuvo el premio Nobel, el escritor chino, ¿no?
1: Mo Yan, premio Nobel del 2002, estuvo ayer en el Malva.
0: La feria aparte, cerrando ayer la feria, todo.
1: Estuvo en la feria del libro, sí, fue a la...
0: ¿Malva también?
1: Y estuvo en el Malva, salieron rápido del Malva para llegar a la feria del libro, la ceremonia final.
0: ¿Escuchamos un poquito lo que dijo, te parece?
1: Sí, dale. Esto dijo Mo Yan.
8: Autor de teatro, de mi propia obra, que se representa en un gran escenario. Y la verdad es que este tipo de vanidad no es cualquiera. Entonces, para mí es una gran satisfacción. Es mucho más que ver cuánto a un lector que toma un libro tuyo leyendo, porque en este, en el gran teatro, los aplausos son realmente para mí una embriaguez. Y pero bueno, cuando termina la obra, todo acabó. Esforzándome en el teatro y espero que en mi próximo viaje a Argentina
0: Vuelvan pronto, ¿no?
8: Cuando me presenta al público argentino, sí, dice que es un gran autor de teatro.
1: Acabé de pasar de la novela al dramaturgo que pretende ser.
0: Sí, y además el público argentino que lo recibió bárbaro, esperando su libro, porque muchos lo aplaudieron, pero por ahí me incluyo, ¿no? Está la incógnita ahora de leerlo, sí, de ver de qué se trata esto. Estuvo con el presidente de la Sociedad Argentina de Escritores, Alejandro Baccaro.
1: Y con Soledad Constantini, Malva Literatura.
0: Claro, claro. Un stand en China que tuvo mucha presencia en esta exitosa muestra de la Feria del Libro, que ya la dejamos atrás, ayer se ha cerrado exitosamente. Las 5:32, un café, un poquito.
1: Dale, dale, un sobrecito de azúcar, a ver qué dice. Claro, quiero leer. Claro.
9: Flaubert, encerrado en su cuarto de trabajo, se entregaba a jornadas inacabables de escritura, corrección, reescritura, pulido. En sus correspondencias suelen encontrarse confesiones como estas: 4 páginas por semana o 5 días para escribir una página.
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0: Y bueno, y la inflación de la ciudad cayó 2.5%, en abril suma 11.6 en el cuatrimestre, esta es la buena de las últimas horas, que esperemos que siga cediendo. Hay algunos productos principales de la canasta dura de alimentos que no han cedido ni mucho menos. Cito algunos que La Nación en este artículo despliega: lácteos, huevos, panificados, cereales. Algunos cayeron para aflojar un poco la tensión inflacionaria, otros no. La carne, en tanto, se frenó 0.3 en la suba del mes, aunque encabezó los ajustes de esta categoría con un alza de 44.2% interanual.

0: más cómodo de casa, que ya se viene mi Ángel Verdún, lo vamos a recibir. Esos ruidos que escuchás son como los ruidos de tu casa. Sí, sí, se empiezan a encender
1: aquí
0: las luces.
1: Aquí llegó.
0: Y dice, aquí llegó. Radio Verdad, 534, dale.
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0: Ahí está el sushi, me encanta como lo dicen en esta canción, las 5:35.
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0: Nos vamos despertando, Fabiano, ¿con qué temperatura?
1: Con 10 grados, dos décimas, la humedad del 73%. Tendremos una máxima de 20 grados en la jornada de hoy. 7:38 sale el sol.
0: Sale el sol 7:38 y entró al estudio ahí Miguel Gebrón. ¿Cómo estás, Miguel? Buen día.
9: Hola, amigos. ¿Qué tal? Buen día, Horacio, a todos. ¿Cómo están? 5:36.
0: Una bufandita muy linda tenés, ¿eh?
9: Me la prestó Cacho Rubio.
0: Sí, es de Cacho Rubio, tal cual.
9: Cacho Rubio me la prestó y después ya tengo que devolver.
0: ¿Podemos sacar una foto después de Verdún? Sí. Porque es la de Cacho Rubio. Para mí se la afanó, ¿eh?
9: No, o sea, me la prestó, después se la voy a devolver el día que gane el Martín Fierro.
0: Bueno, espera, tranquilo.
9: A mejor locutor de radio.
0: Ah, ya no es por el triunfo primero, sino querés que ganar uno personal.
9: Creo que ya está a altura, ha ganado cada uno.
0: Tenés razón.
9: Me lo merezco, me lo metés sin milo.
0: La verdad que te voy a aplaudir con el vuelo a Rosario y Santa Fe.
1: Participación.
0: Otra, que venga la PCA. Bien. Bueno, hablando de eso, yo no sé cómo abordarlo este tema. Se conocieron en pleno vuelo, ella divorciada, más de 50 a todos, grande ya, para hacer cosas de adolescentes, calentones, sí. Y se empezaron a envolver en la manta, porque hacía frío, ¿viste?
1: Me gustaron.
0: Y entonces una nenita le dijo a la abuela, abuela. ¿Qué pasa ahí, abajo de la manta? Y la abuela...
4: ¿Qué manta grande tiene su señora abuela?
1: Los chicos dicen la verdad.
0: La abuela tuvo que dibujarla. Dijo, pará, voy a hablar con la azafata, voy a hablar con las autoridades de este avión. Quédate tranquila que acá no está pasando nada, nena. ¿Qué le va a estar explicando?
9: ¿Viste? Pero ¿quién no hizo algo raro en algún...?
0: Se lo dije a Demisier, y Demisier la tiró afuera. De todas maneras, el principal papelón que yo no sabía de esta noticia es que al tipo, después de que la PCA lo demó, que le sacan la foto, todo el país ya conoce su cara. Ella, bueno, separada, tendrá que no sé explicaciones que dar. Lo estaba esperando la familia.
9: No, eso está mal.
0: La esposa, solo eso.
9: Está mal,
0: y a los aplausos. Bien, volvió, que yo tampoco era que tan largo. Pero sé que lo extrañaban. Y el tipo no perdió tiempo.
9: No tiene código.
0: En extrañar a nadie. ¿Cómo sigue esto? ¿Cómo sigue esto en el avión que y fue a Rosario Santa Fe? Hay una tarea de ver cómo esto se sanciona, ¿no? ¿Cómo se sanciona?
4: Eso
0: por supuesto que está demorado, ya salió en libertad. No, va a tener que hacer algún tipo de tarea comunitaria,
4: sí,
0: una donación, una docena
9: de
0: manta.
9: Ya donó, tranquilo que ya donó.
0: Ya donó,
9: no te preocupes.
0: Yo no sé, hay que decir los nombres. Ya son de estado público, ¿no?
9: Pero Cacho y Porota.
1: No hagas como la abuela.
0: No hagamos como en el recital, claro, ¿no es cierto?
9: De Coldplay.
0: ¿Qué Coldplay?
9: No hagamos nada. No le saquemos la nariz al payaso.
0: Ya está, ¿no? Vos decís, lo dejamos ahí.
9: No le saquemos.
1: Y todo vuelve.
9: No le saquemos la nariz al payaso.
0: No sé, pero tenés algo que explicar.
9: Dejémosla ahí.
0: Con ese saco color tiza.
1: No hay que hacer. No hay que decir nada porque todo vuelve.
9: Ya se mostró todo lo que se tenía que mostrar.
0: Perfecto, lo dejamos ahí entonces. Otra noticia, el 539.

0: Adorni ahora se lo revisa por las criptomonedas no declaradas. Se vuelve a viralizar a propósito de esto un video de redes sociales del jefe de gabinete cuando no era funcionario, que en 2020 recomendaba una conocida moneda digital.
1: El Bitcoin llegó a valer 40.000 dólares y fue la mejor inversión 2020. En 2020 el Bitcoin sumó 330% de aumento. ¿Qué es el Bitcoin? Es una moneda virtual, por lo tanto no tiene papel, no la podemos tener en la billetera, pero sí la podemos tener en una billetera virtual, en lo que se llama nube, o sea, en internet. Tiene la ventaja de que es anónima, de que nadie le puede perseguir las transferencias y que los estados no pueden seguirle los movimientos ni perseguirlos. Así que la verdad que el Bitcoin es una buena opción.
0: Que hay en el PRO, ¿no? Porque Mauricio, Andrés, parece que se cortaron solos y con ese documento tan duro que leíamos ayer, que tiene referencias al caso Adorni, indudablemente, y a otras cosas que no gustan de este gobierno, que por ahí hubieran suscripto, pero no hubo una discusión interna. Entonces hay gobernadores, hay legisladores que dicen, nosotros, Mauricio no nos consultó. Bueno, es muy a veces eso del tipo de liderazgo, ¿no? De estos personalismos en diferentes estructuras políticas. ¿Esto significa que van a estar con el gobierno en todo? ¿Los demás no? Pero, por ejemplo, no van a acompañar en lo que la oposición más dura en el Parlamento está pidiendo, que es hacer la famosa cláusula, hasta ahora nunca activada, de la democracia, de ejecutar políticamente, ¿no?, al jefe de gabinete, con un voto de censura. Eso no lo va a acompañar el PRO institucionalmente. Las 5:41.
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0: Qué ganas quedan, ¿no? Con lo que escuchábamos en la promo que viene este documental del partido. El partido que lo consagró definitivamente en el corazón de los argentinos al ídolo Maradona, inclusive con la polémica de la mano de Dios. Allí hay un documental que ya está siendo presentado en varios festivales internacionales.
6: Totalmente, es un lindo recuerdo ya, 40 años, realmente muy, pero muy lindo.
0: ¿Vos sabés que... con los chicos que nos dijeron, yo conozco a Messi nada más. Bueno, fíjate cómo juega este de Fiorito.
6: Y le quiero decir a los chicos que van a ver ese documental, esa película, que el gol más lindo de todos los mundiales, aquel que Maradona
0: desparrama todo,
6: desparrama el segundo, que desparrama todos en 10 segundos, y el gol del relato de Víctor Hugo. Bueno, ese gol ese gol fue originario de punta a punta de Lanús.
0: Eso se lo dijiste a Singer el informativo ayer, y no lo repites.
6: Le voy a explicar, no, pero no, ninguna vergüenza. El pase de gol que le dan a Diego, que lo hace el Negro Enrique. Okay. Sí, el Negro Enrique de Lanús.
7: De Lanús.
6: Y el gol, ¿quién lo hace? Diego Armando Maradona, ¿dónde nació?
7: En Lanús.
6: En Lanús. Es el gol más lindo de la historia.
0: Maradona, y decís Fiorito, decís Paterrano, decís Lanús.
6: No, Maradona nació.
0: Está bien, nació, pero fue una eventualidad.
6: Nació en Lanús. Por lo cual quiero decir que el gol más lindo y más bello de toda la historia de los mundiales es de Lanús.
7: Made all Lanús.
0: Dale. El partido
7: vemos,
0: se llama.
7: La vemos en los cines también. Hacé todo
0: documental. La película se llama El Partido. 5:44, dale.
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0: Bueno, vamos a ver si los árbitros causan alguna polémica en los cuartos que comienzan hoy, ¿eh?
6: Hoy, exactamente. A ver, tenemos a las 7 de la tarde Belgrano Unión, para ver, interesante, lindo.
7: Caribe dijo
0: Belgrano. Acordate que yo dije no.

0: Entonces Unión elijo Belgrano.
1: Exactamente.
2: Entonces empatamos. Ahí entonces tenemos dos coincidencias.
0: Yo no juego con vos. Yo juego contra la verdad.
2: Claro, pero son River y sí. Unión. Coincidimos entonces.
0: ¿Vos y yo? Sí.
2: Claro.
0: Pero yo juego contra
1: Belgrano. Parece que te diste vuelta. Esto no se entiende, es un quilombo.
2: Me parece que te diste vuelta.
0: ¿Querés hacer el audio y después lo ponemos el audio? Dale, seguí.
1: Bueno, Belgrano, Unión de Santa Fe a las 7 de la tarde. ¿Sí? ¿Está claro? ¿Se entendió?
0: Sí, se entendió.
1: 21:30. El otro partidito, Argentinos Huracán.
0: Está bien, vamos al archivo. ¿Qué dijimos? A ver. Bueno, yo ya dije que entre Racing y Rosario Central pasa Rosario Central. ¿Vos?
1: Racing.
0: Ya la conozco esta. Gimnasia River pasa Gimnasia. ¿Vos?
1: River.
0: Unión Belgrano pasa Unión. ¿Vos?
1: Belgrano.
0: ¿Sabes que sos un... Y Argentinos Huracán pasa Argentino. ¿Vos?
1: Huracán.
0: Listo. Está el archivo, ¿eh? 5:46. No importa que no obtengamos el 100%. Es un campeonato punto a punto.
1: Punto a punto.
0: Mañana vamos a tener el primer parcial de resultados.
1: Claro, mañana tenemos el primer parcial. Esto es cachetazo a cachetazo.
0: Ahí está, ¿eh? Café a café, medialuna a medialuna.
2: Y siempre... Gimnasia, entonces dijiste, no River.
0: Este es que... Profesor Prato Murphy. Me está todo el tiempo con el coso, la tarjeta amarilla, la roja.
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0: Rájamelo a esto, rájamelo. Sí, dije Gimnasia, te dije Gimnasia, claro. Sí, obvio. Siempre
2: teníamos,
0: voy a decir
2: teníamos
0: ante
2: tres,
0: River, Gimnasia, seguro.
2: 5:46,
0: ya todo el tiempo, querido Fabiano, dale vos.
2: En Buenos Aires, 10 grados, 2 décimas, humedad del 73%, habrá una máxima de 20 grados hoy en Buenos Aires y alrededores.
0: Vale.
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0: Bueno, a ver, el crucero de Cantavirus, así se lo titula periodísticamente, los 28 pasajeros que permanecían a bordo del Ondius desembarcaron en Tenerife, en total 3 personas, recordemos, murieron a bordo del navío, y está esta nota que se le hizo en diferentes medios al ingeniero retirado argentino, ¿no? Que dijo, se lo dijo Eduardo también ayer, ¿no? Yo no soy un tipo muy sociable, entonces lo que dice ante eso que no salió el camarote, que cree que no contrajo la...
1: Pero él, en el extracto de audio que pasamos ayer, que cuenta todo, vamos a aclararlo, que lo cuenta todo, de punta a punta, eso es lo interesante de la historia que remarcamos ayer, que tuvimos tiempo para mostrarlo. Él habla de que hay casi certeza absoluta de que el paciente cero es un neerlandés que sacaba fotos en un basural de Ushuaia. Y ahí viene la dicotomía con el gobierno de Tierra del Fuego, que dice que no hubo contagio en tierra.
0: No, pero ¿sí? No solamente en esto, no voy a decir en defensa de nadie, porque todos somos neófitos, estamos tocando de oído y viendo lo que dicen los especialistas, ¿no? Pero a la hipótesis de Tierra del Fuego que vos agregas, La Nación consultó a otros biólogos y dicen que lo más probable, como hubo contagios en el buque, que todo apunta hacia el sur chileno, Neuquén, Río Negro, Chubut. Es decir, hay un abanico de posibilidades acá, claro. Más allá de lo que dijo este testigo en primera persona.
1: Exactamente. Esa siempre es una zona, las noticias la venimos dando hace más de 30 años, el cantavirus viene siempre de esa zona. Claro. El bolsón.
0: ¿Pero qué lo complicó esto? Que es una cepa que contagia persona a persona.
1: Persona a persona, y eso lo complica demasiado, por eso los evacuados, que no pueden tener contacto con nadie.
0: Igual OMS, viste que dijo esto, no se pongan la peluca del pánico, esto no es el coronavirus, esto no tiene nada que ver. Uh-huh. Bueno, el ingeniero retirado del argentino, esto decía, dale.
4: El paciente cero, como se le llama a este holandés, que se está casi 100% seguro que fue el que trajo, que ya entró al barco infectado en Ushuaia, que él vino con la infección, ya había estado en un basural de Ushuaia. La verdad que es una locura, pero bueno, para sacar fotos de los pájaros ahí en la mugre y todo eso. Porque pensá que el periodo de incubación que tiene eso es bastante amplio, es de una semana a 3 o 4 semanas. Y ese... aparecieron los síntomas en la segunda semana, ya estaba con síntomas ahí, así que seguro lo trajo, ya abordó infectado.
0: Nos vamos despertando oficialmente en el día de la marcha universitaria. Ya tenemos con los horarios y la salida de diferentes columnas, con un operativo también y un gobierno que dice que esta es una marcha política. A las 5:50, ¿cómo viene el día?
2: Tenemos una temperatura en Buenos Aires 10 grados 2, la humedad del 73%, el cielo está despejado, tendremos una máxima de 20 grados. Para mañana el tiempo seguirá muy parecido a hoy, con una mínima de 10 y una máxima de 17 y cielo parcialmente nublado.

0: Bueno, y antes de esta cuarta marcha al gobierno por recortes universitarios, casi 80 mil millones de educación de la protesta universitaria, el gobierno desafía la marcha y la descalifica, la llama política. Bueno, política no es una mala palabra, ¿no? En todo caso, lo que quiso decir es partidario. Y sí, va a haber partido, va a estar la UCR, que tiene un sello distintivo, siempre una ciudad a través de Franja Morada, va a haber sectores seguramente kirchneristas, va a haber sectores de muchos colores de izquierda, la paleta opositora a este gobierno, pero también me parece que van a estar las familias, lo transversal, y todo va a sumar, me parece, a una potencia que tendrá esta marcha que se activó con un nuevo recorte de gobierno, ¿no?
1: Exactamente, pero ¿quién no quiere que haya partidos políticos?
0: No sé.
1: Que no haya partidos políticos.
0: Pero esto lo dijeron todos los presidentes. Cuando no les gusta una marcha, la califican de política.
1: Pero en ese caso va a ser multipartidaria, porque en otros casos había un partido que fogoneaba algo y eso se denunciaba. Esta es una marcha política o partidaria, pero va a haber múltiples partidos, no uno.
2: Los que no tienen partido, los independientes.
0: Exactamente. Yo creo que sí, va a haber muchas familias también. Veremos cuál es el comportamiento, el volumen de la marcha y también que, por supuesto, todo sea pacíficamente. Las 5:51 van a salir de las principales cabeceras universitarias, ¿no? Tenemos
1: Avenida de Mayo, entre el Congreso y Plaza de Mayo. Va a ser una de las columnas. Arranquemos por esto. El acto central es en Plaza de Mayo a las 5 de la tarde, ¿correcto? Lo agendó, señora, a las 5 de la tarde, Plaza de Mayo. No vaya a las 5 porque ya va a ser tarde, ¿eh? Arranquemos 2 o 3 horitas antes. Sí, bueno, Avenida de Mayo, entre el Congreso Nacional y Plaza de Mayo. También se esperan interrupciones y complicaciones para circular en Avenida Rivadavia, Hipólito Yrigoyen, Diagonal Norte y Diagonal Sur.
0: Bueno, hablamos con vos todavía, Miguelito, de la lista de Scaloni. Lo de Dybala es...
1: lógico.
0: No que hace ruido, es lógico, pero bueno, es una pena. Todos sabíamos que iba a pasar, pero es una pena, ¿no es cierto?
1: Hay algunos muy poquitos de los campeones del mundo que no van a estar. Vamos a arrancar por Armani y por Di María, que ya renunciaron ellos a la selección.
0: ¿Armani renunció o no le da el piné?
1: No.
0: ¿Sí?
1: Él renunció. Después está Foyt, por ejemplo, Ángel Correa.
0: Hoy
1: tenía
0: un juego de Foyt, porque era un preferido de Scaloni. Sí, esos jugadores fetiche, ¿viste?
1: Sí. Ángel Correa, también.
0: No se casa con nadie.
1: Y Papu Gómez, que bueno, ya había sido fichado por el plantel mismo, ¿no?
0: Equipo, además viene de una adicción, bueno, está fuera,
1: bueno,
0: sí.
1: A ver,
0: fuera.
1: Vamos rapidito. Acá tenemos una lista de los que se van a quedar afuera. Nosotros lo vamos a dar en este momento.
0: Ah, esto también va a grabar.
1: Sí, se van a quedar afuera. Se van a quedar afuera. El Mundial, Cambeses, Beltrán.
0: Esto lo dice Verdún.
1: Facundo Cambeses, Beltrán, Capaldo, que es del Hamburgo, Gabriel Rojas, de Racing, Aníbal Moreno, de River, van a quedar afuera.
0: ¿Pálpito o información?
1: No, esto ambas cosas. Kevin McAllister, de Unión San Gilles.
0: Yo creo que también.
1: Martínez Cuarta, de River.
0: En definitiva, estás diciendo, para pasar limpio y no confundir con todos los nombres, estás diciendo algo que tiene su lógica. Al tipo y a todos los entrenadores dijeron, tienen que hacer una lista sábana larga, 55,
1: y se van a quedar fuera 29 para que queden 26.
0: De los que están nombrando, la mayoría no fueron convocados o fueron muy poco convocados.
1: O no tuvieron una...
0: Claro.
1: Que tienen una pasta, pueden servir de sparring, como Martínez Cuarta y Pesela de River, Di Lolo de Boca.
0: Pesela, para, es un campeón del mundo, Pesela.
1: Sí, pero no está pasando un buen momento.
0: No.
1: Muy mal momento, lamentablemente, para él, ¿eh? Bueno, Delgado de Boca, como Aranda, de Boca, Prestiani.
0: ¿Aranda queda afuera?
1: Sí, va a quedar afuera.
0: No, pero eso es una pena.
1: Y sí, es una pena, pero son 26.
0: No hay posibilidades.
1: Yo voy a hablar con Lionel,
0: yo aliento de que se apueste por una cosa así muy juvenil. ¿Mastantuono va?
1: ¿Mastantuono? Mastantuono va. Prestiani creo que no va, del Benfica. Prestiani se
0: tiene ese quilombo, sí.
1: Santiago Castro del Bolonia, que ni lo conocemos. Para mí Garnacho queda afuera.
0: ¿Garnacho afuera?
1: Para mí Garnacho
0: no,
1: queda
0: para
1: afuera.
0: No, para mí va a estar ahí.
1: Atenti, anotemos esto, ¿eh?
0: Sí.
1: Nicolás Domínguez del Nottingham Forest, Alan Varela del Porto, Máximo Perrone del Como, Agustín Giai del Palmeiras, Zahir Romero del Getafe, Facundo Medina del Olympique de Marsella, Matías Soblé.
0: ¿Vos decís que quedan afuera ellos?
1: El Diablito Echeverri,
0: ¿no va?
1: Girona, para mí no va.
0: Para mí va.
1: Y Mateo Pellegrino del Parma, y hay algunos más, que faltarían 4 más, pero bueno, no llegamos con la producción.
0: Lo único que tengo, y no voy a ser incoherente con lo que estamos diciendo, es la duda de por qué Otamendi
1: está para el fuera.
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0: Yo creo que acá hay que decir a la gente, vengan a la plaza, vengan con nosotros, porque está en juego el oro, el futuro del país, el futuro del país. Hay algún país del mundo, del hemisferio norte, ¿no es cierto? Que son los países por ahí más poderosos, que no tienen una ciencia fuerte, una educación fuerte.
1: Desde el principio de nuestra gestión siembran el miedo, afirmando falsamente que las universidades van a cerrar. Pero lo que nadie se pregunta es por qué tenemos una de las tasas de egreso más bajas de la región.
2: Casación le concedió la domiciliaria a Julio De Vido. Tiene 76 años, dejará la cárcel de Ezeiza tras un fallo de la sala tercera del máximo tribunal penal integrado por Mariano Norinsky, Carlos Maíquez y Guillermo Jacobucci. Los magistrados señalaron que De Vido necesita controles clínicos especializados. Reiteramos, bajó la inflación en la ciudad de Buenos Aires, fue de 2,5% en abril y mostró una desaceleración, ya que en marzo era de 3%.

0: Buen día, buen día, buen día. ¿Qué tal? ¿Cómo les va? Martes 12 de mayo, 6 de la mañana, 9 minutos en todo el país. Soy Eduardo Feynman y estamos aquí en Mitre hasta las 10 de la mañana. Eso es, alguien tiene que decirlo. Estamos con un gran equipo. Está María Isabel Sánchez, está el doctor Iesi, Lean Bonsante. Cormillot está en un congreso en Turquía.
1: Grande.
0: Ponele.
2: En Turquía está, eso sí.
0: Sí, sí,
2: en Turquía
0: sí.
2: Está. ¿Qué está haciendo?
1: ¿Lo llamás congreso?
0: Sí, se llama, ahora se llama congreso. Bueno, muy bien. Está Willy Laborda, está Rolo Villar. Buen día.
1: ¿Qué tal?
0: ¿Qué tal, Rito? ¿Todo bien? Hola, María.
2: Hola, Edu. Buen día, queridos.
0: ¿Cómo va? ¿Bien?
1: ¿Qué tal?
2: Compañeros. Bueno. ¿Todo bien? Con un día que de a poquito se va a ir templando. Amanecemos con fresco, 10 grados 2 de temperatura, pero el cielo está despejado, la humedad 73%, la presión 1011, el viento del noroeste a 8 kilómetros por hora, y hoy se esperan 21 grados de máxima, así que va a ser un día con sol, muy poquitas nubes, pero lindo. Mañana miércoles un poquito más nublado con 17 de máxima, el jueves 18 grados de máxima, el viernes 20 grados, todos los días con sol, no va a llover, el sábado 17 grados y el domingo va a ser el día más fresco de toda la semana con 15 grados de máximo.
0: Te dije que toda esta semana venía bien.
2: Sí, viene bien, viene bien toda la semana. Ahí estamos viendo al doctor Cormillot atrás de ti, Eduardo.
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2: Nuestro honor de cabotaje.
0: Qué bárbaro. Qué bárbaro.
1: Qué grande, qué
2: a los bien. Besos con las turcas. Mira, mira, mira cómo lo besa las chicas.
0: No sé si son turcas, ¿eh?
1: No, esas son,
0: no, son
1: chicas
0: de acá.
1: Son, son de Claypole, son de acá de.
0: Exactamente.
1: Burdera. Belgrano, me da más Belgrano.
0: Puede ser, ¿eh? Olivos, Martínez. 6 y 10 minutos en todo el país.
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2: Eso lo dice el doctor.
0: Sí, sí. Bueno, muy bien, tenemos toda la mejor información, eso no lo duda nunca, con el mejor equipo periodístico. Estamos hasta las 10 de la mañana, esto es Alguien Tiene Que Decirlo. Rolo, querido, muy buen día.
1: ¿Qué tal, Edu? Buen día para todos. Mientras nos quedamos mucho con el cazador, estaba viendo acá que el novio de Wanda Nara
0: sí.
1: compraba relojes. Por 600 mil dólares.
0: Sí, sí, sí.
1: Qué increíble, ¿no? Y la gente no tiene para morfar.
0: Sí, el tal Pichirilo, el de Jessica Sirio. Irá en cana a Jessica Sirio en un momento. Le regaló, no sé, un departamento, una casa, no sé qué.
1: Bueno, hay una.
0: De 2,5 millones.
1: Hay una sobrina de.
0: ¿Cuánto?
1: Dicen.
0: 2,5 palos.
1: Dicen que hay una sobrina de Jessica Sirio que tiene 70 propiedades.
0: Qué bárbaro.
1: A lo de Vera le dicen, ¿no? Sí. Todas las propiedades.
0: Todas, todas, todas.
1: Qué país divino este, ¿eh?
0: 6 y 12 minutos.
1: Existen varios tipos de basura: la basura orgánica, la basura inorgánica, la basura sanitaria, la basura espacial y la basura de los que se quedan con la plata de los discapacitados.
0: Sí, también. Bueno, justamente el caso Cira, el tal Miguel es este que es la pareja de Wanda Nara, ¿no?
1: Uh-huh.
0: Bueno, para mí personajes menores, ¿no? Miguel, Pichirilo y Vallejo, creo, para mí personajes menores. Miguel fue a la justicia y admitió que cobró comisiones. El financista mencionado en las escuchas del caso dejó un escrito. Dijo que las situaciones de intermediación son habituales y no hablo de coimas. Yo insisto, no hay que quedarse con el chiquitaje, ¿no? Con estos personajes de cuarta o de décima, que salen con minas de cuarta o de décima.
1: Uh-huh.
0: La verdad que no es lo importante. Lo importante, me parece a mí, es ir para arriba. Hay que llegar a la cúpula, hay que llegar al Tombolini y la mujer, y hay que ir a los jefes políticos de Tombolini y la mujer, ¿no? Sergio Massa, Cristina, Alberto Fernández. Me parece que hay que apuntar para ahí. Yo espero que la justicia le ponga velocidad, la misma velocidad que con el caso Adorni, la misma. 6 y 13. Dolapjian, una gran periodista del diario La Nación, dijo: a no aflojar con la identidad desconocida de la señora de los audios de la CIRA, la insider de la Secretaría de Comercio. En otras comunicaciones se habla de una tal María. ¿Será la misma? ¿Será la señora de alguien? que la parafernalia del novio de Siria, Wanda y compañía no tapen las pistas de nombres potentes que rondan en la causa. Totalmente de acuerdo con Camila, ¿no? Algunos dicen que la tal María sería María, no es nuestra María.
2: No, por favor, no me metan el lío.
1: Bueno, si sos María vos, tira algo para acá.
0: No, no,
1: derrame,
0: Mario. No sé, María. No. Esta María sería María Stroman, la esposa de Tom Bolini, designada por Massa como asesora ad honorem. Mirá vos. Ella colaboraba desde el 1 de abril en una subsecretaría de la oficina que conduce su marido, Mary. Le dicen Mary. Mary Stroman, además de participar en política, es fundadora de una organización que ayuda a niños con cáncer. Muy bien. Espectacular. Yo insisto, no se queden con estos, con el chiquitaje, ¿no? Con estos personajes de cuarta como Migueles, Pichirilo, Vallejos y compañía.
2: Hay peces más gordos.
0: Claro, vayan por Mary, vayan por Tombolini, vayan más arriba. 6 y 15.
1: Ese hijo tengo el nombre de todos los coimeros. ¿Tiene la lista? Sí, pero primero cuánto hay para mí.
0: Estos tipos se afanaban los dólares de los argentinos que estaban en el Banco Central, sí. se los quedaban baratito o se los daban a los amigotes, bien baratito para que después los vendan caros. Y hacían un rulo maravilloso.
4: Sí, un escándalo con en momentos en que precisamente había corrida cambiaria y aún así seguían usando los dólares para eso.
0: Tremendo.
4: Y las jugosas ganancias que tenían, ¿no?
0: Pingües ganancias. Pingües. Imaginen ustedes, creo que actualmente las importaciones están en 75 mil millones de dólares. Creo que en ese momento se importaron 81 mil millones de dólares, sí, ¿no? Más o menos. Así que imaginen ustedes, se quedaban entre el 10 y el 15%. Hagan números.
4: Dios mío. Sí, de 7 mil palos.
0: Tremendo. Abajo. 6 de la mañana, 16 minutos.
1: Yo me quedé con el este Miguel es con el reloj de 600 mil dólares. Hay que comprar un reloj de 600 mil dólares.
0: Sí, Es para muy pocos.
1: Acá tengo 3 departamentos.
0: ¿Qué sé yo? 6 y 16. Bueno, buena noticia, la inflación de la ciudad cayó 2.5% al 2.5% en abril, y sumó 11.6 en un cuatrimestre. En marzo había sido del 3, así que cayó medio punto, es una buena noticia.
4: Sin duda.
0: Siempre que afloja la inflación es una buena noticia. La inflación es el peor impuesto para los pobres, el peor. El jueves se va a conocer el número nacional del INDEC, Willy.
4: Así es, 16 horas el INDEC lo da a conocer, expectativa de que sea similar a este que estamos reportando, 2,5, 2,6.
0: Claro, recordemos que para la ciudad dio 3 en marzo y para lo nacional dio 3,4.
4: 3,4 en marzo.
0: Bueno, muy bien, 6 y 17.
1: ¿Qué es lo que más recordás de cuando eras chico? Y mira, lo que más añoro de cuando era pibe, que las boletas de gas, agua, luz y teléfono venían a mi nombre.
0: Bueno, hoy va a ser un día muy especial, María.
2: ¿Ah, sí?
0: No solamente aquí en la ciudad de Buenos Aires, sino en todo el país. Hoy será la cuarta marcha, la cuarta marcha universitaria. El gobierno recorta casi 80 mil millones a la educación, título de hoy del diario Clarín. La protesta universitaria a Plaza de Mayo es convocada por sectores docentes y estudiantes y se suman Kicillof, la Cámpora, la UCR, la CGT y toda la izquierda. Es una marcha más que universitaria, es una marcha anti-Milei, básicamente. 6 y 18 minutos. Esta marcha universitaria de este martes 12 de mayo, el acto central Será a las 17 en Plaza de Mayo, María. Hay puntos de concentración que están confirmados. A la 1 se reúne la comunidad de exactas de la UBA en la Avenida Callao y Bartolomé Mitre. A las 2 de la tarde, Aduba en Plaza Jusey, frente a la Facultad de Medicina. A las 14:30, la UTN, Facultad Regional Buenos Aires, en la sede de Medrano. A las 2 de la tarde, la Universidad Nacional de Artes, en Avenida de Mayo y Salta. A las 3 de la tarde, la CGT en Diagonal Sur y Bolívar. A las 15, la CONADU en Avenida de Mayo y Tacuarí. A las 15 también, la FEDUN en la Avenida de Mayo y Piedras. Y a las 5 de la tarde, la Facultad de Filosofía y Letras de la UBA, concentración directa en Plaza de Mayo. La Universidad Nacional de Quilmes, por ejemplo, va a realizar una concentración previa a las 12 en su campus de Bernal y una segunda convocatoria a las 2 de la tarde en Avenida de Mayo y Bernardo de Irigoyen. Y se esperan cortes totales y parciales desde el mediodía en varios puntos estratégicos del centro porteño. Por ejemplo, las principales zonas afectadas en el día de hoy, va a ser un día muy complicado, centro muy complicado. Avenida de Mayo, Diagonal Sur, Bolívar, Tacuarí, Piedras, Salta, Callao y Bartolomé Mitre, la Plaza Jusey, los alrededores de la Plaza de Mayo, la zona de la Facultad de Medicina y el área de Medrano, donde está la UTN. Un día muy, pero muy complicado hoy.
1: Bueno, según la NASA, hay un cometa que podremos ver a fines de noviembre del 2026.
5: Sí.
1: Por favor, a los políticos, tranquilos, escuchen la palabra cometa y ya se les hace agua la boca.
0: Atención que sube en este mes 2% el colectivo y 18% los trenes, ¿eh? Y habrá más alzas, va a ser muy escalonado todo esto. Los aumentos de tarifas se irán aplicando en los próximos meses. La idea es que el ajuste sea escalonado para atenuar el impacto en los bolsillos. El subte, más de un dólar, mira vos, se fue a 1.490, superando el valor del dólar oficial. Los colectivos, los nuevos valores van a entrar en vigencia el próximo 18 de mayo, hoy es 12. Se proyecta una suba del 2% mensual durante mayo, junio y julio. El boleto mínimo con tarjeta SUBE estará entre 700 a 714. La tarifa social van a abonar 321,30. Y las tarjetas, o para las tarjetas sin registrar, el valor será de 1.428 mangos. 6:21 en todo el país.
1: Eduardo, hay un país que empieza a caminar. Y al precio que se va el subte y el colectivo, no me va a quedar otra, me parece.
0: Reitero lo del tren. El viajar en tren va a ser más caro dentro de 3 días, el 15 de este mes. Habrá una actualización de tarifas para todos los trenes del AMBA. Para todos los trenes del AMBA. Además, hasta septiembre habrá aumentos todos los primeros de mes. Por ejemplo, más del 18% en mayo, más del 15% en junio, más del 13% en julio, más del 12% en agosto y más 10% en septiembre. Así que a agarrarse. 6:22.
1: Todo raro, porque todo sube y lo único que baja es la inflación.
0: Es lo único.
1: Es raro.
0: Hablando de trenes, estaba leyendo, María, una historia impresionante. Estaba un tren en Tokio, nos detuvimos entre estaciones. Anuncio en japonés, luego en inglés. Nos disculpamos por el retraso. Reanudamos en breve. El retraso fue tal vez de 3 minutos, no una gran cosa. Cuando el tren volvió a moverse, otro anuncio. Nos disculpamos sinceramente por el retraso, nos detuvimos durante 3 minutos y 20 segundos. Esto es inaceptable. Gracias por su paciencia. Impresionante. 3 minutos y 20 segundos lo midieron exactamente y lo llamaron inaceptable. Ustedes imaginen esto en los trenes argentinos.
1: En el Sarmiento, ¿no?
0: Dice, cuenta la historia que cuando bajé en mi parada, había personal de la estación en el andén inclinándose y repartiendo certificados de retraso en Japón. Tomé uno por curiosidad. Era un documento oficial que indicaba que el tren se había atrasado 3 minutos y 20 segundos, firmado y sellado. El empleado dijo en inglés para su empleador, para que sepan que el retraso no fue su culpa. Claro. Dije, soy turista, no lo necesito. Pareció confundido. Y el tipo le dijo, pero el retraso te afectó. Mereces una disculpa. 3 minutos. Claro. Estaban tratando un retraso de 3 minutos como si fuera un incidente grave. Uh-huh. Es impresionante, ¿no?
1: Es otra
0: cultura. Cuenta esta persona que mi amigo dijo, en Japón, 3 minutos es un retraso. A tiempo significa a tiempo, no aproximadamente a tiempo. Imaginen ustedes aquí, ¿no? Es tremendo. 6:24. Y 20 segundos, y la compañía de tren le explicó a este amigo que seguramente van a encontrar la causa y la van a arreglar para que no vuelva a pasar. 3 minutos y 20 segundos.
1: Igual que acá,
0: pero distinto.
5: Hay algo fundamental en esto que tiene que ver con la norma de convivencia de aquel país comparado con nosotros, que es el respeto.
0: Totalmente.
5: Básicamente. El respeto por el tiempo de cada uno.
0: La puntualidad.
5: ¿No? Hacer las cosas bien.
0: Sí, totalmente. Buena noticia, el riesgo país rompió la barrera de los 500 puntos por primera vez desde febrero, cerró a 4.96, subieron los bonos al compás de la mejora de la calificación de la deuda Fitch.
4: Así es, y en un clima de optimismo sobre los papeles argentinos de la deuda y sobre todo que el gobierno está por cerrar una operación financiera también para obtener financiamiento por 5.000 millones de dólares.
0: ¿Viste, María, de escándalo de la pareja teniendo sexo?
2: Estaba leyendo eso,
0: justamente. Estaba leyendo esa historia.
2: Estaba leyendo eso, sí, a ver si lo ponía en el resumen Blue o no, pero ya tuvo tanta difusión.
0: No, es claro. Es un caso policial, ¿no? Actuó la PCA, justamente, ¿no? Parece que una menor fue quien descubrió a la pareja teniendo sexo en el avión. Eso es lo más grave de todo, me parece a mí, ¿no? Viajaba cerca de la pareja, vio movimientos bajo una manta y le preguntó a su abuela qué era eso que se movía. ¿Qué pasa, abue? ¿Qué es eso que se mueve abajo de la manta? El comentario alertó a los pasajeros y luego a la tripulación. La pareja estaba en clase business del vuelo de Copa Airlines, proveniente de Panamá, y fue sorprendida con sus prendas bajas, estaba medio en bolas, ¿no? Esto fue en Rosario y ambos fueron aprehendidos por la PCA.
6: Sí, tengamos en cuenta que esto sucedió el sábado. Los detenidos, porque estuvieron detenidos hasta hace unas horas, fueron liberados.
0: ¿Tanto tiempo?
6: Sí, porque estaba en discusión, intervino la justicia provincial, claro. Y a quienes entendían que es un delito federal por haber sido cometido dentro de un avión comercial. Pensemos que Marcelo y Sandra. Marcelo tiene 55 años, Sandra tiene 60 años. Se conocieron en el vuelo, venía en la primera fila, en la fila 1.
0: Separada, él con familia.
6: Sí, lo esperaba su esposa y sus hijos en el aeropuerto.
1: Divina.
6: El vuelo, todo esto sale a la luz porque venía una periodista de un medio de Rosario, que llegaban, el vuelo había salido unos minutos tarde, llegó 40 minutos después, a la 1 de la madrugada del sábado, y los pasajeros que venían en la parte de atrás de económica no entendían por qué no se bajaba. Y empezaron a ver que subía personal de PCA. Y pensaron primero que se habían tomado a golpe de puño, se habían agarrado a trompada.
0: O que había una bomba.
6: Dos pasajeros ejecutivos, fue el primer rumor que hubo. Hasta que después se enteraron que no, lo bajaron a esta pareja. Fueron imputados por exhibiciones obscenas. Se conoció su nombre, su identidad.
0: Que había una menor, además.
6: Exactamente. Bueno, están, por supuesto, sujetos a proceso y ahora discutiendo si interviene la justicia provincial o la justicia federal. Mamma mía, salió caro el...
0: Qué historia.
6: El arrumaco.
5: El arrumaco,
6: no decir otra cosa.
5: Qué lindo, ¿no? Más que arrumaco.
6: Bueno, pero nació el amor en ejecutiva.
5: Un amor pasajero.
6: Una persona de nuestra edad, de mi edad, persona grande, ¿no?
0: Un desembarco.
2: Sí, exacto. Que yo viví una situación parecida, en un avión que yo había tomado.
6: ¿En serio?
2: Sí, sí, sí, con abajo de una manta también. No podemos garantizar qué fue lo que pasó, claro. Pero también lo detuvo la policía al llegar al aeropuerto.
6: Ah, sí, igual.
2: Sí, sí, los detuvo la policía.
6: No, igual, igual. Che. Se pone mimosos arriba del avión.
2: Sí, sí, sí, sí.
5: En el colectivo
2: la
5: también.
2: La azafata vino varias veces a llamarles la atención.
6: Ah, mirá vos.
2: Vino la jefa de las azafatas.
6: Ah, mirá vos.
2: Porque además gritaban.
6: La jefa de cabina.
2: Sí, sí, además gritaban y se reían a los gritos. Ah. Y después vino, cuando llegamos al aeropuerto, los detuvo la policía.
6: Mirá, quizás era una pareja que se conocía.
2: Suponemos que
6: no,
2: sí, pues, que
6: eran. Acá no, acá eran desconocidos. Sí. Se conocieron arriba del avión. Nació el amor en, no sé, de Panamá a Buenos Aires, 8 horas.
2: Qué rapidez.
6: Brotó, brotó y brotó.
5: Brotó.
0: Se aguantaba, ¿no?
4: Yo he vivido arriba del colectivo.
6: ¿Arriba del colectivo?
4: Arriba del colectivo.
5: ¿Tuviste o viste?
4: Simplemente voy a decir.
6: Ah, con...
4: Hubo sexo arriba del colectivo.
6: De larga distancia.
4: De larga distancia.
0: Una luz azul en el camino.
2: Un amigo.
6: Le pasó un amigo.
4: Te digo más, el cóndor siglo XXI.
6: Ah, bueno. Tenemos más datos, pero los reservamos.
4: Bueno, muy bien.
0: ¿Buenos Aires, Mar del Plata?
4: Mar del Plata, Buenos Aires.
6: Mar del Plata,
4: Buenos Aires. 6:29.
7: Tiene más polvo que indio que va último.

0: Un amigo, Jorge, me dice, el de Copa fue un vuelo copado.
1: Hay mucho chiste servido. De Copa.
2: Sí. Bien, Jorge.
0: 6:30 de la mañana, María.
3: Sí.
0: 6:30.
3: Ya pasó media hora del programa.
0: No, se fue volando.
1: Fue martes.
0: Se fue, y no dije nada, María. Y no dije
3: la
0: nada.
3: Verdad que no. Bueno, tenemos una temperatura a esta hora de 10 grados dos décimas, con cielo despejado, están sonando muchos despertadores. Hoy vamos a tener un lindo día con 21 grados de máximo.
0: Martes 12 de mayo, para aquellos que no saben ni en qué día viven como yo, Clarín publica otra encuesta que confirma la caída de imagen de Milei, ¿eh? Management and Fit ubicó a Javier Milei séptimo entre 16 dirigentes en el ranking de imagen. Es la caída en la aprobación de la gestión y hay un aumento de las opiniones negativas sobre la situación económica. Midió también el impacto del caso Adorni, Libra y los créditos del Banco Nación para funcionarios. A ver, situación económica del país, positivamente lo ve el 15.4%. En forma regular, casi el 30, el 29.5. Regular, en este caso, no significa lo regular. Es gente que antes apoyaba al gobierno, pero ahora está medio dudando. La negativa está alta, 54.9%. Los principales problemas de la gente, primero la inflación, 28%. La corrupción, el 16%. La desocupación, el 15.4%. Sobre la gestión nacional, la aprobación es del 37%, la desaprobación es del 54.3%. A mí todavía me resulta alta. Sí. Para un presidente que está haciendo todas las reformas y todos los ajustes de la manera que los está haciendo, más las formas y qué sé yo, todavía tener la gestión nacional una aprobación del 37.2 me parece que es bastante alto, ¿no? Caso Adorni, atención, para el 55% encuestado debería renunciar a su cargo. Para el 23.6 debería tomar licencia hasta que la justicia aclare los hechos. Sobre el caso Libra, el 59% le da responsabilidad al presidente directamente, es de Milei y su entorno. Y sobre el tema de los créditos del Banco Nación, para el 67% los créditos para funcionarios configuran un acto de corrupción. 6:33.
1: Más que la imagen, el problema de Milei me parece que es el sonido, ¿no?
4: ¡Zurdos, hijos de puta, tiemblen!
0: La Universidad de San Andrés también hizo una encuesta. Sentimientos, me encantan a mí lo que llaman nubes de palabras, María. Nubes de palabras.
3: Están buenas, sí.
0: Sentimientos que genera el presidente entre los que desaprueban su gestión, dominan los negativos. ¿Y cuáles son los negativos? Desaprueban el 60%. Las palabras más fuertes son asco, vergüenza, rechazo, bronca y decepción. Y después vienen desilusión, incertidumbre, enojo, odio. Y sobre los que aprueban el 37%, que todavía, insisto, todavía es mucho, mucho, para casi tres años de gobierno y con todos los ajustes, sostener todavía 37% de aprobación es interesante para un gobierno. La palabra más dicha es esperanza, ¿eh? Uh-huh. Todavía hay mucha, mucha esperanza. Hay incertidumbre, hay confianza. Esas son las palabras más dichas. 6:34.
1: De pronto, ¿tiene algo que declarar? Sí, tengo sexo con mi cuñada. No, digo algo de valor. ¿Y te parece poco valor decirlo delante de mi mujer?
0: Bueno, muy bien, María. Vamos a hacer una breve pausa, ¿te parece?
3: Vamos a hacer
0: Rolo.
3: Dale.
0: Hacemos una breve pausa y venimos con los títulos aquí en la mesa. Dale.

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0: 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A las 6:43, la temperatura en Buenos Aires es de 10 grados 2 décimas, con cielo despejado. Se esperan para hoy 21 de máxima. 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
2: Bueno, 6:43 en todo el país. Arrancamos con los títulos en la mesa. Willy, los de economía.
3: Sí, vamos a hablar de todo lo que está en el mercado, lo que está pasando en el mercado financiero con el riesgo país debajo de los 500 puntos, y sobre todo qué tendencia puede seguir tomando el mercado. Vamos a hablar también de lo que se viene con la inflación nacional el jueves, y más que nada, Eduardo, sobre lo que está pasando ahora con los precios. Recordemos que está pendiente la definición de YPF sobre los combustibles, que vence el 15 de mayo, es decir, el viernes próximo. Me dicen, Eduardo, que va a haber un pequeño aumento y después un nuevo congelamiento o amortiguación de precios. Vamos a hablar también de lo que está pasando y relacionado también con los precios, con los con las tarifas en el caso de los colectivos y los trenes. Y por último, hoy mesa política, pero se van a tratar temas económicos, me dijo Eduardo. Uno de los
2: temas... 4:00 p.m. creo, la mesa política, más o menos en el horario en que se hace la marcha universitaria.
3: Exactamente, me dijeron que hay temas económicos, se habla de modificar ley de sociedades para que extranjeros puedan precisamente canalizar más fluidamente inversiones en la Argentina, y también cambios en el etiquetado frontal de los productos alimenticios.
2: Bueno, Gaby, títulos.
4: Sí, señor, Causa Cuadernos, nueva audiencia de 9:00 a.m. Hoy es el turno de Jorge Basigalupo. Atención, porque seguramente va a ser objeto también de innumerables preguntas por parte de la defensa, porque ¿quién entrega los cuadernos a Diego Cabo, que lo recibe de Oscar Centeno? Bueno, en un rato, por supuesto, vamos a ampliar. En la causa Adorni, sobre todo en la causa del supuesto enriquecimiento ilícito, arrancó ayer el peritaje en el celular de Matías Tabar. Y Manuel Adorni, la defensa, Matías Ledema y el equipo designaron un perito informático. Quieren ver que hay están con el cuestionamiento sobre los montos, etcétera. Bueno, van a, por supuesto, a trabajar en lo que es el peritaje de Matías Tabar, exclusivamente dentro de la privacidad.

0: Que tiene el teléfono celular de todos, de lo que tiene que ver con lo que estamos hablando de, la, de los materiales, obras, etcétera. Vamos a contar el pedido fiscal de Gabriel Pérez Barbera, un fiscal de juicio en el Tribunal Económico Penal Económico 3, en la condena de la mafia, en un derivado de la mafia de los contenedores, aquella estructura delictiva que importaban carbonato de calcio, pero en realidad contrabandeaban ropa. Pidieron condena, 8 años y medio de cárcel. Propuesta de candidato a fiscal general de Cabas. Hace 15 días atrás comentamos que Juan Bautista Maíquez, actual ministro de Justicia de la Nación, había renunciado a su rol de fiscal general de Cabas. Bueno, ingresó ahora con la firma de Francisco Quintana, el secretario de Justicia de Cabas, a la legislatura de la ciudad, la propuesta para que Martín López Zabaleta sea el fiscal general titular. Hoy es el fiscal general adjunto a cargo de la Fiscalía General. Vamos a contar un procedimiento que, atención con lo que voy a contar, el título dice bicicleterías como pantalla y envíos por encomienda. Cayó una red que traficaba, y anoten esto, y vos que te gusta el ChatGPT igual que a mí, nalbufina, después lo vemos, es una droga, es un opioide, una droga que se trafica, la sumamos al propofol, al fentanilo, etcétera. Bueno, se llama nalbufina, es una droga que se trafica entre Buenos Aires y Santa Fe, es un opioide de uso hospitalario con alto potencial adictivo. Después, por supuesto, si querés, Edu, lo charlamos.
1: Pero tiene que ver el chat.
0: No, si querés buscar lo que es la nalbufina, porque es una droga nueva, yo no la conocía tampoco, no está Alberto para que
1: más
0: nos dé.
1: Más conocida como nalbufin en inglés, es un analgésico opioide que se utiliza para tratar el dolor moderado o intenso. Es un opioide agonista o antagonista, activa algunos receptores del dolor, bloquea parcialmente otros. Esto permite aliviar el dolor con menor riesgo de depresión respiratoria que otros opioides más fuertes como la morfina. El uso es en dolor posoperatorio, dolor durante el parto, dolor intenso en urgencias. A veces se usa para revertir efectos secundarios de otros opioides. Mira vos.
0: La investigación de la Policía de la Provincia de Buenos Aires, la Superintendencia de Investigaciones Federal de Provinciales, dice que el consumo ilegal de la sustancia se había expandido entre personas vinculadas a trabajo de alta exigencia física y también en ambientes deportivos.
1: Mira vos.
0: Bueno, es una droga nueva, nalbufina. Yo tampoco conocía el propofés, y vamos conociendo consumo y tráfico de distinta droga. Seguimos con vamos a contar después un importante procedimiento que encabezó la aduana, el organismo que comanda Andrés Vélez. Incautaron 16 kilos de cocaína en un buque italiano en el puerto de Zárate. Trabajó junto con Prefectura Naval Argentina. Martín Miguel Esempí, vamos a contar qué dijo, lo que hablamos antes en los títulos. Y por último, cómo sigue la causa de esta inusual detención en el avión de Copa de esta pareja en Rosario. Vamos a contar cómo sigue el proceso judicial.
1: Muy bien, 6:48, lean títulos del deporte.
2: Bueno, Eduardo, hoy ya comienzan los cuartos de final del torneo Apertura. El domingo terminaron los octavos y hoy ya arrancan los cuartos. Esto no para. A las 7 de la tarde arranca la acción en Córdoba, Belgrano, Unión, y va a continuar a las 21:30 en la Paternal, Argentino Juniors Huracán. De acá sale la primera semifinal. Mañana recordemos que tenemos Rosario Central Racing y River Gimnasia, de ahí sale la otra semi. Un martes, además de fútbol internacional, muy cargado, hay partidos en España, en Inglaterra, se están definiendo ligas, o en realidad cuestiones que tienen que ver con ingresos a las copas y demás, porque algunas ligas, por ejemplo, la de España ya está terminada, con el campeonato que logró el Barcelona el otro día ante las narices del Real Madrid. A un mes del Mundial, recordemos que ayer dimos el adelanto, salieron los 55 jugadores de la prelista de la selección argentina. Ahora el gran tema son los 26 que van a ir a Estados Unidos. En un rato les voy a dar detalles. ¿Cuáles para mí son fijas? ¿Cuáles ya tienen medio pasaporte adentro? ¿Y cuáles son las dudas? ¿Cuáles son los jugadores que están peleando en la lista de Scaloni? Ancelotti, el técnico de Brasil, también dio a conocer los 55 de la prelista del Scratch, y está Neymar. Y hay una selección de las 48 que van a jugar el Mundial que ya confirmó la lista de 26, que es Bosnia y Herzegovina, que va a compartir el grupo con Canadá, Suiza y Qatar. Ya confirmó los 26, lógicamente, si tiene alguna lesión grave puede cambiar, pero su técnico dijo, nada de prelista, nada de 55, nada de dar vuelta. De verdad, a Bosnia y Herzegovina probablemente no le sobren los jugadores. Dijo, ya están los 26, falta un mes, con esto voy a jugar la Copa del Mundo.
1: Muy bien, señores, me voy con los títulos internacionales y bike. Sí, Juan, buen día.
3: Buen día, Eduardo, buen día a toda la mesa. 14 grados de temperatura aquí en Madrid. Hoy en particular en la imagen, Eduardo, si ven, estamos en un centro de acogida de Cáritas España. Aquí va a estar el Papa a partir del 6 de junio en una de las visitas, y debo decirte, el trabajo silencioso de la Iglesia Católica es abrumador, lo que están haciendo por la gente aquí como en otros lugares, y escuchar los testimonios tanto de los chicos, de la gente que reside en este lugar, es espectacular. El Papa va a venir, va a hacer un recorrido, va a ver cómo funciona, va a hablar con los residentes, los de noche y los de día, y además también va a ver las necesidades, ¿no? Qué es lo que falta y lo que tiene que hacer. Así que desde este centro te cuento los temas internacionales del día, los otros temas internacionales del día que tienen que ver con la tregua entre Estados Unidos e Irán. Está en un punto muerto, aumenta la tensión, lógicamente esto repercute en el precio internacional del petróleo, también con avisos de la ONU con respecto a la circulación de fertilizantes, alimentos, hambre, es lo que dice esta mañana Reuters bajo esta advertencia de la ONU. Tenemos la visita también del presidente de los Estados Unidos, Trump, Donald Trump, que llega a China, está viajando en el día de hoy, llega mañana, y muchos ven como la gran cumbre, no solamente en lo comercial, sino también en si puede haber alguna llave para la salida también de la guerra en Irán. También lo que deja la salida en la tarde de ayer, golpeada, conflictiva, amarrando incluso el barco, el Ondius, en el puerto de Granadilla, bueno, lo que deja los casos que hay un caso aquí positivo en España, en Madrid, de hantavirus, ¿sí? Y hay alguna fecha sobre lo que puede pasar, una fecha que es el 22 de mayo, que dicen los epidemiólogos. Bueno, esa es la fecha donde se puede ver si hay circulación dentro del continente a partir de las llegadas de estos, de estas pacientes, de estos personas que estaban en el barco. Y a ver, y a ver, y a ver, y esos son los títulos internacionales más importantes, y después repasamos, querido Eduardo.
1: Bueno, muy bien, 6:52, cerramos con Bike.
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1: Muy bien, voy al tránsito. Fino Martínez, ¿qué tal?
7: Bueno, buen día. Hay un accidente en Ramallo y Avenida del Libertador, un choque múltiple, dos autos y una moto involucrados. Además, en La Valle y Carlos Pellegrini, otro choque, y en Bartolomé Mitre y Paster hay reducción por un operativo del SAME. Las autopistas muy cargadas ya, la Panamericana, la autopista del Oeste a partir de Ituzaingó, la autopista de Lepiane y el ingreso desde Richeri hacia el centro por las obras, y en la General Paz desde Mataderos y hasta Villa Devoto, con algunos retrasos, luego fluye hacia la conexión con la Avenida Lugones. En cuanto a los servicios, subte están operando a horario.
1: Muy bien, señores, abrimos las efemérides, dale.
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1: Bueno.
10: Y esta publicidad de Francella en el 70.
1: Ah, a ver.
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1: Mirá vos. Bueno.
6: Bueno, Edu, ¿qué pasó un día como hoy, 12 de mayo? ¿Qué pasa? Efemérides del día. Hoy es el programa número 1111.
1: Mirá vos.
6: De alguien tiene que decirlo.
1: 1111. ¿Eh?
10: Saludos a Cristina.
6: Bueno, hoy es el Día Internacional de la Enfermera. Se instituyó en 1920 a partir del nacimiento en Florencia, Italia, de Florence Nightingale, enfermera, reformadora del sistema sanitario y filántropa. En la Argentina hay más de 234.000 profesionales de la enfermería, pero no alcanzan para cubrir la demanda del sistema de salud.
0: Mira vos.
6: Hoy es el Día del Fonoaudiólogo, se celebra en conmemoración al aniversario de la creación de ASALFA, la Asociación Argentina de Logopedia Foniátrica y Audiología, es la primera entidad científica fonoaudiología en
13: Argentina.
6: Ahora tenemos que Bueno, hoy es el Día Internacional de las Mujeres Matemáticas. Esta celebración fue proclamada en Río de Janeiro en el año 2018 por el Comité de Mujeres y Matemáticas de la Unión Matemática Internacional. La fecha se eligió por coincidir con el nacimiento de Mariam Mirzakhani, la primera mujer y única hasta el momento en recibir la medalla Fields. Un 12 de mayo de 1892 se fundó el Patronato de la Infancia en Buenos Aires, PADELAI, para dar educación, asistencia y asilo a niños abandonados e hijos de obreros e inmigrantes que deambulaban sin protección por las calles de la ciudad.
0: Muy bien.
6: En 1906, un día como hoy, se inaugura el Palacio del Congreso de la Nación de Buenos Aires para la apertura del 45º periodo de sesiones legislativas ordinarias. 1906. En 1922 nace en la localidad bonaerense de Sáenz Peña el escritor, periodista y y dramaturgo Marco De Nevi. Entre sus obras más destacadas está Rosaura.
2: Rosaura a las 10. En la secundaria, me acuerdo, te la hacían leer.
6: Volía
2: loco.
6: En 1907 nace la actriz Katharine Hepburn, tuvo una carrera de más de 60 años en el cine. Y en 1986 muere la doctora Alicia Moró de Justo, periodista y política, esposa del médico y político socialista Juan B. Justo.
0: Muy bien, señores, cerramos las efemérides y nos vamos al desembarco.
6: Al desembarco.
0: Vamos, vamos.
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0: ¿Por qué no se mete en la corneta? Yo voy a terminar la frase. Como dijo Lolo Reutemann, en el centro del...
1: ¡No! No.
2: Mira el doctor Gormillot ahí vestido de
3: Onur.
4: El desembarco en Turquía.
2: Con la Sherazade.
5: Sí. Qué maestro, ¿eh?
4: Bueno, muy bien. Ah, hoy elijo yo, María.
2: ¿Qué dijiste vos, Eduardo? Bueno, ¿tenés tiempo?
5: Más, Eduardo, la verdad. Gente, no, bueno. Hacía rato no escuchaba un tema tan bueno.
4: Por fin, un tema.
5: Alcahuete.
4: Pero si todavía no escucharon nada.
5: Mejor del año.
4: No sé, Eduardo,
5: si sos vos el que elige...
4: No.
3: Está aprobado.
4: Acá la única que elige bien es María.
2: No, soy la única en absoluto. No, bueno, ustedes también.
4: Yo elegí este tema de Dua Lipa. Dale, a ver si les gusta.
5: Genial.
4: Gran versión, ¿o no?
5: Divina.
3: ¿Investigaste?

0: Buen tema.
1: Además, ella muy linda. Muy linda. Muy
2: bien, el lado de ajo de fuerte. Ay,
1: una morocha.
3: La verdad que está para darle todo el tiempo.
1: No. Para estar en el avión, ¿no?
2: No, Willy, no.
0: Queremos saber qué pasó con la mujer del avión.
1: No. Bueno, pero ella es separada.
0: No, la mujer, no,
1: la esposa del señor Marcelo.
0: Del pecador.
1: Yes. Le puso las ligas en la puerta de la casa.
0: Vos sí que le tiró la ropa por el balcón.
1: Sí, seguro.
2: Como tiene que ser. Yo a un amigo le tiraron la ropa por el balcón.
1: ¿Sí, en serio?
2: En el piso 19.
1: Una torre, un amigo.
2: En Belgrano, en la calle
0: de Russo. Hermosa sensación, sí. Debe ser.
1: ¿Vos qué hubieses hecho, Mary?
0: Tirar la ropa. Prendida a fuego.
1: No, peor todavía.
2: Tirarlo al tipo.
4: No, mi amigo tuvo que rescatar los trajes de las ramas de los árboles.
2: No.
4: De Video y Libertador.
1: Impresionante.
2: Una linda zona, por lo menos una
0: mujer, es horrible.
2: Una revoleada de trajes romántico.
1: Sí, se enteró todo Rosario aparte, ¿no?
2: Un amor pasajero.
1: Y Rosario chiquito así.
0: Una vergüenza.
2: Yo fui testigo además, porque yo estaba en la puerta esperándolo para ir a hacer un trabajo práctico, me acuerdo, que estudiamos periodismo deportivo en el círculo. Y él se ve que estaba en el fragor de la discusión. Y yo le toqué el timbre y justo se estaba desatando el escándalo total.
1: Bueno, vamos con un oyente, elige, dale, desembarco.
5: Hola, buenos días a todos. Soy José de Entre Ríos. Quería pedir para el desembarco el tema de Michael Johnson, Blue Dan Blue. Gracias.
0: Sí, temazo.

0: Hay temas también muy lindos de otro cantante, me hizo acordar, Johnson, Jack Johnson.
1: Ajá.
0: ¿Nunca escuchaste el tema de Jack Johnson?
1: Creo que no, ¿eh?
0: Son sensacionales.
1: Ay, a ver, pongan uno.
0: Sensacionales. Me hizo acordar el apellido. ¿Encontraste alguno? Guarda para el próximo. No es para desembarco este tema, tiene otros temas para desembarco.
1: ¿Ah, sí?
0: Pero este es Jack Johnson. Bueno, elige un famoso.
2: Buenos días, Edu. Soy Fernando Grey de Esteban Echeverría. Para el desembarco de Phil Collins, Take a Look at Me Now.
0: Sí,
2: saludos al doctor Cormillot y a todo el equipo.
0: Ah. Abrazo, intendente.
3: Seguro, habrá que ver. Pero bien, mírale.

0: ese saco lila. No,
1: bueno, grasa.
2: ¿Qué pero se usaba?
3: No, no. Ochentoso ese.
1: Grasa, Phil Collins.
3: No, Phil Collins, con Phil Collins no, ¿eh?
0: No puede usar ese traje.
3: ¿Por qué, Mary, no?
0: Es horrible.
1: Qué raro, sí. No fue. La Harry Cobri, qué raro. Querido,
3: a ver ese tema,
1: a ver si te lucís.
2: ¿Dónde estamos?
3: Mar del Plata.
2: Ah, bueno.
3: Note.
2: ¿Qué Note?
3: Una discoteca. Un auto.
2: Note.
3: El Nissan. Note, un lugar espectacular.
2: Boliche, Note.
3: Note, todavía recuerdo a Macarena.
1: ¿Dónde está
2: Macarena?
3: Mar del Plata.
1: Mar del Plata.
3: Feliz.
2: ¿Y no, Macarena qué pasó con Macarena?
1: ¿A matar o profesional?
3: Una profesional.
0: ¿De qué rubro?
2: Siempre a la segura.
1: ¿Y de qué rubro vas?
0: ¿El rubro 59?
2: Ahí está Macarena.
4: ¿Cachalem?
3: Cachalem.
4: Pegadito a lo que hoy es el Sheraton.
0: Ahí estaba Note, pero eso es un tuburio, Ronnie.
3: ¿Cómo tú? No, no. No te voy a permitir. Lavate la boca.

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14: Damos la bienvenida a Fernando Martínez.
15: Buenos días, Verdún. Hay un accidente en Ramallo y Avenida del Libertador. Además, en Lavalle y Carlos Pellegrini ocurrió otro accidente. Y en Mitre y Paster hay un operativo del SAME que está bloqueando parcialmente el tránsito. Una marcha lenta desde el norte en la Panamericana ya a partir de 197. También en la autopista del oeste entre Ituzaingó y Ciudadela. Y en la General Paz desde Mataderos hasta Villa Devoto. En cuanto a los trenes, el Belgrano Sur.
16: Demoras el resto horario.
17: Todavía anoche, lento amanecer.
18: Arriba, arriba, arriba, arriba.
17: Estamos en Bahía Blanca, en la 100.3.
18: Arriba, arriba, arriba.
17: La térmica 6 grados 2. Cielo despejado. Aquí en Buenos Aires, cielo despejado. La térmica 8 grados 8 y la humedad 74%.
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20: Martín Esteban, buen día.
21: Sí, ¿cómo estás, Eduardo? Buen día para vos, buen día para todo el equipo.
20: Bien. ¿Qué tal?
21: Buen arranque de jornada para todos. Bueno, seguimos en una semana que tenemos un ambiente en el cual está propicio para avanzar con la campaña tanto de soja como de maíz. Ahora después, más adelante, vamos a repasar algunos datos. Pero ahora, en un rato, después de las 9 de la mañana, arranca la Jornada Nacional Agropecuaria propiciada por CRA, Confederaciones Rurales Argentinas, en la Bolsa de Cereales. Bueno, ahí participación oficial desde el secretario de Agricultura, pasarían también Patricia Burrich, Diego Santilli y Federico Sturzenegger. En cuanto a los gobernadores, esperan los gobernadores de Santa Fe, Entre Ríos, Corrientes y Río Negro. Temas centrales, bueno, seguramente carga tributaria, el tema de retenciones y la mesa de enlace que va a estar presente con los representantes de cada una de las entidades. Por otro lado, 19 de las economías regionales, 9 están en crisis. Es otra foto de Colinagro, en este caso la de marzo. Después lo vamos a repasar, pero en la última década, tanto la vitivinicultura, arroz y cítricos pasaron más de la mitad del tiempo en rojo. ¿Esto qué significa? Deterioro de la rentabilidad y, bueno, cuesta mucho levantar la actividad cuando pasan por estos procesos. Hablando de la soja, $445 en la posición julio en el mercado norteamericano, $453,000 la tonelada en Rosario. Así que veremos cómo arranca este día, Eduardo.
20: Bueno, gran abrazo.
21: Hasta luego, chau.
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1: A las 7 y 20 minutos la temperatura en Buenos Aires es de 10 grados 2 décimas, con cielo despejado, para hoy se esperan 21 de máxima.
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2: Afortunados días, amigos, soy Silvestre de la Danza, en la fortuna recuerda de Mosquinilla de la ciudad de la cabeza 1564.
3: El llanto.
2: En la provincia de Buenos Aires, gran Mauro Septier, poniendo el primero en la pizarra, 4648.
3: El muerto que parla.
2: En Córdoba, 1563.
3: El casamiento.
2: En Santa Fe, 1616.
3: El anillo.
2: Dos veces el anillo, mirá, no. Qué casualidad. En Entre Ríos, 6793.
3: El enamorado.
2: Y en la tómbola de Montevideo, Eduardo, el 261.
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2: Con fortuna.

0: mandamos un beso grande a los chicos que están yendo al colegio. Hoy un besito para la diosa de Faustina.
1: Hola, Eduardo, ¿cómo
2: hola,
1: estás?
2: Hola, Fausti.
1: Soy Faustina.
2: Hola,
1: tengo 6 años, vivo en Salta. Y bien, ahora Salta. Estoy yendo al colegio.
0: Qué bien. Muy bien. Beso, Faustina.
3: Qué divino, y a Faustina. Todos los chicos que quieran dejar su mensaje mientras están yendo a la escuela, lo pueden hacer en el WhatsApp de audio 11-3003-0790.
1: Hola, Eduardo.
2: Hola, Faustina.
0: Qué linda.
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2: De colegio han denunciado, Clarín hoy titula, denuncian a una preceptora por robar $50,000 de un viaje escolar. Estaban destinados para el viaje a El Bolsón. Según trascendió, la mujer reconoció ante autoridades del colegio que se había patinado la plata.
5: Qué lindo. El truco de la patinada.
0: Qué lindo, ¿no?
2: Se había patinado la plata y luego pidió licencia por enfermedad. Habría borrado sus redes sociales y dejó de responder a los mensajes. Los alumnos volvieron a organizar rifas y colectas para intentar recuperar el dinero y concretar el viaje. Testimonio, por ejemplo, de Delfina, hermana de un alumno. Lo que más indigna a las familias es que la preceptora incluso participó de las actividades que durante todo el año pasado habían realizado los chicos y sus familias para juntar los fondos necesarios para afrontar el viaje. Qué tremenda hija de su madre, ¿no?
0: Terrible.
2: Para que se entienda el nivel de cinismo de esta persona, ha estado con los padres y con los chicos vendiendo rifas en las plazas. Mira vos, la tipa se patinó la plata del viaje de egresado.
0: Qué lindo, ¿no?
2: ¿Qué tal? 7:23.
0: Me acuerdo cuando mi hijo decía, estoy rifando una patada en el tuje y me parece que vos tenés todos los números.
2: Mi viejo me decía lo mismo. Bueno, muy bien. María, vamos con los títulos hasta
3: ahora. Vamos, Edu, con todo lo que tenés que saber antes de salir de tu casa en este martes 12 de mayo de 2026. Sube 2% el valor del boleto de colectivo y 18% el de los trenes. Amplía Willy Laborda.
6: Sí, la Secretaría de Transporte abrió la consulta relacionada con este tema para avanzar con una actualización escalonada de boletos en colectivos y trenes nacionales. El esquema contempla subas mensuales desde el 18 de mayo.
3: Uh-huh. Ordenan la captura de Evo Morales y sus seguidores amenazan con convulsionar Bolivia. La justicia ordenó suspender el juicio en su contra hasta que se presente ante las autoridades y lo capturen. Fue después de que el tribunal lo declaró en rebeldía por no asistir al inicio del proceso judicial.
2: Muy bien.
3: El papá de Ángel también negó que el nene tuviera neumonía. Era sano, no tenía ninguna enfermedad. Luis López desestimó la hipótesis de la justicia de Chubut que surgió en los últimos días y descartó que su hijo tuviera algún problema respiratorio. Consideró que con esa versión están queriendo encubrir a los asesinos.
2: Bien.
3: Causa Cuadernos. Hoy declara Jorge Basicalupo, amplía el doctor Iesi.
7: Así es, Mary, después de una semana que estuvo plagada de las declaraciones de los testigos iniciales periodistas, recordemos la maratónica sesión de Diego Cabo, Candela Ini, Santiago Narra, etcétera. Ahora llega el turno de otros, en este caso hoy será el de Jorge Basigalupo. Recordemos que es a quien Oscar Centeno le había entregado los cuadernos con las anotaciones de los pagos realizados. Y también, si el tiempo lo da, por supuesto, depende de lo larga que sea la jornada, se escucharía el testimonio de Hilda María Orovich. El jueves continúa, por supuesto, esta etapa de testigos.
3: Torneo Apertura comienza en los cuartos de final con dos partidos. Amplía Leandro Bonsante.
8: Exactamente, María. Primero a las 7 de la tarde. En Córdoba van a jugar Belgrano y Unión, dos equipos que ganaron de visitante en octavos. El Pirata define de local porque terminó mejor ubicado en la tabla. El Tatengue es el único sobreviviente de la zona A. El ganador de este cruce va a jugar contra el vencedor del otro partido que se juega hoy, porque a partir de las 21:30 en La Paternal, Argentinos Juniors y Huracán, el globo que llega entonado después de haber bajado a Boca en la Bombonera. Así que hoy a la noche se va a conocer la primera semifinal del campeonato, recordando que si empatan en el tiempo regular, hay alargue de 30 minutos y penales. Si no se rompe la igualdad, mañana 18:45 Rosario Central Racing y 21:30 River Gimnasia para conformar la otra semi del torneo de apertura.
2: Muy bien.
3: El gobierno cuestiona la marcha universitaria y la vincula a intereses opositores. Es claramente política, dicen. Uh-huh. Será la cuarta movilización para reclamar por el financiamiento a los centros de estudio. El acto central será a las 17 horas. horas en Plaza de Mayo, el gobierno confirmó que aplicará el protocolo antipiquetes para garantizar la circulación vehicular en el centro de la ciudad. La ministra de Capital Humano, Sandra Petovelo, aseguró que mantendrán las auditorías sobre las casas de estudio. En la previa de la marcha universitaria, la UBA dictó clases públicas en distintas sedes.
2: Bueno, en línea por este tema justamente tengo a Adriana Rodríguez, que es la decana de la Facultad de Agronomía de la UBA. Adriana, buen día, ¿qué tal? ¿Cómo le va, decana?
9: Buen día, Eduardo, un gusto saludarlo.
2: Igualmente. Bueno, ¿qué espera de la marcha de hoy y por qué marchan?
9: Creo que es de público conocimiento porque todas las universidades públicas en el día de hoy marchamos en reclamo de la aplicación efectiva de la Ley de Financiamiento Universitario, que, como recordamos, el año pasado fue aprobada por ambas cámaras, luego del veto del Poder Ejecutivo se insistió en esta ley y fue sostenida la ley por más de 2/3 de los votos del Congreso. Posteriormente el Poder Ejecutivo sancionó la ley, pero en uno de sus artículos, si bien la promulgó, en uno de sus artículos suspendió la aplicación de la ejecución por razones presupuestarias. Ante esta situación, el Consejo Interuniversitario Nacional presentó una medida cautelar en diciembre del año pasado, en primera instancia, el juez le dio la razón a las universidades públicas e instó al Poder Ejecutivo que aplique la ley. Y después, en una segunda instancia, también el Poder Judicial falló favorablemente al Poder Ejecutivo. No sé si recuerda también que a fin de diciembre, cuando se presentó la ley de presupuesto, había un capítulo, el capítulo 11, que trataba de derogar la Ley de Financiamiento Universitario y de Discapacidad, y el Congreso, con la reciente integración, ¿no?, porque en el medio, después del 10 de diciembre, se renovaron las cámaras, sacó ese capítulo 11, con lo cual la ley de financiamiento universitario estaría vigente. Ahora, ¿qué pasó en estos días, hace poquitas semanas? Que el gobierno presentó una apelación y ahora se tiene que expedir la Corte Suprema. Y acá hay, usted es abogado, así que seguramente lo podrá explicar mejor que yo. Ahora hay una discusión entre los letrados del CIN y del gobierno de si esto implica la suspensión de la ley, de la aplicación de la ley, hasta que la Corte se expida o no. Ahí hay una discusión. Nuestros abogados entienden que no dice que se suspenda. La cuestión, en síntesis, Eduardo, es que hoy lo que pretendemos es visibilizar que las universidades públicas seguimos todo el recorrido institucional que corresponde ante el Poder Legislativo, ante el Poder Judicial, para que se aplique efectivamente una ley que permite a las universidades recuperar principalmente los salarios de docentes y no docentes que han sufrido un deterioro gigantesco. El presupuesto universitario desde con este nuevo gobierno hasta el día de hoy se redujo casi en un 50%, y en el caso de los salarios, les voy a dar un número concreto, ¿no?, para que se puedan dar una idea. Los docentes de dedicación exclusiva, quiero aclarar que dedicación exclusiva son aquellos que tienen que cumplir 40 horas semanales en la universidad, porque además de ser docentes, investigan y hacen extensión. Estos docentes, un profesor titular, o sea, la máxima categoría, con dedicación exclusiva, sin contar la antigüedad, es la única categoría que está un poquito por encima de la canasta básica. Imagínese,
2: o sea, llega al millón, supera un poquito el millón.
9: 1.500.000 más 500. O menos, ¿no? 1.500.000.
2: O sea, está un poquito por arriba de la línea de pobreza, digamos.
9: Exacto. Si nosotros nos imaginamos la pirámide, ¿no? La pirámide de cargos en cualquier universidad pública, los menos son los profesores titulares.
2: Sí, claro,
9: ¿no?
2: Obviamente.
9: Después vienen los... Claro. Entonces, en esa pirámide, la gran mayoría de los profesores investigadores, de los docentes investigadores, los que tienen dedicación exclusiva, ganan por debajo de la canasta básica.
2: Claro, claro.
9: ¿Qué implica esto en una en algunas de nuestras facultades, por ejemplo, la mía, ¿no?
2: Renuncian, se van a la actividad privada.
9: Exactamente.
2: ¿Cuántos renunciaron en su facultad?
9: Hasta ahora un poquito más de 100, de un plantel docente de 700. ¿Y quiénes son los que renuncian? Esto sí lo quiero aclarar.
2: Los mejores.
9: Claro, los más jóvenes, porque los más jóvenes entre 30 y 40 años, como el peso de la antigüedad en su salario es muy bajo, entonces son los que están por debajo de la canasta básica, son los más jóvenes que tienen, están armando su vida, su familia, y la mayoría es gente que tiene maestría o doctorado.
2: Claro.
9: Muchos de ellos han hecho su doctorado en universidades del exterior a través de becas que la universidad o que el sistema de ciencia y técnica les ha otorgado, tienen contactos con el exterior, algunos se van al exterior en donde hicieron parte de su formación académica, pero muchos se van a la actividad privada. Es lo que nos pasa en agronomía, en veterinaria, en ingeniería, ¿no?
2: Adriana,
9: eso lo podemos ver por...
2: Decana, el gobierno salió con la idea de esto, esta marcha es una extorsión política, es una marcha política donde a ustedes en la marcha se les colgaron todos, la CGT, los grupos de izquierda, la Cámpora. ¿Tiene algo para decir con respecto a esto?
9: Lo que tengo para decir es que usted, Eduardo, fue estudiante de la UBA, se graduó en la UBA, si mal no recuerdo.
2: En derecho.
9: Sabe, claro, y sabe
2: fanático
9: que,
2: de la UBA soy.
9: Que el arco político ideológico en cualquier universidad pública es muy amplio.
2: Sí, claro.
9: En mi facultad, por ejemplo, afortunadamente tenemos mayorías y minorías en los tres claustros. Y tenemos una convivencia muy respetuosa entre los distintos claustros y las distintas miradas, ¿no? Y eso la verdad que nos enorgullece mucho. En este amplio abanico, yo sinceramente creo que por supuesto hay gente con ideología que responde a determinados partidos políticos o agrupaciones gremiales. La UBA tiene tres agrupaciones gremiales docentes. Pero esto excede largamente, porque, por ejemplo, en mi facultad vamos a marchar profesores, docentes, no docentes, que no están alineados a ningún partido político en particular.
2: Ok. Y sobre entonces, la extorsión política, el gobierno dice que esto es una extorsión política.
9: ¿Usted lo ve esto como una extorsión política? ¿Usted ve que un colectivo... que somos los que trabajamos, estudiamos, y que de alguna manera la universidad pública nos brinda algún servicio? Porque, por ejemplo, no somos solamente la comunidad universitaria los que vamos a marchar hoy. Mucha gente, como mostramos el 15 de abril pasado en Plaza Houssay, hay muchísima gente que se beneficia con los servicios que presta la universidad pública a través de sus actividades de extensión y de vinculación con la sociedad y con el medio. Entonces, toda esa gente que se iba a atender a los trailers de odontología o de medicina, o que iba a recibir asesoramiento legal o asesoramiento psicológico que ofrece la UBA gratuitamente, esa gente también nos acompaña. Entonces, esto muy lejos está de ser una extorsión, sinceramente. La verdad es que yo creo que hay una conducta muy transparente de la UBA y de la universidad pública en general. Demostrar qué es lo que hacemos, demostrar por qué es importante. Piense, Eduardo, que más o menos entre el 80 y el 90% del desarrollo científico y tecnológico que se genera en nuestro país ocurre dentro de la universidad pública.
2: Sí.
9: Entonces yo me pregunto, y esto lo digo reiteradamente, yo creo que el gobierno está cometiendo un error con esta planteo o con esta demanda a la universidad pública. Está cometiendo un error porque, por ejemplo, en nuestro caso particular, lo que es agronomía, nuestra facultad genera conocimiento y tiene vínculos con empresas del sector muy importantes que permiten que mejore la eficiencia productiva. Uh-huh. Y esto no implica un desarrollo económico, social, etcétera, para nuestro país. Uh-huh. Y lo está poniendo en jaque. Esa es la verdad, Eduardo, lo está poniendo en jaque. Yo creo que es un error. Yo creo que tendrían que reflexionar qué es lo que se está perdiendo y qué es lo que están poniendo en riesgo. Hablo de mi facultad porque es la que más conozco, sí, pero claro, por supuesto, las otras facultades también, ¿no? Sí. Y bueno, me parece que es para reflexionar esto.
2: Ok. Adriana, le agradezco infinitamente. Gracias por haberme atendido.
9: Gracias a usted, Eduardo. Un gusto.
2: Adrián, un gusto. Adriana Rodríguez, la decana de la Facultad de Agronomía de la UBA.
10: Eduardo, dicen desde La Libertad Avanza que está comprobado que un militante de izquierda fue más veces a una marcha que a buscar laburo.
2: Bueno, María, temperatura, recordamos temperatura y pronóstico del tiempo.
3: 10 grados 2 décimas a esta hora, con cielo totalmente despejado, y se esperan para hoy unos 21 grados de máxima. La sensación térmica, sí, es más baja, 8.7.
2: Bueno, está amaneciendo de a poquito. Sí. Mm-hmm. De a poquito. Ah, está en línea del fin. Voy al tránsito, ya fui. Voy al tránsito, vamos ahora, dale.
11: Sí, Eduardo, tenemos un accidente general, pasa a la altura de Lope de Vega, sentido al Río de la Plata, un peatón atropellado, está trabajando el llame en estos momentos, en la autopista India, a la altura de Lugones, sentido al centro, chocaron un auto y una moto, y en Jorge Newbery y Avenida Córdoba hay reducción por otro accidente. En cuanto a los trenes, el Belgrano Sur opera con demoras, el resto horario.
2: Gracias, te conté antes, María, que denunciaron a una preceptora por robar $50,000 de un, sí, viaje escolar. La misma preceptora dijo, parece que los chicos habían recaudado $50,000 para ir al Bolsón, mirá, de viaje egresados, y la tipa se patinó la plata. La misma docente dijo, me patiné la plata. Sí. Delfina Méndez es hermana de uno de los alumnos afectados por el robo. Delfina, buen día, ¿qué tal? ¿Cómo va?
12: Hola, Eduardo, buen día.
2: Buen día.
12: El equipo también.
2: ¿Todo bien? ¿Dónde estás? ¿Dónde vivís?
12: Yo soy de Dorado, pero vivo en Capital, así que estoy acá en mi departamento antes de irme a trabajar.
2: Está muy bien. ¿Y el colegio dónde está?
12: El colegio está en Bragado, en la escuela técnica.
2: Uh-huh.
12: Sí.
2: Bueno, y contame la historia, porque la preceptora se patinó la plata.
12: Sí, lamentablemente así es. El día viernes me llama mi mamá a esta hora más o menos, 7:30 de la mañana, completamente angustiada, llorando, diciéndome que nada, habían llamado los directivos de la escuela para hacerla firmar un acta, y ahí le avisaron llorando los mismos directivos que el dinero no estaba, que los chicos no iban a poder viajar. La situación es la siguiente: la escuela técnica de Bragado desde el año 2018 organizó un viaje escolar para los chicos. Cuando llegan a sexto, se van a El Bolsón, como bien comentaron recién.
2: A sexto año de colegio secundario.
12: Exacto, bien. Sí. Es una escuela técnica que tiene, okay, 7 años, o sea, tiene como un año más, okay, pero los chicos hacen el viaje en sexto. No hacen generalmente el viaje tradicional a Bariloche con una empresa de viaje, sino que se van con el colegio al Bolsón. Mm. Bueno, desde el año, fines del 2024, hace un año antes, ellos tenían que viajar en octubre, noviembre del año pasado.

0: semana trabajando para juntar peso por peso. Y bueno, finalmente lo que sucedió es que esta persona, nosotros presentamos una denuncia penal con el doctor Federico Cheún, que nos está representando legalmente a más de 35 familias, porque presentamos una denuncia colectiva por estafa, porque todo esto está grabado, porque esta persona en octubre, noviembre, dijo que la aerolínea había reprogramado el vuelo, nadie sospechó, porque recordemos que a fines del año pasado hubo muchos problemas con las aerolíneas en general. Sí. Esta persona armó, no sabemos si con inteligencia artificial o tiene muy buenas habilidades de edición, falsificó, o sea, armó documentos haciéndose pasar por la aerolínea. Entonces imagínate que ninguna familia sospechó.
1: Ah, falsificó después, documentos, impresionante. Sí, un estafador profesional, increíble.
0: Sí, sí, ves los documentos haciéndose pasar por, voy a mencionar la aerolínea, pero haciéndose pasar por JetSmart.
1: No.
0: Así que es sí, te juro, todo esto está acompañado en la... Sí, todo esto está acompañado en la denuncia, sí, haciéndose pasar por la aerolínea.
1: ¡Qué bar!
0: ¿Y? Así que...
1: ¿Y cómo la descubren? Después ¿cómo fue ese momento? ¿Qué se sabe?
0: Sí, en diciembre, enero, febrero hubo receso escolar. Recordemos, esto es un viaje escolar, así que los chicos no podían viajar. Y en marzo ella dijo que los chicos viajaban en abril. Y en abril ella empieza a desaparecer. Primero comenzó diciendo que había perdido supuestamente el teléfono institucional con el que estaba en el grupo de WhatsApp con los papás.
1: Sí.
0: Después se tomó una licencia, supuestamente porque estaba enferma, con un resfrío. Y ahí deja de contestar hasta en el grupo, o sea, en el teléfono personal. Y cuando empiezan a saltarnos todas las alertas, se acercaron los directivos a su casa el día martes, o sea, hace una semana. Y ahí ella fue cuando les confesó que se putinó la plata. La realidad es que hay una investigación de jefatura distrital desde el primer momento, entonces las autoridades no pueden salir a hablar, no pueden darnos una explicación. Todavía no hubo un pedido de disculpas, no hubo públicas, no hubo un pedido o alguna solución que nos brindan las familias.
1: Claro.
0: Así que a partir del día jueves, viernes, empezaron a llamar familia por familia, comentarles esta situación, como te comenté, mi mamá fue una de las primeras. Estamos todos profundamente
1: angustiados,
0: choqueados, porque esta persona, trabaja hace 15 años en esta escuela. Escucharla a mi mamá, la semana pasada, y ahí tener que contarle a mi hermano y a los amitos de mi hermano, realmente se te parte el alma, porque vos imagínate cómo le comentas a un nene.
1: Y toda la ilusión,
0: que
1: ¿no? Del viaje.
0: Su viaje. Claro. Sí.
1: ¿Y se sabe, sabe o se presume en qué habría gastado el dinero?
0: Mira, Bardo, la verdad, no tenemos ni idea. Como te digo, no nos han dado una respuesta. No tenemos ni idea de dónde fue a parar todo esto. Todas las opciones que barajamos son hipótesis nuestras de las familias. Estamos esperando que en los próximos días ya
1: tengamos una respuesta. ¿$50?
0: Sí, o sea, pensá que los chicos pusieron alrededor de $1,000,000 cada uno. Y a todo esto tenemos que sumar, son 38 chicos, más algunos chicos que habían empezado a pagar y después se dieron de baja. Y después todas las actividades que habían hecho los chicos.
1: Claro.
0: O sea,
1: más ayuda de los padres.
0: Los $50,000.
1: Qué bárbaro, juntaron peso por peso, peso por peso. Y la frase fue. La frase fue, Delfina, me patiné. ¿La plata?
0: Me la patiné.
1: Qué loco.
0: Sí,
1: yo le pregunté.
0: No sabemos en qué todavía.
2: Delfina, soy Gabriel Ies, y yo te preguntaba, porque Bragado es una comunidad chica, digamos, por quizás alguien a través de algún amigo, terceros, etcétera, pueden haber conocido si hizo algún gasto inusual, si viajó,
1: era
2: si fue al casino, claro. Si tenía alguna adicción, etcétera.
0: Sí. La realidad es que sabemos que el año pasado viajó con su familia a El Calafate, que es un destino caro en Argentina. Pero fuera de eso no sabemos nada inusual. Yo sí tengo algo de información, pero por supuesto todo esto lo tenemos que investigar y para de última ampliar la denuncia tenemos que conseguir toda la documentación necesaria. Así que recién ayer me llegó el informe del registro automotor, que me informó un auto que por supuesto saben lo que es Bragado. Se lo mandé a las madres, al abogado, y todos dijeron, no sabíamos que tenía este vehículo, así que bueno.

0: Estamos esperando otro informe a ver cuándo lo adquirió efectivamente y ahí esperar otros informes de otras entidades provinciales para ver qué si podemos saber, porque ya te digo, hay un hermetismo total y nadie nos da una explicación de qué hizo y estamos todos sumamente tristes porque de vuelta trabaja hace 15 años, conoce a los chicos desde que entran en primer año con 12, 13 años.
1: A los papás, a las familias, a todos, ¿no?
0: A todos, a los padres, a las familias, la situación de cada chico, son todas familias mega trabajadoras. Mega trabajadoras. Es cínico lo que hizo esta persona. Estuvo con los padres vendiendo tortas, estuvo con los padres en eventos. O sea, es realmente terrible, no solo para nosotros y para ella, sino también para su propia familia. Tiene hijos que van a esa escuela, su marido trabaja en esa escuela, es profesor del taller de los chicos. O sea, lo que hizo es una aberración, realmente.
1: Qué bárbaro. Delfina, ¿qué edad tenés?
0: Así que yo tengo 25 años.
1: ¿Y tu hermano? ¿Tu hermano? ¿18?
0: Mi hermano cumplió 18 en septiembre.
1: 18. Sí. ¿Y a qué te dedicas?
0: Yo soy abogada, trabajo para escribanías.
1: Se nota. Delfina, gracias, gracias por atendernos.
0: Gracias a ustedes por el espacio, perdón, me tomo el atrevimiento de aprovechar un poquito de las 40 familias nos estamos organizando para que los chicos, más allá de todo esto, de lo legal, no se pierdan este viaje, así que pueden buscarnos en las redes sociales, que es Viajamos al Bolsón. Y ahí estamos armando un montón de actividades y de colectas para que los chicos puedan viajar.
1: Gracias, Delfina Méndez, hermana de uno de los alumnos afectados por el robo. Gracias,
2: Eduardo, los alumnos iban a ir al bolsón y los 50 mil dólares terminaron en el bolsón de la mina. Es muy común esto, Esto es muy común.
1: Y puede ser.
2: Recordamos el año pasado, en El Dorado, Misiones, una mujer se patinó 17 millones.
1: ¿Te acuerdan? Claro, hubo un caso parecido.
2: 17 millones de pesos.
1: Que eso en el norte, ¿no?
2: Bueno, en Misiones, en El Dorado.
1: Exactamente.
2: Que todos los alumnos recolectaban, andaban juntando plata para ir en viaje educativo.
1: También se los patinó, creo, en el casino.
2: Se fue al casino y
1: se patinó la guita.
3: No, sí. Doble nada y salió nada.
2: Sí, pero lo bueno de esto es que ahora no va más.
1: Hacía mucho tiempo que no escuchaba la frase me patiné la plata.
4: Sí, la verdad que sí.
1: ¿No? Hacía mucho tiempo.
2: Aparte lo dicen con una tranquilidad.
3: Una seriedad total.
5: El esposo trabaja en la escuela, los hijos cursan en esa escuela.
1: Dios mío. Yo me imaginé, cuando Delfina contaba la situación, me imaginé el momento en que los directivos llegaron a la casa y le dijeron, ¿qué pasó con la plata? Me la patiné.
5: Pero yo le preguntaba. Yo le preguntaba, porque Bragado es una comunidad chica, y tiene que haber visto, no sé si hay casino, bingo, no sé en qué se la puede haber gastado.
4: Claro, ¿en qué cambio se la el auto pudo haber patinado? No,
5: bueno,
4: es tan
5: aparentemente
4: fácil.
5: En algo que no sepa ni el esposo, porque el esposo no sabe. Si hubiese sido algo visible, el esposo hubiese dicho, ¿de dónde sacaste el dinero para comprar este bien o esta?
4: No es tan fácil patinarse 50 mil
1: dólares. Claro, no,
4: bueno, que te compres
1: un. Por eso Delfina hablaba de un auto, qué sé yo. Bueno, señores, 7:49, tanda. Me patiné la plata, dale.
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1: Bueno, muy bien. En línea, Fernando Marul, que es economista. Fernando, buen día. ¿Qué tal? ¿Cómo va?
2: Buen día, ¿cómo andan?
1: Bien. ¿Crees que afloja la inflación?
2: Bueno, ayer se confirmaron los datos de Ciudad de Buenos Aires. Sí. Y diría que el título es Pasó lo peor de la inflación.
1: Ok. Título, sí. Me quedo con el
2: Así
1: título.
2: Que pasó lo peor.
1: Ok.
2: Sí, pasó lo peor y ayer se confirmaron los datos de que en abril la inflación bajó, lo confirmó Ciudad de Buenos Aires. El jueves lo tiene que reconfirmar INDEC, que es a nivel nacional, no solamente Ciudad de Buenos Aires.
1: Sí.
2: Pero nosotros, por ejemplo, acá en la consultora estimamos 2.6, 2.7 puede ser, pero sí se confirma que abril ya bajó la inflación después de muchos meses subiendo. Y también confirma otro título, te diría, y que es muy importante, que es abril, los salarios le van a ganar a la inflación después de 7 meses de caída.
1: Opa.
2: Entonces, eso es importante, digo, es importante que se confirme la baja de inflación.
1: O sea, se revierte una tendencia, porque hasta ahora la tendencia de mayo ahora, de mayo del año pasado ahora, era todo hacia arriba.
2: Sí, venía subiendo despacito, para decirlo de alguna manera, la inflación, pero en los últimos de diciembre a marzo, la inflación pegó un salto cercano al 3%, que las paritarias nunca los alcanzaron, porque las paritarias, hasta las elecciones del año pasado, acordate que fueron en octubre, venían seteadas más o menos al 2%, un poquito menos del 2%.
1: Sí.
2: Entonces, cuando la inflación aceleró, las paritarias, los salarios quedaron atrás,
1: okay,
2: muy atrás.
1: Okay.
2: Y eso se dio vuelta en abril, porque en abril se confirma la baja de la inflación y tuviste paritarias nuevas, porque vos, si vos te fijás, todas las paritarias de la UOCRA, UOM, empleados de comercio, en abril, más o menos en promedio, tuvieron unas subas del 5%. Entonces vos fíjate que duplican la inflación.
1: Claro.
2: En abril, pero después de 7 meses de caída.
1: Sí, claro.
2: Por eso un poco el malestar también que uno entiende.
1: Marul, contame una cosa. Ya va 15 días, casi 15 días de mayo. ¿Cómo te está dando la inflación en los primeros dos semanas de mayo?
2: Dos semanas. Mira, nosotros proyectamos para mayo 2%.
1: Opa.
2: O sea, siguió bajando.
1: Total mes.
2: Sí.
1: Opa.
2: Sí, sí. Porque la semana pasada dio 0.5, más o menos.
1: Uh-huh.
2: Pero el dato relevante es que ayer, lunes 11 de mayo,
1: sí,
2: era el descongelamiento de la nafta.
1: Exacto.
2: ¿Sí?
1: Sí.
2: Ayer se cumplieron, el domingo a la noche se cumplieron los 45 días de congelamiento de YPF.
1: Sí.
2: Y ayer podría haber subido YPF y no subió.
1: Uh-huh.
2: Eso también ayuda, eso para mí es fue una noticia. Que no hayan subido. Ayer a la mañana yo esperaba que, bueno, por lo menos algún movimiento en la nafta podría haber habido, porque el dólar, el petróleo estaba en 100 dólares más o menos, el Brent.
1: Sí.
2: Eso ayudó un poco, viste que se descomprimió un poco la guerra. Eso ayudó
1: por
2: también.
1: Ahora sí. Por ahora sí.
2: Por ahora sí. Pero bueno, uno lo que no quiere decir que pueda subir un poco la nafta o pero bajar no creo, pero A un precio actual del petróleo, la nafta está en precio, para decirlo de alguna manera, y ayer podrían haber subido y no subieron. Eso es una noticia.
1: A mí me dicen que en realidad esto vence el 15 del 5, no,
2: sí,
1: no el 11, no ayer, no hoy, sino
2: bueno,
1: el 15. El 15.
3: Sí. Y a mí me dicen, Fernando, a mí me dicen que no está, que la quieren subir y aplicar un nuevo congelamiento. y que él está por definirse en los próximos días. Esto va a ser hoy, mañana o pasado.
2: Bueno,
3: o sea, está abierto
2: en
3: el partido
2: caso,
3: ese.
2: Está abierto. Entonces, en ese caso, está abierto el partido todavía. Yo creo que, a un Brent de acá, me parece que la ayuda fue, de la guerra que descomprimió y no estamos en un petróleo del 110, sino si estamos cerca de 100, puede haber algún movimiento en la nafta. Eso le va, en vez de, la proyección puede cambiar de 2% a 2,1 si sube la nafta. ¿Me explico? Sí. No creo que repita 2,5.
3: Sí, depende de cuánto suba, ¿no? Depende de cuánto suba.
2: Exactamente. ¿No? Si vos me decís, no, Willy me decís, no, tengo el dato, va a subir 10%.
3: No creo.
2: Sumale
3: 0,3. No creo. Así de
2: pero golpe. Como bien dice así Willy, que, partido abierto entonces.
1: Así que entonces te está dando abril 2,5, mayo te daría 2.
2: A nosotros abril 2,6, parecido, pero bajó, con paritarias que le van a ganar después de 7 meses, y mayo, sin naftas, 2%, con naftas, un poco más.
1: Gracias, Fernando, abrazo muy grande.
2: Un abrazo, saludos.
1: Gracias, Osvaldo Giordano, el presidente del IERAL de la Fundación Mediterránea, está en línea. Osvaldo, buen día, ¿qué tal, cómo va?
4: Muy bien, buen día para todos.
1: ¿Cómo analizas este número que, de por lo menos el de la Capital Federal, que está 2,5, no?
4: Bueno, si vamos por el título, diría que el título sería hacer las cosas bien garpan, en el sentido de que en la medida en que se mantenga el equilibrio fiscal, más otras acciones que se vienen tomando consistentemente con ello, tarde o temprano la inflación baja. Obviamente no es un proceso lineal, hay inercias, hay factores exógenos. Recién hablaban ustedes, ¿no?, el efecto de la guerra, que es algo que obviamente no maneja la Argentina, sobre los combustibles, pero también por ahí algunos alimentos dependen de cuestiones climáticas, hay estacionalidades, pero finalmente el proceso se da, y por eso por allí hay que bajar un poco la ansiedad en cuanto a la velocidad del proceso y confiar que haciendo bien las cosas, la Argentina va a tender a ser un país normal en este aspecto, ¿no?, de la inflación.
1: Claro. ¿Qué dato le está dando al IERAL para Nacional?
4: Mira, nosotros no hacemos estimaciones, sino análisis, pero creo que lo de Ciudad de Buenos Aires es muy previsible y que seguramente se va a trasladar a valores similares en el resto del país. Creo que lo importante es eso, ¿no?, de que en la medida en que se sostenga el equilibrio fiscal y otras medidas que van en paralelo con esa, como la desregulación, la integración al mundo, el proceso de baja de la inflación va a seguir. Es difícil predecir la velocidad y hacer pronósticos respecto a esto, pero creo que lo sustancial es lo otro, ¿no? Es que en términos de inflación nos vamos a ir pareciendo cada vez más a un país normal, y eso tiene una enorme trascendencia para la producción, para la economía y para la vida de las familias.
3: Claro. Osvaldo, ahora Guillermo Laborda, ¿no te parece, ¿qué tal? Que se le está yendo la mano con el apretón monetario? Porque si mirás base monetaria en lo que va del 2026, creo que está cayendo en términos nominales 4%.
4: Yo creo que es una oportunidad para ir más rápido en una normalización del mercado cambiario, financiero y bancario, porque todos sabemos, ¿no?, que estamos todavía en una transición. Arrancamos con un cepo muy intenso, se fueron levantando restricciones, pero todavía tenemos. Me parece que este buen resultado en materia de baja de la inflación, más otras cosas que están pasando, por ejemplo, que una noticia muy importante ayer es la baja del riesgo país, es decir, que Argentina ya está cerca de poder ingresar a los mercados voluntarios de crédito y poder despejar esta incertidumbre que generan los vencimientos del año próximo.
1: ¿Cuándo crees que entramos, Osvaldo, a los mercados? ¿Con 300?
4: No, yo no creo que sea necesario tanto, porque es como un círculo virtuoso, ¿no? Si empezamos a despejar los vencimientos, eso va a retroalimentar bajas adicionales. ¿Qué es lo que pasó en Ecuador, ¿no? Ecuador, a un riesgo parecido al que tiene hoy la Argentina, decidió iniciar una renovación de la deuda, y el efecto fue muy fuerte a la baja. Ahora Ecuador tiene un riesgo país mucho más bajo que Argentina. Por lo tanto, creo que eso sería bueno no demorarlo más, despejar la incertidumbre que genera, bueno, cómo Argentina va a enfrentar los vencimientos del año próximo, y eso también ayudaría mucho, no solo al proceso de baja de inflación, sino al tema de la actividad económica, que te diría que ahora es más preocupante que la inflación, debería ser más preocupante que la inflación, es decir, encontrar maneras de que se reactive la economía, porque eso va a ayudar mucho, ¿no?, a aliviar los problemas de la gente, es decir, el empleo, o sea, incluso al propio Estado a sostener el equilibrio fiscal, porque impacta sobre la recaudación.
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16: La técnica número uno de Bragado. La comunidad está acongojada. Radio Mitre habló con Delfina Méndez, una de las damnificadas.
17: Me la patiné.
16: Sí.
17: La realidad es que sabemos que el año pasado viajó con su familia a El Calafate, que es un destino caro en Argentina. Recién ayer me llegó el informe del registro automotor, que me informó un auto, que por supuesto saben lo que es Bragado. Todos dijeron, no sabíamos que tenía este vehículo, así que bueno, estamos esperando otro informe a ver cuándo lo adquirió efectivamente. Estamos todos sumamente tristes porque de vuelta trabaja hace 15 años, conoce a los chicos. Lo que hizo es una aberración.
16: Revelan que Emiratos Árabes atacó Irán a principios de abril. Según The Wall Street Journal, los ataques incluyeron un bombardeo contra una refinería ubicada en la isla iraní de Lavan, en el Golfo Pérsico.
18: Tránsito.
19: Complica el camino del Buen Aire por un accidente a la altura de Gorriti en dirección a Panamericana. También hay marcha lenta en acceso norte desde la zona de General Pacheco, mano a capital. Hablamos de congestión fuerte. Esto complica también el ingreso hacia la avenida General Paz. Un tránsito intenso desde La Plata a Buenos Aires con demoras en toda la autopista Perito Moreno y en la ciudad, en Directorio Quirno, en Zapiola e Ibera, en Ilia y Lugones y en Jorge Newbery a la altura de Córdoba. Hay reducción por accidentes y en cuanto a los trenes, el Mitre, Ramales, Suárez y Mitre están operando con demora.
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16: La térmica 7 grados 5, cielo despejado. En Capital Federal y Gran Buenos Aires, cielo despejado. La térmica 8 grados 7, la humedad 75%.
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0: Eduardo, María, todo el equipo, los escucho siempre, soy de las recontraré amigas de las 6 de la mañana. Y también quería aportar que hoy es el Día Internacional de la Fibromialgia, que es, bueno, una patología que aún todavía nos complica la vida a todos los que trabajamos en salud, porque es muy difícil de tratar, pero la gente tiene buenas respuestas cuando se trata bien. Le mando un abrazo grande, chau chau, Carolina de Almagro.
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2: A las 8 y 17 minutos la temperatura en Buenos Aires es de 9 grados 9 décimas. Con cielo despejado, se esperan para hoy 21 grados de máxima.
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3: Bueno, acá en Esquel también lo mismo pasó. En la escuela de mi hija, de egresado, también se robaron 6 millones de pesos. Después en otra escuela, también acá en Esquel, se robaron como 9 millones de pesos. Las señoras que juntan la plata para los viajes de egresados de los chicos, una vergüenza. Tomaron como costumbre robarle la plata a los propios hijos, mirá. Bueno, que tenga un lindo día.
2: Tomaron por costumbre robarle la plata.
4: Es tremendo.
5: Y pero hay que hacerlo de otra manera, bancarizado, ¿no, Willy? Sí, bancarizado, un sistema que no sea.
4: ¿Sabés la cantidad de conexión personal que debe existir
6: cantidad
4: en el país? Este, sí. Porque nos enteramos, ¿no?
6: Exactamente, pero doble, triple firma para autorizar los pagos, algo
4: los
6: así.
4: Padres,
6: que hay controles muchas.
5: Exacto, cuenta compartida, etcétera.
4: Sí. Bueno, María, atención, atención, porque María, atención a todos ustedes, porque María trae una novedad, ¿eh?
6: A ver.
2: Ah, sí.
4: Hey, María.
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4: Bueno, con Jack Motors, María, potencia el futuro.
2: Sí.
4: Sí.
7: No, ese político que dice, voy a donar este cheque de 5 millones de pesos a esta pequeña escuela, le dicen, pero todo bárbaro, pero este cheque no tiene firma. No, que quiero que la donación sea anónima.
4: Voy con Mercedes Ninzi. Mercedes, ¿dónde estás, Mechita?
8: Hola, buen día, Eduardo, buen día a toda la audiencia de Mitre, a todos mis compañeros divinos. Bueno, les cuento, ya hay clima de marcha universitaria. Acá, por ejemplo, estamos en Puan, en la Universidad, en la Facultad de Filosofía, en el barrio de Caballito. Ya están los alumnos en la puerta. Tienen una, mira los carteles, una cascada en Indio Cuaj, igual 16 sueldos docentes.
4: Claro.
8: Bueno, la cuestión es que ya se están preparando, acá se van a concentrar a partir ya de las 12, lo que pasa es que hay muchos que se cayeron de la cama. Bueno, uno de los reclamos son los salarios universitarios. Recién hablaba con Iliana Celotto de Conadu Histórica, me decía, por ejemplo, dedicación simple, o sea, 10 horas por semana, salario en mano, 211.000 pesos. Una, después 20 horas semanales con hasta 15 años de antigüedad, salario en mano, 422.000 pesos. Y la máxima categoría, que son 40 horas semanales, dedicación exclusiva, título retenido, o sea, no pueden trabajar en otro lugar porque se dedican a la investigación, hasta 15 años de antigüedad, 1.500.000 de pesos. Esos son los salarios de los docentes universitarios. Bueno, acá están las chicas, los chicos de la agrupación Ya Basta. Son del campamento anticapitalista, me están diciendo.
4: Mirá vos,
8: bueno,
4: mirá.
8: Estamos con Violeta Alonso, que es la secretaria de lucha por el presupuesto del Centro de Estudiantes. A ver, Violeta, ¿cuál es el reclamo que van a llevar ustedes a la marcha?
9: Hoy vamos a las calles a reclamar por la aplicación de la ley de financiamiento universitario, que ya fue votada el año pasado y sin embargo el gobierno de Milei se niega a aplicarla. Vamos a movilizar para salvar la universidad pública, porque hoy como la conocemos está en peligro. Con el desfinanciamiento sistemático de estos últimos años, tenemos condiciones de cursada que significan un recorte de horarios de cursada, condiciones edilicias pobrísimas, además de los salarios de miseria de docentes y no docentes que acabas de mencionar.
10: Ayer Sandra Petovelo en la conferencia de prensa decía que esta era una marcha política.
9: Esta es una marcha que reúne a amplios sectores de estudiantes, docentes y no docentes de las universidades. Es una marcha de la sociedad toda, porque la sociedad entera abraza a la universidad pública. Es una marcha que reclama por el financiamiento universitario, que es el derecho de los jóvenes a tener un futuro, que reclama también por las condiciones de vida de profesionales sumamente formados, como son los docentes universitarios, que reclama por las condiciones de vida de los trabajadores no docentes que no les alcanza por la SUBE, y también hay sectores políticos que participamos, como es en mi caso, desde Ya Basta, el partido de Manuela Castañeda, por supuesto también nos haremos parte, pero creemos que es una marcha que involucra a la sociedad en su conjunto.
10: ¿Y ahorita vos qué estudias acá?
9: La carrera de letras. El profesor de licenciatura.
10: Te está escuchando Eduardo Feynman. Eduardo, te escucha Violeta Alonso.
4: Hola, Violeta. ¿Qué tal? ¿Cómo va? ¿Bien?
9: Hola, un gusto.
4: ¿A qué hora van a Plaza de Mayo?
9: Vamos a estar congregándonos acá a las 12 horas en la Facultad de Filosofía y Letras. Muy bien. Y a la 1 vamos a salir hacia 9 de Julio y Avenida de Mayo, donde ahí nos vamos a encolumnar en una columna independiente, con estudiantes, también con no docentes de la universidad, para desde así marchar a Plaza de Mayo.
4: Muy bien. ¿El gobierno cree que esto es una extorsión política? ¿Ustedes qué opinan?
9: No, lo que pasa es que el gobierno quiere destruir la universidad pública, que es un reclamo sentido por la sociedad entera. El gobierno que tiene Adorni, que se compra cascadas de lujo, se compra departamentos. Acá estamos a la vuelta del nuevo departamento de Manuel Adorni de Barrio de Caballito. Y Adorni gasta 14 millones en muebles para su departamento y en Puan no tenemos bancos para poder cursar. Entonces, en realidad, el problema es que no puede ser que la plata vaya para los funcionarios del gobierno de Milei mientras las universidades se desfinancian y los pibes se quedan sin poder cursar. Esa es la situación que vemos hoy.
4: Gracias, Violeta.
9: Muchas gracias.
4: Hasta luego. Menchita, bueno, me voy al otro móvil.
10: Hasta luego, Eduardo.
4: Un beso muy grande. Yasmín Abraham está en el Colegio Carlos Pellegrini. Yasmín, muy buen día. ¿Qué tal? ¿Cómo va?
11: Sí, muy buenos días, Eduardo. Estoy en el Colegio Carlos Pellegrini, en Marcelo T. de Alvear al 1800. Aquí ya se respira la previa de lo que va a ser la cuarta marcha federal universitaria. En la puerta del colegio hay un cartel que dice: en democracia la ley se cumple. Bueno, aquí están las clases normales, entre comillas, porque el único gremio AGE de UBA, esos no tienen clase. ¿Qué pasa? Los chicos vienen al colegio, los profesores que están adheridos, esas clases tienen libre, pero el resto de las materias funcionan con normalidad. A partir de las 12 hay corte de actividades, no va a haber clase ni en el turno tarde ni en el turno noche, se concentran para ir a la marcha. Bueno, estoy acá yo con el vicerrector del Colegio Carlos Pellegrini del turno mañana, Ricardo Romero. Él te está escuchando y te va a contar un poco lo que se vive con esto de la previa de la marcha y con que exigen que se aplique la ley de financiamiento educativo.
12: ¿Cómo le va, Eduardo?
4: ¿Qué tal, Ricardo? ¿Cómo anda?
12: Con usted.
4: Igualmente. ¿Por qué la marcha? ¿Por qué va la marcha?
12: No, para hacer un reclamo, digamos, de la necesidad de aplicación de una ley que ya un poder de la República en distintos momentos de amplia mayoría, amplios consensos, ha manifestado la necesidad de financiamiento de las universidades públicas, y en ese marco también un llamado de reflexión y desesperación por las situaciones salariales que están pasando nuestros colegas docentes, ¿no? Estamos teniendo un éxodo muy fuerte de nuestros colegas hacia el distrito, porque allí ganan un 30% más en los ámbitos preuniversitarios, y algunas universidades en las cuales el salario docente está en una situación casi de indigencia, diría yo, ¿no? Sí. Porque, digamos, salvo algunos colegas que tienen la posibilidad de tener una actividad privada concurrente, el resto está sobreviviendo con situaciones muy complejas, incluso de tener que hacer otras actividades que son precarias, como las aplicaciones, etcétera, ¿no? Y Ahí le mando saludo a un colega que también está, es parte de su equipo, La Borda, sí, que debe saber Aires. También...
4: Es docente de Buenos Aires.
13: ¿Qué haces, Ricardo? Un gusto saludarte. ¿Cómo andas?
12: Bien. Somos colegas, yo también soy profesor de economía y bueno, digamos, es un honor porque digamos, esa tarea honorable y hace que algunas personas también, a pesar de sus actividades, van a dar clases por 10.000 pesos, por 40 minutos está cobrando La Borda, por ejemplo, disculpa que lo diga, y lo hace por una honorabilidad, ¿no?
4: Sí, por vocación, por encanto, no por la guita.
12: Claro, pero, claro. Exacto, pero no todo el mundo puede hacer eso, Heyman, claro. hay colegas que necesitan un salario digno, ¿no? Y sí. Digno en la actividad que estamos haciendo, estamos poniendo en la educación, y yo apelo también a un liberalismo decimonónico, pero que era emancipador de la humanidad, ¿no? Que buscaba que la gente se eduque, que tenga una posibilidad de ciudadanía muy fuerte, ¿no? Ahí buscar a Rousseau, el mismo Sarmiento, ¿no? Apelo a esa mirada liberal, porque no le voy a pedir que cambie su postura liberal al presidente, ¿no? Pero aunque sea por ahí revisar otras miradas dentro de su propia perspectiva.
4: Sí. Para el gobierno esta marcha es una extorsión política.
12: No, esto es un planteo, es un reclamo, es un llamado a reflexión. Me parece que justamente hay que buscar, marcar obviamente que con una dinámica la política tiene que ver, hay confrontación en la política, estamos confrontando una decisión política que estamos procurando que se revierta. No, en este marco estaban diciendo algunas situaciones de cómo viene el presupuesto y están que me parecen erróneas en los términos que dicen hay que auditar. Las universidades están auditadas, lo hace la Auditoría General de la Nación, justamente porque son universidades que tienen autonomía. La Auditoría General de la Nación es el único ámbito de auditoría que está en la Constitución Nacional y lo hace el Poder Legislativo Nacional. Y lo que pide el gobierno nacional es que también haga una auditoría interna a la CIGEN, pero la CIGEN es una auditoría de control interno que lo hace el propio Poder Ejecutivo a sus actividades económicas. Y las auditorías internas en las universidades las hacen las propias universidades, que en realidad es un control contable propio la auditoría interna. El que hace el externo es el Poder Legislativo Nacional y eso la universidad cumple. Así como el Poder Ejecutivo Nacional tiene que cumplir auditorías respecto a su gestión ante la Auditoría General de la Nación, que generalmente la lleva adelante un partido de oposición. Claro. Es parte de la República. Y en todo caso, necesariamente, el sistema administrativo que tienen las universidades, pues se pueden hacer controles internos a partir de las rendiciones que se hacen en los mecanismos administrativos. Sí. Pero bueno, eso es... El ataque es, sinceramente, igual tanto el Poder Legislativo como el Judicial, en las dos primeras instancias, dijo, hay que aplicar la ley, y le estamos suplicando que la aplique porque es necesario para poder mantener el funcionamiento de las universidades y de los colegios.
4: Ricardo, le agradezco infinitamente, gracias,
12: A usted, muchas gracias.
4: Gracias, Ricardo. Bueno, Yamín.
14: Sí. Lo que sí piden del bar que La Borda pague lo que debe. Me quise comprar un café y te digo el listado de lo que debe. Dos panchitos. No,
4: pero
14: con
4: vos estás
14: coca.
4: En el Pellegrini y él da clases en el Buenos Aires.
13: Sí, es el mismo bar, el mismo concepto.
14: Me salió mal el chiste.
13: Lo importante es ensuciar.
4: Salió mal el chiste porque ahí no debe en el Pellegrini. Así que en el Pellegrini que no se hagan los vivos. No quieran cobrar lo que no corresponde.
13: Exactamente. Lo importante es ensuciar, ya.
4: Sí, claro. Un beso grande, chao.
14: Nos vemos,
4: hasta luego. 8:31 en todo el país.
13: Eduardo, un reclamo justo, pero sectores que se aprovechan. Recién hablaba esta chica con Mercedes Ninzi de la juventud anticapitalista del Nuevo Más que lidera Manuela Castañeira. Se llamaba Violeta la chica.
4: Violeta.
13: Sí, de la juventud anticapitalista. Más que Violeta, era roja.
4: 8:31, María. Temperatura y pronóstico del tiempo en este martes 12 de mayo.
2: 9 grados 9 décimas la temperatura, pronóstico de buen tiempo con sol y una máxima estimada en 21 grados.
4: Bueno, saludo a Marcos Victorica, economista, emprendedor y escritor. Marcos, buen día. ¿Qué tal? ¿Cómo va?
15: Eduardo, bien, gusto de escucharte, ¿cómo andás?
4: Muy bien, muy bien. ¿Te puedo pedir 2 minutos? Me voy a las noticias y charlamos.
15: Sí, con todo gusto.
4: Abrazo muy grande, ya venimos.
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0: despejado en Buenos Aires, la sensación térmica 8 grados 7 décimos. Mastelloni rompió el silencio tras dejar la Serenísima. Poco más de un mes de haber concretado la venta total de su participación accionaria en Mastelloni Hermanos, la Serenísima, el empresario Flavio Mastelloni reapareció públicamente. En una dura carta dirigida al presidente Milei, expuso las principales dificultades que atraviesa la producción láctea argentina y reclamó medidas urgentes para el sector. Trataron a Debido a su chácara de Zárate para cumplir con el arresto domiciliario. El exministro se sometió al sistema de vigilancia con tobillera electrónica. Debe completar 4 años de condena por la tragedia de 11. En Real Madrid se preguntan qué pasa con Mbappé. El crack francés hace publicaciones en Instagram como si nada pasara en medio del tembladeral interno de peleas y derrotas del equipo. Algunos ya especulan que tiene ganas de irse.
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2: Atención automovilistas, hay un accidente en Carlos Calvo al 800 a la altura de Piedras. Un peatón fue atropellado, además en Avenida San Juan y de Anfunes. Otro choque en Directorio y Quirno y también en Zapiola e Ibera. En las autopistas sigue muy cargada Panamericana con demora importante. La autopista Perito Moreno sentido centro, las 6 líneas de subte están operando horario.
0: Estamos en Necochea, en la 89.7, la térmica 5 grados 7 décimos, cielo ligeramente nublado. Aquí en Buenos Aires, cielo despejado, la térmica 8 grados 7, la humedad 75%.
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12: Bueno, en línea Marcos Victorica, economista, emprendedor y escritor. Él vive permanentemente en los Estados Unidos, pero sigue obviamente mucho la economía argentina. Marcos, estás en línea, ¿no?
13: Sí, por ahora, ¿qué decís?
12: Muy bien, muy bien. ¿Cómo estás viendo la economía argentina?
13: Mira, estoy viendo la economía argentina y la del mundo bajo un proceso clave, que es que a partir del fin del siglo XX hemos empezado a vivir la era posimprenta, y esto no es teórico. Todo lo que conocemos fue creado gracias al invento de la imprenta. La imprenta hoy es tan vieja como la máquina a vapor. Quiere decir que hay que ayornarse. Recién oía, por ejemplo, todo el diálogo que vos tenías con el tema de educación.
12: Sí.
13: Está buenísimo que los chicos protesten, pero lo lindo sería que protesten para adelante, no para atrás. O sea, uno oye, mira, cuando hablo de los chicos, hablo inclusive también del gobierno. Se habla más de ideología que de tecnología. Uh-huh. Y lo que está ocurriendo en el mundo es tecnología. Te voy a dar un dato solo para darte una idea de la violencia que tiene esto. Y los autos, la industria automotriz, hubiera avanzado a la velocidad de la industria de la computación desde el año 50 hasta hoy. ¿Sabes cuánto costaría hoy un auto?
12: No.
13: Un centavo. Y andaría a la velocidad de la luz. Mm. Digamos, esos son los ritmos. Y esto está y va a afectar todo el armado institucional. O sea, cuando Thomas Jefferson armó la declaración de la independencia y con eso las constituciones, ir de Chicago a Washington llevaba un mes. Uh-huh. Hoy con el celular, la gente está comunicada en el momento, todo este esquema de que el diputado lo votás por no sé cuántos años, dice lo que te dijo. Yo no sé hacia dónde va a cambiar, pero está claro que todo esto no se sostiene más. Mira, yo siempre le digo acá en Buenos Aires a los amigos, le digo, mira, si querés ver lo que es la tecnología, andá al microcentro. Es una ciudad fantasma.
12: Sí.
13: El edificio del Banco Santander, que era un edificio súper moderno, está vacío. Mm. Y está vacío por la tecnología. Mm. ¿Me explico? Sí. Dicho esto, yo creo totalmente en la educación. Siempre uso una frase de Churchill que decía, si les parece que gastamos mucho en educación, prueben con la ignorancia.
12: Claro, sí, totalmente.
13: Y está claro que la Argentina en este contexto se le produce una oportunidad increíble, porque la tecnología lo que hace es que vuelve a valor cero la mayoría de los activos. Uh-huh. Así como el microcentro, la mayoría de los edificios no valen nada, la mayoría de los edificios, los hospitales, el 90% no tiene uso, parte de las autopistas, toda la infraestructura. Entonces Argentina, un país que está subinvertido, pasa a la pole position, pasa al mismo lugar que los otros, y en donde pasamos de una economía de producción a una economía del conocimiento.
12: Sí.
13: Y en Argentina todavía, pese a Varadel y pese a que hubiera durado un segundo con Sarmiento, ¿no? Pero pese a todas estas cosas, todavía hay un stock de materia gris muy importante. Mm. Y la verdad es que, más allá de que nos guste o no, Milei ha logrado darse cuenta de que el método era el celular para hacer política y de esta revolución, que la tenemos que aprovechar, más allá de Milei, digamos, no hago cuestión de las personas, ni entro en esto, pero quiero decir, hoy hablas de la Argentina en el mundo y todo el mundo te mira con atención. Yo me acuerdo, y vos te acordás, hace 2, 3, 5 años, que hablaba de Argentina y te hablaban de Río de Janeiro.
12: Sí, claro. Sí,
13: entonces, esto es un valor marca, digamos, más allá de la política y todo esto. Y yo lo que sorry que comparta con vos esto y con la audiencia, lo que me duele ver, inclusive el mismo gobierno no habla de tecnología, habla de ideología. Mm. Y acá el cambio es tecnológico, no es ideológico.
12: Sí.
13: La chica esta que hablaba recién, sí, de la izquierda,
12: sí,
13: no se avivó que China es el país más capitalista del mundo.
12: Sí, no se avivó.

0: seguramente tiene que ver después con el proyecto que yo hice en Estados Unidos, empresario. La gente que cree que con el dólar se cubre, no se da cuenta que está perdiendo una cantidad enorme de valor. Y ahí se genera un tema paradójico que nadie ha hablado hasta ahora. La Argentina subsidia a los Estados Unidos alrededor de 4 o 5 mil millones de dólares por año. ¿Te lo digo de vuelta?
1: Sí.
0: Argentina subsidia a los Estados Unidos por 4 o 5 mil millones de dólares por año. ¿Por qué? Porque los 100 mil millones de dólares que hay en billete acá pierden 4 o 5% de valor todos los años. Entonces, justamente lo que a mí se me ocurrió es decir, bueno, ¿cómo podemos crear un producto que permita que esos dólares se transformen en activos en Estados Unidos para que suban con la inflación y no se queden atrás? Porque la verdad es que es increíble lo que está pasando y creo que es el momento en que Argentina puede dar un salto para adelante enorme en base al conocimiento. Vos sabés que el cuarto punto, el cuarto ítem de exportación de Argentina es la tecnología de los chicos y los no chicos que trabajan para el exterior con su cerebro.
1: Sí, claro.
0: Esto es materia gris.
1: Sí, sí, sí.
0: Esto es clave.
1: Sí.
0: Entonces, lo que me da pena es que sigamos, estamos hablando en términos siglo XX, a veces siglo XIX.
1: Sí, sí, tal cual. Ese producto que vos creaste en los Estados Unidos, el Self Storage, que es, acá lo conocemos como bauleras, ¿no?
0: Exactamente, la idea fue la siguiente. Las bauleras son primero el único producto que crece por la producción, no por el aumento de la población. O sea, crece mucho más rápido que las viviendas.
1: ¿Por qué?
0: Es como las cocheras, mucho más fácil de manejar. Uh-huh. Y al mismo tiempo permite, con el sistema que creé yo, que es copiando la idea argentina de las cocheras, comprar un edificio entero andando y subdividirlo en unidades. Así el inversor latinoamericano puede invertir desde $50,000 con título de propiedad, con una renta fija asegurada que le asegura mi empresa, no tiene problemas que se desocupe, nada. O sea, es para ese que tiene los billetes, sea en el colchón, en el banco, en la caja de seguridad, me da lo mismo, que los transforme en un ladrillo en Estados Unidos que se valoriza más allá de la inflación. Este es todo el punto. Como todo, parece, a nadie se le había ocurrido. Como dijo, ¿sabes que cuando le preguntaron a David Rockefeller por qué se hizo rico, él mostró una lámpara querosén en aquel momento? Y dice, ¿vía esa lámpara querosén? Sí, le dijeron, bueno, yo la vi primero.
1: Claro.
0: Ahora, toda la riqueza.
1: Contame una cosa, ¿y cómo le está pegando las tasas de la Fed? El impacto en la economía americana, ¿cómo está impactando?
0: Bueno, las tasas de la Fed, por un lado, paralizaron la economía americana estos últimos 3 años. Ahora, a fin del año pasado, empezaron a bajar. Yo tengo 3.000 clientes americanos en mis 7 edificios. O sea, tengo la temperatura de la vereda.
1: Claro.
0: Los americanos en los últimos años están muy mal. De hecho, si vos querés tomar otro parámetro, el oficialismo perdió las últimas 6 elecciones. 6.
1: Sí.
0: Incluido Texas, que no perdía hace 30 años.
1: Y Trump,
0: eso, como decía
1: Trump,
0: Clinton,
1: crees que Trump
0: es la economía,
1: viene,
0: estúpido.
1: ¿Trump crees que viene para perder la elección de noviembre?
0: Mira, es difícil saberlo, sobre todo por el desenlace de la guerra, que uno no sabe qué va a pasar. O sea, si sigue en este tire afloja, con la economía como está, y no baja las tasas, ahora cambió el presidente de la Fed, puede ser que baje, tampoco tienen margen para bajar mucho, y las tasas no se van a reflejar en la vereda tan rápido. Obviamente, si de golpe sale triunfante de la guerra con Irán, puede cambiar todo, ¿viste? Y uno no sabe, en el fondo uno no sabe qué pasa. Pero hoy lo veo complicado. No es raro que los presidentes pierdan la elección de medio término allá, o sea, no es tan dramático como acá todo. Pero está claro que también en Estados Unidos la discusión esto de la tecnología, y como yo digo, aparte los dinosaurios no quieren morir. Yo te voy a decir algo políticamente incorrecto, pero si vos sacaras las regulaciones, los bancos desaparecen. Hoy no necesitas más bancos. Acá, ni en Estados Unidos, ni en China, en ningún lado. Y como esto, hay un montón de cosas que vienen del pasado. Por ejemplo, recién hablaban de la auditoría de las universidades, son todos términos de hace un siglo.

0: Hoy tenés aplicaciones de inteligencia artificial y una de las grandes cosas que está pasando es la transparencia de la información. Insaurralde, hace 20 años, con 5 llamados, nadie se enteraba que estaba andando en barco. Pero como digo Insaurralde, digo Adorni, Chiquitapia, no importa, no es ideológico, sí, ¿cierto?
1: Totalmente.
0: O sea, hoy con un celular, sí, un tipo es una agencia de noticias.
1: Sin duda, sin duda. Marco, querido, muchísimas gracias. Tengo entendido que te presentás en Rosario, ¿no? ¿Vas a dar una charla?
0: Ahora voy a dar una charla mañana en la Fundación Libertad con dos amigos ahí en Rosario también. Sí. Y también voy a hablar de todas estas cosas del mundo moderno y también de explicar esto que hay espacio para despertar los dólares y que vayan a Estados Unidos a mi producto, a otros, pero digamos que dejen de perder. Porque nosotros, como vivimos en la montaña rusa, creemos que el dólar era una cancha de billar y no, es una calle empedrada, ¿me explico?
1: Totalmente. Gracias, Marcos. Gran abrazo.
0: Eduardo, un abrazo, gracias.
1: Marcos Victorica. Señores, 8:48 en todo el país.
2: Ese que decía yo, hace 40 años que estoy en la política, jamás recibí una coima. Jamás robé. Por favor, deme una oportunidad.
1: Hacemos una tanda, ya venimos.
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14: Bueno, faltan 5 minutos, María, para las 9 de la mañana, la temperatura y pronóstico del tiempo.
13: Está frío el día, por ahora.
14: Pero muy lindo.
13: Sí, por ahora 9 grados 9 décimas, pero se esperan 21 de máxima para hoy. Hay sol a pleno.
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14: Sí, León.
16: Bueno, a un mes del Mundial, la lista de Scaloni. El técnico está afinando el lápiz y reza para que no haya lesionados graves en el final de la temporada en Europa. Recordemos que Argentina ayer le mandó a la FIFA una lista de 55 jugadores, una prelista, y que de esa lista van a salir los 26 mundialistas. Yo tengo de los 26, 30. Que es donde están las dudas de Scaloni. En el rubro arquero, más allá de la novedad de Santiago Beltrán, el arquero de River, hoy los tres arqueros para la Copa del Mundo serían el Dibu Martínez, Juan Musso y Jerónimo Rulle. No, obviamente que no hay que descartar al arquero de River, pero hoy corre desde atrás. Si bien fue la novedad, los tres vienen siendo o serían los que últimamente Scaloni está convocando. Los laterales van a ser Molina, que se desgarró el otro día en el partido contra el Atlético de Madrid. Es un desgarro importante, pero creen que va a llegar. Cachete, Montiel, Tagliafico y Acuña. Los mismos que en Qatar. Los centrales, el Cuti Romero, se está recuperando de una lesión, pero llega. Otamendi, Lisandro Martínez, Valerdi. Y van a llegar un jugador más que en la defensa que pueda jugar de lateral y central. Como por ejemplo en el 2022 fue Juan Marco Foyt, que ahora está lesionado. Y hoy pues, ese jugador puede ser Senesi, Facundo Medina o el Chino Martínez Cuarta, al que alguna vez Scaloni en la selección lo usó de lateral por la derecha. Si uno compara la lista de 26 de Qatar, hoy no están por diferentes cuestiones Armani, Foyt, Dybala, Correa, el Papu Gómez y Di María. Cada uno obviamente tiene su explicación. alineación. Los volantes, hay un montón que ya salen de memoria. De Paul, McAllister, Paredes, Enzo Fernández, Thiago Almada. Esos van seguros. Y después hay otros jugadores que corren con una gran ventaja. Uno es Juliano Simeone. Otro es Ezequiel Palacios. Yo lo considero en esa lista de casi seguros a Lo Celso. ¿Y sabes quién creo que tiene muchas chances de ir al Mundial? El Colo Barco. A ver, porque el Colo Barco en Francia juega de mediocampista, pero también para la selección puede jugar de lateral. Nico Paz, el hombre que juega en el Como, está muy bien considerado. Y atención a este nombre, Máximo Perrone, el ex hombre de Vélez que está jugando en el Como de Italia. Adelante Messi, Julián Álvarez, Lautaro Martínez, Nico González. Y habrá una linda pelea por el tercer 9, que para mí hoy el que tiene ventaja es el Flaco López. José Manuel López, el ex delantero de Lanús que está en Palmeiras. Y el que perdió terreno, aunque no lo descarto, Franco Mastantuono, que hace un año iba casi seguro. La rompía en River, había debutado en la selección, había debutado con la 10, lo había comprado el Real Madrid. Bueno, la primera temporada en el Madrid le costó. Hay jugadores que crecieron, como por ejemplo Nico Paz, y eso le quitaría alguna chance al ex hombre de River. Esta es la lista. La de 26 no está. Scaloni pasa el lápiz, reza que no se lesione nadie, pero por ahí van los nombres de los jugadores que nos van a representar en la próxima Copa del Mundo.
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20: 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Dice, muy bien, doctor, muy bien, ahora oigo perfectamente, espectacular. Y su familia que dice, no, yo no le dije nada. 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
22: La paca que dice Manolo, te puedo confesarte algo, pero ¿qué pasa, mujer? Los mellizos no son tuyos. 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
21: Juan, querido.
24: Bueno, querido Eduardo, nos toca, como siempre, ya desde el estudio de Radio Mitre en Madrid, los temas internacionales del día de hoy. Y, a ver, en principio, decíamos tempranito la atención que vuelve sobre Hormuz, ¿no? Y las expectativas de que, bueno, de esta tregua, al menos, no decaiga, no vuelva o no se vuelva una guerra, ¿no? La tregua que hay entre los Estados Unidos e Irán, ¿no? Y sí, los medios internacionales y los analistas, bueno, dicen, ojo que vuelven dos escenarios. Uno, el de la guerra, sobre todo Israel está pidiendo que se termine con algunos puntos estratégicos que el régimen terrorista tiene y que hay que terminar porque es una operación que puede costar que se reorganice, ¿no? el ejército de Irán. Y por el otro lado también la operación para sacar a los buques del estrecho de Hormuz. Así que las dos alternativas que por estas horas se están barajando. Esto, repito, lo decíamos tempranito, vuelve a presionar el precio del crudo a nivel internacional, cierto nerviosismo en los mercados internacionales. El otro gran tema que está también en portada esta mañana es el viaje del presidente Donald Trump a China, que está obviamente ligado a este escenario geopolítico. Por un lado, la cuestión comercial, que sabemos, la guerra comercial entre los Estados Unidos o el reordenamiento del mundo. Algunos dicen, el mundo se quiere partir en dos. Estados Unidos y China, y eso es lo que tienen que arreglar el presidente Trump y Xi Jinping. Otros están marcando que llega con cierta debilidad a los Estados Unidos o el presidente Trump. necesitado de China para ordenar la cuestión de Irán, ¿no? Hay que acordarse que Irán, sobre todo, le vende el petróleo a China. Así que veremos qué sucede. El presidente norteamericano está viajando en las próximas horas y llega el jueves. La atención mundial está puesta en esto. Y el crucero Ondius. Decíamos, salió en el día de ayer después de un lío, porque nosotros lo habíamos mostrado, Eduardo, estaba fondeado, a último momento el viento hizo que tenga que atracar. Va a haber dentro de unos días muchas especulaciones sobre lo que pueda pasar por haber atracado el barco, las cuestiones de limpieza, etcétera. Pero los casos, ojo con los casos, tanto la paciente que dio positivo en Francia, que ha pasado las últimas horas en la unidad de cuidados intensivos, está en una situación complicada, y también del pasajero que está aquí en España, en Madrid, en uno de los hospitales que tienen unidades de cuidados intensivos, también estaba con fiebre y también ahora empieza a haber sospechas sobre todos los contactos que no fueron todavía, que no tienen trazabilidad. Y de hecho hoy un médico está marcando la salida en el barco del día del 24 de abril, donde bajaron pasajeros, no hubo trazabilidad de dónde fueron, qué hicieron y con quién estuvieron. Y el virus le ponen unos días promedio de 22 días de manifestación. Así que si el día, para que se entienda, si el día de desembarco fue el 24 de abril, están diciendo que el 19 de mayo, un especialista inglés muy reconocido, el 19 de mayo puede ser una fecha crucial, y estoy leyendo de Telegraph, en el brote del antivirus. Es decir, puede haber que esas personas que estuvieron en el barco y se bajaron el 24 de abril hayan transmitido a otras personas, y esto ya no sería contagios dentro del barco, serían contagios fuera del barco y ya masivos. Así que hay cierta preocupación, sobre todo en Europa, de lo que pueda pasar. Habló hoy Tedros Adhanom con el presidente Sánchez aquí en España y dejaron más dudas que seguridades con respecto a algunos puntos que le preguntaban los periodistas con respecto a lo sucedido el fin de semana en Tenerife. Todos los temas, querido Eduardo.
21: Abrazo muy grande, Juancito. Hasta mañana.
24: Otro abrazo enorme.
21: 9 y 4.
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28: 8 grados 7. La humedad 75%.
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4: Te cuento algo de la Asociación Americana de Corazón, que tiene un modelo nuevo que se llama Los Esenciales 8 de la Vida, ¿no? Porque son una regla donde dice, bueno, mira, para cuidar el corazón vos necesitas 8 cosas. La última que acabas de incorporar es el sueño, dormir bien. Entonces, ¿cuáles son las 8? Te lo digo para que lo tengas presente. El sueño, la alimentación, la actividad física, el peso, el colesterol y el azúcar, la presión arterial y el tabaco. Te lo recuerdo nuevamente, la alimentación y la actividad física, eso ya sabes que tienen que ver, y el peso, por supuesto. Después, dos análisis básicos de sangre, el colesterol y el azúcar, y finalmente la presión arterial, el tabaco y la última que se acaba de incorporar, que es el sueño. Acordate que el corazón no falla de repente, sino que uno lo va cuidando de a poco todos los días. Y el sueño cuenta tanto como la dieta.
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0: La amiga de la hija mayor de Gabriel Levina perdió una perrita que se llama Mora.
1: Oh, no.
0: El 10 de mayo, hace dos días, a las 10 de la noche, en Álvarez Thomas y Santos Dumont. Es viejita, tiene 15 años, era divina, Mora es divina y se perdió. Así que si alguien por la zona, Álvarez Thomas y Santos Dumont,
2: ¿cómo es?
0: ¿La ha visto?
2: ¿Negrita?
0: No, no, no sé.
3: ¿Hay alguna... ¿Está la foto en alguna red, Edu, como para compartirla?
2: Es una caniche, caniche color té, una cosa así, sí, peludita.
3: Que nos cuente si está en alguna red para poder retuitear o compartir.
0: No lo sé, es viejita, tiene 15 años, pero están desesperados. Hay que contactarse al 11-65-69-54-83. Que muestre la foto a la cámara, sí, tenés razón. Bueno, espérate. Ahí. Mora.
1: Qué bonito.
0: Morita. Divina. Bueno, muy bien, señores. ¿Sos descendiente de italianos?
2: Sí.
0: María. 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Nuestros oyentes,
1: dale.
0: Por ejemplo, Carlos nos manda su video desde la isla de Tigre.
1: Veos.
4: Buen día, Radio Mitre. ¿Cómo andan acá de la isla del Tigre? Carlos Anselmi le está hablando. Escucho todos los días su programa.
0: Qué lindo amanecer ahí, ¿eh?
4: Así que bueno, y adorme, que se ponga la pila.
0: Muy bien, Laura está en un crucero desde Tampa a Panamá.
1: Feliz.
3: ¿Qué tal? ¿Qué tal,
1: Mira.
5: Hola, Feyman.
0: Hola, Laura.
5: Hola, equipo. Soy una re amiga.
1: Mira qué lindo,
5: porque desde tempranito, que acá tenemos dos horas antes, los escucho. Mira. Miren, por favor, miren esto.
0: Ahí?
5: A ver.
3: Qué necesidad.
5: Esto es increíble. Sí. Mi nombre es Laura.
1: Laurita.
5: Un crucero de Tampa a Panamá, 7 días, las vacaciones.
0: Mamá mía.
5: Ideales.
0: Y claro,
5: los escucho. Los escucho en mis vacaciones y los escucho desde todo el mundo.
0: Chao, Laura.
1: Besito, Laura.
3: Laura.
1: Fue a caminar en la pista que está alrededor de una de las piletas.
0: Sí.
2: Mira, no hay nadie, se ve que están todos durmiendo.
0: Desde Turquía nos envía un video Carlos. A ver, Carlos.
3: Pensamos que era Alberto.
1: Si lo ves,
6: buenos días, Eduardo. Abrazo para vos.
0: Abrazo.
6: Todo el equipo.
1: Saludo.
6: Soy Carlos, oyente uruguayo. Hoy estoy en Şanlıurfa, sureste de Turquía, cerca de la frontera con Siria.
0: Mirá vos, mirá vos.
6: Lo que ven aquí atrás es el lago de Abraham.
0: Mirá vos.
6: Donde según la tradición, Abraham fue condenado a muerte y un milagro salvó su vida.
0: ¿Qué tal?
6: Este sitio y la cueva donde nació Abraham están dentro del predio de una gran mezquita que hay en el centro de la ciudad vieja de Şanlıurfa.
2: Mirá, cuánta gente.
0: Qué bueno, ¿no?
3: Muy bueno. ¿Está Cormillot por ahí, no?
0: No se cruzaron. Y Karina, hay otra Karina,
1: otra
0: que no
1: Karina.
0: Es ni la nuestra ni la de Milán. En Miami nos saluda, dale.
7: Caminata,
1: qué bueno,
7: los 10.000 pasos, haciéndole caso al doctor Cormillot.
1: ¿Qué tal?
7: Un beso grande para todos de Miami.
1: Un beso, Karina.
7: Un beso grande a toda la producción. Los
0: mira,
7: escucho todas las mañanas.
0: Qué fácil
3: que
0: es así escucharnos, ¿eh?
3: Qué
0: fácil, ¿eh?
1: Qué lindo, ¿eh?
3: Para tomar un café.
2: Ahí en una fábrica haciendo...
3: en alguna metalúrgica.
2: Fabricando autos, nada.
3: Una en un crucero, otra paseando, un uruguayo paseando.
1: Estos son los
0: uruguayos. No, no billetean mal, ¿eh?
3: Y la señora caminando por Miami.
1: Genial.
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0: Sí, Doc.
3: Gracias, Edu. Bueno, tres títulos hasta ahora. Primero, un operativo de ARCA, de la aduana y de la prefectura, que lo contaban los títulos, es realmente muy interesante. Incautaron 16 kilos de cocaína en un buque italiano en el puerto de Zárate. Interviene Adrián González Zarbay, el juez federal de Campana. Es un buque de bandera italiana que había arribado al puerto hace unos días atrás. La droga se encontraba dentro de una bolsa de arpillera ubicada en un sector de carga de la embarcación destinado al transporte de vehículos tipo motorhome. El hallazgo fue realizado por un tripulante luego que el barco zarpara desde Montevideo. Por supuesto, ahora continúa la investigación a ver dónde fue cargada eventualmente esta droga, que está secuestrada a disposición judicial. Segundo, un título que seguramente va a dar que hablar, porque en algún momento conocimos el fentanilo, el propofol, las distintas drogas, y ahora aparece la nalbufina, una droga que realmente era muy poco conocida, por lo menos a nivel de tráfico, sí, seguramente a nivel médico. Y la noticia dice que bicicleterías como Pantalla y Envías por Encomiendas, cayó una red que traficaba nalbufina entre Buenos Aires y Santa Fe. Un operativo de la policía de la provincia de Buenos Aires. Es una droga que, según lo que médicamente dice, se había expandido entre personas vinculadas al trabajo de alta exigencia física y también en ambiente deportivo. Por supuesto, tiene que haber un circuito ilegal, de ahí el tráfico de la misma. Hoy continúan las indagatorias en la causa Andís, que ayer comentábamos el escándalo que hay en la causa Andís, Miguel Ángel Calvete y este entramado llave en mano que le habían vendido supuestamente a Diego Pañuelo. Omar Cavalli, 9:30 de la mañana. En un rato, Cristian Sagués y Mariano Sagués, 10:30, 11:30, son las tres indagatorias de hoy, dentro de las 35 indagatorias que ha ordenado el juez Ariel Lijo a requerimiento de Franco Picardi. Y por último, imputaron al presidente, al director y a un médico de una clínica de Pergamino por facturar al PAMI prestaciones que no brindaban a los afiliados. Esto se suma a la auditoría que contábamos la semana pasada de un tema oftalmológico. Bueno, en este caso son 191 órdenes de consulta y de práctica prescritas a 28 afiliados al programa de PAMI que nunca recibieron las prestaciones. Esto tiene que ver con la auditoría que PAMI está haciendo en distintos centros médicos.
0: Muy bien, cerramos.
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0: Bueno, muy bien, María, vamos al resumen.
10: Vamos, Meri, vamos
0: al resumen. Dale.
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2: Dios, de romances y otras yerbas.
0: A ver.
2: Romances rotos, específicamente.
0: ¿Qué pasó?
2: ¿Qué de la vida de Griselda Siciliani?
0: ¿Qué de la vida de Griselda Siciliani?
2: ¿Volvió o no volvió con Luciano Castro?
0: ¿Ah? Dios te oiga, Mary.
1: No somos todos Luciano.
2: ¿Quieres que vuelva, Rolo?
0: Ojalá.
12: Buen día, papá.
2: ¿Quieres que vuelva?
0: A mí me da lo mismo, qué sé yo, no sé.
1: No, no puede ser.
0: ¿Verdad que
1: sea feliz? Sí,
2: ¿no? Bueno, le preguntaron qué onda con Luciano Castro y dijo, yo estoy muy tranquila.
0: ¿Ah, sí?
2: No volví con él. ¿Mm? Y la vida es tormentosa.
0: A la miércoles.
2: Para todo. Y en cuestiones de amor, más todavía.
0: Es el cambio climático.
2: Exacto. Me gusta estar sola, pero también me gusta estar con alguien. Me gustan las dos cosas.
0: A veces sí, a veces no.
2: ¿A ustedes les gustan las dos cosas?
0: Sí, yo a veces soy
1: contradictorio. Y a mí lo caliente y lo frío.
0: Yo a veces soy contradictorio y a veces no.
2: ¿Te gustan las dos cosas? Willy, ¿te gustan las dos cosas? Leandro, ¿te gustan las dos cosas? Gabriel. Sí.
12: Lo importante es que no te rompan las tarlipes.
2: Dice, no necesito estar acompañada de un hombre para sentirme feliz o realizada, pero me gustan mucho los hombres. Me gusta estar con hombres. Disfruto lo que la vida me vaya trayendo.
3: Mira vos.
12: Y a veces
2: bueno. Exacto. Bueno, ¿qué pasó con Wanda Nara y Martín Miguel?
12: ¿Qué pasó? Ahí está. Pasó, ahí está.
2: ¿Saben qué? Bueno, el tema de Martín Miguel es...
3: Está un poquito complicado.
2: Está complicado. Un poquito. Está flojo de papeles, podríamos decir, Martín Miguel. Bueno, obviamente todo el mundo sabe que está, bueno, está complicado con la justicia por el tema de la compra de dólares.
3: Sí. Pobre Wanda.
2: Con Pichirilo. Sí. Era socio de Pichirilo.
12: Ah, sí.
2: Claro, sí. Bueno. Entonces, Wanda y él se pelearon, chicos.
3: Ah, se pelearon.
2: Sí, sí, sí. Wanda habló con Yanina Latorre y le dijo, me estás escribiendo, a ver, Wanda le escribió a Yanina.
12: ¿Ah, sí?
2: Yanina dice, ¿me estás escribiendo por Migueles? Uh-huh. Y Wanda dice, no, ¿qué pasó con Migueles?
12: No.
2: Ay, Wanda, no te hagas la bolú, le dijo.
12: ¡Epa!
3: En su vida lee un diario.
2: Es que hace un mes que estoy separada.
3: Ah, mira qué casualidad.
2: No se enteró de nada. Y bueno, ¿cuál fue la razón de la separación? Porque muchos creen que Wanda se quiere despegar de todo este bolón.
3: Sí.
2: No, dice que el problema fue que Martín Migueles es muy celoso y cuando supo que ella iba a ir a hacer la película, vieron que está haciendo la película de su vida con, o la serie de su vida.
3: La serie de su vida.
2: Sí, sí, sí. Con un chico que se llama Agustín Bernasconi, que es un bombonazo total.
12: Pará, María, que no somos de fierro. Pará, vení.
2: Parece que Martín Miguel se puso celoso.
12: ¿Ah, sí?
2: Y quedaron que si ella se iba afuera a grabar con Agustín Bernasconi, se separaban.
3: Mira, y se separaron.
12: Es ficción, querida.
2: Aparentemente se habrían separado cuando volvieron de su viaje a Japón. Vieron que fueron a Japón ambos.
3: Sí.
2: Y Marcela Tauro,
3: ¿qué dice Marcelita?
2: Información, dice, vamos a decir las cosas como son. Dijo Marcela Tauro.
3: Marcelita tiene info.
2: Sí, esto claro. Dicho por ella.
3: A ver, a ver.
2: Parece que es un chico muy bien dotado.
12: ¡Ay!
2: Entonces...

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3: Che, con todo el power del rock nacional arrancamos hoy, ¿eh? ¿Qué tal? Nos vamos acomodando. Buen día. Hoy no hace tanto frío como ayer. Hoy tenemos 13 grados de sensación térmica. 13 grados. Ayer teníamos una cosa de 7, ¿no? Más o menos, a esta hora. 13 grados de sensación. Somos cómplices los dos. Buen día, oyentes. ¿Cómo están, amigos? 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Buen día. Bueno, les decía, muy buenos días a todos los que están ahí en sintonía. Estoy arrancando en Califer, recién por aquí, 9:32. Ramona Sebastián y el señor Marcos, los madrugadores, me buscaron hoy. Les mandamos saludos ahí. ¿Cómo están? ¿Qué están haciendo por allá?

0: Tres horitas de pura música. 12 de mayo, Día Internacional. Hoy es el Día Internacional. Ya te digo, buscaba las efemérides. Día Internacional de la Enfermera es hoy. Día Internacional de la Enfermera. Es Día Internacional de la Sanidad Vegetal y Día Nacional, en nuestro país, en Argentina, es el Día Nacional del Fonoaudiólogo. Vamos a saludar a los fonoaudiólogos de Curuzú, Cuatía también. Día del Fonoaudiólogo, fundamental. Bueno, todos los que están comenzando aquí con las primeras canciones, hoy Melodías a Full, invito a que ustedes empiezan a sugerir, a elegir, a pedir canciones. Sé que bien que está este matecito y empezando la mañana, con un Soda Stereo. Esto fue cuando estuvieron de gira, esta versión que la grabaron, por supuesto, que está sonando acá, tiene que ver con la gira del 2007 de Soda Stereo, ¿se acuerdan? ¿Me verás volver? Nos fue grabado este tema, esta versión de Prófugos, precisamente en esa gira. Hermoso día en Curuzú, Cuatía. Estamos empezando, 9:34. Lo pedís, lo tenés, ajá, así nos llamamos. Buenos días a los que están saludándonos recién, bienvenidos. 1540-3791.
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0: 9:34.
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2: Hola, Cristian, bendecido día. Quiero saludar a Nieve Espanosa en el Día de la Enfermera. Soy Susana. Bendiciones para todos.
0: Los saluditos de Susana también, por supuesto, en el Día Internacional de las Enfermeras en el día de hoy también, así que saludamos ahí a todos los que van a dejando sus audios. Vamos a estar hasta las 12:30 en Lo Pedís, Lo Tenés. 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Buen día.
2: Cristian, buen día. Quiero saludar a mi hermana Laura Duarte de la Salita del Ralín.
0: Ajá.
2: Que tenga un feliz día de la enfermera.
0: Ok.
2: Que tenga un bendecido día. Un abrazo.
0: 12 de mayo. Solamente el motivo de agradecer por un día más y por empezar con todas las pilas. 1540-3791. 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

9:41, algunas canciones, Soda Stereo. Bueno, me pedían un poquito de música de Soda Stereo. Viene bien para esta hora de la mañana. Estamos en vivo en Califer. Estamos saludando a todos los que nos van acompañando. Hola, el buen sabor. El buen sabor, mis amigos, el buen sabor. Tanto tiempo acompañándonos. Hola, Joa. Hola a todo el equipo ahí del buen sabor. Buenos días. 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Bienvenidos, amigos. Gracias por estar ahí. Bueno, 40-37-91, estamos nosotros apenas eligiendo un par de canciones para que ustedes vayan también, por supuesto, proponiendo su música en la mañana de hoy. Ese tema me gusta, Cristian. Si no es muy tarde, la versión cumbia, Luciano Pereira, Ezequiel y La Clave, en un poco de ruido haciendo esta versión.

Patricia Díaz Galeano, ¿cómo estás, amiga? 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Bonito día, Cristian. Hermosa mañana, feliz para todos. Dice por acá, feliz día para todos y todas las enfermeras, en especial para Emanuel, dice por acá, el enfermero de la familia, y para mi amiga Mirta Cáceres, tan noble profesión, dice por acá, Los saludos ahí, los saludos a la amiga Estela también, saludando a su hijo Emanuel, dice por acá, el enfermero de la familia, y para su amiga Mirta Cáceres. En esta tan noble profesión, Día Internacional de las Enfermeras y Enfermeros, así que los saludos.

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Patricia Díaz Galeano, disfrutando de música a esta hora, amiga. 9:44, señoras y señores, música arriba, estamos en el martes, hay canciones en Califer. ¿Cuál es tu tema? Hacémelo saber, dale.

Temazo, arriba, esa mañanita con ese temazo. También estaba Luciano Pereyra, Ezequiel y La Clave haciendo ese tema, temón. ¿Sabías que en Sensei tenés los créditos? 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

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Los audios que van llegando y saludando a todo el mundo que están por acá también, eligiéndonos a mi amigo Brian, que está en sintonía con ganas de escuchar algo de música. Brian, querido, le mandamos saludos ahí, trabajando y escuchando música en esta mañana soleada en Curuzú, Cuatiá, ¿eh? 9:49. 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Hola, están los porteñitos acompañándonos, la panadería. 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Hola Paula, hola Nahuel, al señor que siempre nos escucha también, así que bueno, gracias. Viene esta canción de Morat, Brian, querido, temazo. Arriba esa mañana, 50 de las 9, dale.

0: 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Muchísimas gracias por estar a ese lado también. 40, 37, 91, todos los que nos están acompañando, disfrutando de música. Bueno, muchas gracias amigos por estar ahí, todos los que están en sintonía, disfrutando de canciones también. ¿Con qué música venimos? Todos los que están ahí, trabajando a full.
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0: Saludos al amigo Brahim, que nos está acompañando también, junto a todo el equipo ahí, toda la muchachada que está en el sur. Dice por acá, amigo, un saludo, te escuchamos en el sur con los amigos. Siempre te escuchamos. Un abrazo, saludos a todo el equipo ahí. Todos los muchachos que están en el sur, pero un gran saludo. Aquí en Curuzú, Cuatiá, una temperatura fresquita pero linda, no hace tanto frío. Ustedes sí, allá seguramente mucho frío. Saludamos a Brahim y todo el equipo que está ahí en sintonía también. Después me dice cómo se llaman todos, así los saludamos, ¿eh?

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Mi amiga Gloria dice por acá, un feliz día para todas mis colegas, en especial para el personal de UCE, del Hospital y la Astorcia. Muy feliz día, Gloria, genia. Saludos para vos y por supuesto hacemos extensivo también tus saludos para tus colegas. Abuela Lala nos está acompañando, la panadería. Gracias Abuela Lala por estar ahí, amigos. Gracias Abuela Lala por compartir música con nosotros aquí. Tu música preferida, 40-37-91, los que van eligiéndonos y van pidiendo canciones también acá. Bueno, muchas gracias.

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La mañana se presta para estas canciones, ¿eh? Canciones para cantarlas, pero no importa que no te salga, vos cantala igual, qué sé yo, viste que cuando estás escuchando radio, en compañía de la radio que está solamente vos y yo, porque bueno, estás laburando, qué sé yo, estás haciendo los quehaceres de la casa mientras los chicos están en el cole, el marido está laburando, o qué sé yo, hay algún amo de casa que también le toca ordenar ahí, está con la música, o están pidiendo música de todos los estilos ahí, ¿eh? El amigo Josecito está en sintonía full con la radio, con el Centro Musical. Buen día. Hola, buen día, Cristian. ¿Cómo estás? Que tengas un excelente día. Me está saludando, ya te digo quién. Mónica. Buenos días, Mónica. Todo bien, amiga. Gracias a los amigos del sur que están en sintonía también, que están del otro lado y que nos dicen, a ver, qué nos están pidiendo por acá en cuanto a música, Cristian. Un tema de Leo Mattioli para un amigo que ya está extrañando su novia, no me digas. Pero saludos ahí a los curuzucuateños en el sur. Que tengas un lindo día, bendecido, acá te escucho. Gracias, Lore, saludos, bendecido día para vos también y para toda tu familia. Todo lo mejor, ¿eh? Mis amigos de Verales Columnati me dicen, Cristian, buena jornada, saludamos desde la distribuidora Columnati a todas las enfermeras en su día, en especial a las del Sanatorio San Roque. Vayan los saludos ahí también para las enfermeras del Sanatorio San Roque de Verales Columnati.

0: 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Tan rico como parece, ¿eh? 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La bondiola desmechada con verduras, una locura. Pan suave, bondiola marinada también, con tomillo y romero, sellada en manteca y cocinada durante horas, junto a cebolla, morrón, ajo y zanahoria, hasta lograr, bueno, una textura súper tierna, una locura, ¿eh? 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Voy a mirar un poquito las redes sociales de la picada Curuzú. 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Y vamos a mirar las redes sociales de la picada. El lugar está fantástico, ¿eh? Vamos a saludar a la picada Curuzú. 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Estoy viendo el último reel ahí en las historias de Instagram. No, me voy a buscar ese croissant. Le mandamos saludos ahí a la picada. Gracias, chicas, por estar en sintonía. Pasen a conocer, vayan a ir, vayan a ver. Digo, si todavía no fueron, bueno, pasen. Reitero, con nuevo horario, la picada Curuzú, nuevo horario. Y yo creo que me escapo, pongo un poquito de música, me voy a buscar ese croissant que vi en la historia de Instagram recién. Una cosa de locos, chicas. 11 minutos de las 10 de la mañana. Cristian, quiero mandar un saludo a todas las enfermeras del hospital, en especial Nieves Panoso y Mirta López, con cariño. Familia Torres, dice por aquí. La familia Torres saludando también a Nieves Panoso y Mirta López en este Día Internacional de las Enfermeras, por supuesto. 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
3: Hola Cristian, buen día.
0: Hola,
3: ¿cómo
0: genia.
3: Amaneciste?
0: Bien, gracias a Dios.
3: Te escucho mejor.
0: Me alegro,
3: que,
0: genia.
3: Bueno, que tengas un hermoso día. Chau Cristian.
0: No, ya es cábala. El audio de mi amiga Ofe, si no está el audio de mi amiga Ofe, que transmite. Las voces transmiten energía, ¿viste? Viste que la voz es algo que transmite mucho. A mí siempre me dijeron, ¿eh? A mí me dijeron, parece que a veces algunas personas hablan como sonriendo. Bueno, y Ofe es una de ellas, así que nos transmite la mejor energía. Le mandamos saludos ahí también. Gracias, Ofe, por estar ahí. Gracias a Dios, todo muy bien, ¿eh? Surtió efecto los test que me recomendaron de todo. Yo me tomé, pero bueno, hasta... Tengo en mi casa, ¿no viste? Esas casas de donde hay todos los yuyitos y cosas, de todo. Tanto farmacológico como de yuyos, tengo de todo en casa, así que... Y surtió efecto, me parece. Le mandamos saludos a Ofe, que está en sintonía. Van seleccionando canciones. Quiero saludar a todas las enfermeras y enfermeros en el Día Internacional de la Enfermería, en especial a las enfermeras Alejandra, dice por acá, y Jennifer, enfermeras de PAMI, de nuestra localidad. ¿Cómo no? Saludos ahí. Muy feliz día, ¿cómo no? ¿Quién me escribe por acá? Agus me escribe, parece, ¿eh? Bueno, Agus, los saludos ahí. 10:16 en toda la República Argentina. 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Están trabajando y escuchando la radio, ponen la radio siempre ahí, ¿eh? 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Estoy hablando del amigo Rodrigo, ¿eh? 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Buenos días, Rodrigo, querido. Y encima hincha de River, capo total. Prisionero, Miranda, con esta canción está sonando aquí 40-37-91, apenas 18 minutos de las 10. Esta nave recién aterriza ya por las 12:30, 12:40. Hoy tenemos programón y medio con todas las canciones que están pidiendo, amigos. Quiero saludar a las enfermeras en su vida, en especial a mi mamá Leticia, que está trabajando en este momento en el Sanatorio San Roque. Pero por supuesto, los saludos para tu mami, amigo. Todo lo mejor, Leticia. Feliz día de la enfermera. Estás saludando a tu hijo por acá y todo lo mejor, genia.

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10:29 en toda la República Argentina. Incesante los saludos para las enfermeras en su día hoy, ¿eh? Incesante los saludos, por ejemplo. Cristian, quiero saludar a todas las enfermeras, en especial a las del Sanatorio Curuzú. Yo la conocí como Celi, un amor de ser humano. Todo amor, dice por acá. Tiene un trato tan lindo. Yo la saludo en especial, especialmente a esta enfermera en la que te nombré, me dice por acá. Escribe el mensaje Tere Ferreira por acá, que nos manda este mensaje también. Así que bueno, por supuesto, destacando lo importante de las enfermeras. Bueno, qué bueno, Curuzú, Cuatía, valorando a esta profesión. Bueno, las que tienen vocación, ¿no? Exactamente, y que siguen. Estaba leyendo hace un rato y me encantó esto que dice de que la enfermera cumple uno de los roles más indispensables en cualquier institución relacionada con la salud, obviamente, porque es la combinación perfecta entre el servicio hacia el prójimo y el conocimiento científico que respalda el cuidado. Me gustó eso, ¿eh? Me gustó esta definición que por acá encontramos para con las verdaderas enfermeras con vocación. Es la persona que acompaña a los pacientes y entiende que no es solo una persona, sino que tiene un contexto, una familia, un trabajo y una vida fuera del hospital. Es la compañía del enfermo en el momento en que se hace de noche, las luces se apagan, los ruidos se apaciguan, pero los miedos florecen. Es la mirada que transmite tranquilidad y compañía. Y es ella quien intentará aliviar el dolor de quien sufre haciendo lo que tenga a su alcance. Bueno, qué interesante y qué concepto más interesante este, el de acompañar en los momentos más difíciles, ¿no? La que, bueno, tiene que acompañar esas noticias difíciles y sostiene la mano. La persona que está presente en todas las instancias de la vida enseña a abrazarla y también a despedirse de ella. Qué duro a veces los momentos que les toca vivir, ¿no? Empatía total, vocación, confianza. ¿Qué otro objetivo? Profesionalismo, cuidado. Así que bueno, un día muy, muy interesante para agasajarlas y destacar hoy, ¿no? 10:32. Estamos en vivo en Califer. Solcito en Curuzú, Cuatía, linda temperatura, música, compañía, por supuesto, y en este día saludando a ellas, las enfermeras.

Avanza la mañana, 34 de las 10. No miramos hoy el pronóstico, cómo seguirá, cómo viene la cosa. Vamos a averiguar en un ratito nada más de cómo viene la cuestión climatológica. Y antes te cuento un par de cositas por acá también, ¿Vos sabías que el motomandado, le mandamos saludos al amigo que está con el motomandado también, disfrutando de música ahí, alto que tenés, necesitas hacer algún trámite, lo que sea, comunicate con el motomandado al toque, le mandamos saludos ahí. ¿Sabías, que está en sintonía escuchándonos? 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De 7 a 11.30 y de 14 hasta las 0 horas, de lunes a lunes, comunícate con el motomandado que nos acompaña aquí también en Califer. Buenos días. 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Saludos, buen día. 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

0: como perros y gatos están en sintonía también. Gracias por estar ahí, Fernanda y José, escuchando la radio también, como perros y gatos presentes, eligiéndonos a esta hora de la mañana. Gracias ahí, Fernanda, y todo el equipo de Como Perros y Gatos también, empezando la mañana apenas, escuchándonos a esta hora, 40-37-91, está todo el equipo de Como Perros y Gatos, eligiéndonos y compartiendo canciones también aquí. Un placer, amigos, gracias por estar a ese lado. 40-37-91, dale.
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0: 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Cristian, espero estés mejor, dice por acá. Quisiera le mande saludos a mi nuera Mayra, dice por acá, en el Día de la Enfermera del Sanatorio San Roque, y para todas las enfermeras del sanatorio y todas las enfermeras. Gracias, Cristian. Ok, saludos a Mayra. Mayra, ahí tu suegra te está saludando, Mayra. 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Estos días alguien me decía, Cristian, ¿cuándo hace nuevamente UCK Don Carlos? Les prometí que le iba a preguntar. Así que, ¿cuándo UCK nuevamente Don Carlos? 10:39, tu canción favorita, ahora en la radio. La pone a ella con su música. Señoras y señores, el temón que suena, 40-37-91. Superestrella.

0: 3791. Hoy tengo para regalarle mi compañía. ¿Qué les parece? ¿Están de acuerdo? 403791, hola.
1: Hola, Cristian, buen día, gracias.
0: Hola,
1: Cristian, que te mejore de tu gripe.
0: Gracias, genia.
1: Un besito, muy lindo tu programa, nos encanta, nos encanta escucharte todos los días.
0: Gracias, genia.
1: Gracias, Cristian, por ser nuestra compañía.
0: Un placer enorme, genia. 10:43 en toda la República Argentina, Servilimb nos está acompañando aquí, buenos días. ¿Cómo está la gente de Servilim? 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

0: Gracias Servilín por estar de ese lado, amigos, escuchándonos a esta hora. Todo el equipo de Servilín presente. Hola,
1: Cristian, buen día. Hola, buenas. Un saludo para todas las enfermeras. Bueno. Yo he pasado por el San Roque y también sí. por el Curuzú. Ajá. Y todas fueron muy amables.
0: Me alegro.
1: Y a esa vocecita que recién dijo que le encanta tu música, sí. pásale un tema de mi parte.
0: Bueno,
1: Rosita,
0: cómo no.
1: Besos.
0: Saludos ahí. Ok, genial. 10:45, está sonando el Charlie con un temazo, 3774-403791. Autonativa está oficiando esta próxima canción. Gracias, Autonativa, Adrián, querido. Y la gente de Landi Mayorista. Estuve charlando con la gente de Landi Mayorista. Se vienen cositas de Landi Mayorista también. Buenos días, ahí a Vale. En sintonía, la gente de prensa de Landi Mayorista que me estuvieron pasando un par de cositas. Ya vengo con eso. Aguántenme un segundito. Hablando a tu corazón, Charlie García y Pedro Aznar haciendo este tema. Yo, Vale.

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Me está contando un pajarito que me están escuchando en Monte Caseros a través de la aplicación. Le mandamos saludos a Betiana. Hola, Betiana. ¿Cómo estás, Betiana? Gracias, Betiana, por estar en sintonía. Te mando un saludo enorme, amiga. Gracias por estar en sintonía. Todos los que están ingresando a esta hora también, empezando la mañanita, escuchando buena música también. En Donito están en sintonía. Hola, Irma. ¿Cómo está todo el equipo de Donito? En todos los locales están en sintonía. Donito en sintonía en el barrio porteño, acá en la central, en Caguazú y Sarmiento. Por supuesto, allá en Cerrador y a Isabel la Católica le mandamos un saludo enorme. Gracias, Donito, por estar ahí. Le mandamos saludos a Donito, compartiendo canciones también. ¿Cómo está Irma? ¿Cómo está, amiga? Sabores de Teresa, hoy descansando, así que le mandamos saludos a Tere también. Hoy descansando, pero en la esquina del sabor, Mateu y Posadas, ¿eh? La esquina del sabor, hoy descansando, ¿no? Gran día para Tere, igualmente me escucha cuando puede Tere los martes. 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Gracias, amigos.

Pidiendo música en el día de hoy, 403791. Qué bueno es escuchar las canciones que nos piden los oyentes. Hoy ustedes tienen el control, ¿eh? Como siempre lo han tenido. Vamos a leer, quiero leer todos los comentarios en la publicación de Facebook también. Me gusta que nos sigan ahí, que compartan, que comenten también, no solamente cuando hay sorteos, sino cuando tenemos solamente la propuesta del programa de escuchar netamente buenas canciones. Así que le mandamos un saludo enorme a los que están ahí de ese lado, ¿eh? Hay 11 comentarios por acá. A ver, vos también sumate, no lo hiciste todavía. Agarrá tu celu, sí, hacelo. Agarrá en este momento tu celu. Agarrá tu celu. Somos 30, tenemos que llegar por lo menos a los 100 likes. Y me contás en los comentarios. Comentá con una foto los comentarios. Estás en la cocina, estás en el parquecito de tu casa. Estás trabajando. Poné la foto y haceme saber que estás de ese lado escuchando la radio. Ha comenzado la música ya a las 9:30 y nosotros estamos con las mejores canciones aquí en Califer. A ver los comentarios y a ver la foto. Voy mencionando a todos, ¿eh? Y dando like. Dando like en el día de hoy, ¿ok? Miriam Flores dice, buenos días, bendecido día. Ok, Sandra Zárate dice, Cristian, ¿cómo estás? Que tengas un lindo y saludo, lindo día. Saludos para las enfermeras de quirófano, Paola, Nieves, Jessica, la enfermera de pediatría, Mabel, María, Natalia y Estela y Alejandra también. Y la enfermera de maternidad de todas, ¿eh? De guardias también, son muchas. Y saludos a Vanina, a Milu. Un lindo día por el Día de las Enfermeras, ¿eh? Lili Luli me dice, buen martes, bendecido día, gracias. Alguien más me escribe por acá, Graciela Benítez también, Norma Cóceres también, Griselda Oviedo, Estela Mari Ferreira, Dora Molina, Beatriz Ceballos, Susana Salas, Tati Fernández. Bueno, me levantan el pulgar, levantamos los likes ahí también en los comentarios, ¿ok? Son un montón en las redes sociales ahí escuchándonos a esta hora y disfrutando de canciones en el día martes.

día. Soy Cari. Quería saludar a todas las enfermeras en su día, en especial a mis compañeras de MQ, y dedicarles cualquier tema. Que tengas una linda mañana.

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13: Gracias al amigo Gandola que está en sintonía. ¿Cómo está Juan Pablo? Le mandamos saludos a Juan Pablo Gandola también acompañándonos. ¿Hincha de Boca o de River? No sé si es de Boca o de River. Juan Pablo, le mandamos saludos al amigo. Gran día, genio, seguramente trabajando a full y escuchándome también como todos los días. Hay más saludos acá, audios que van dejando también en este día especial. Antes de leer las tapas de algunos diarios, a ver qué me dicen por acá. Buen día.
14: Hola, buen día, Cristian.
13: Hola.
14: ¿Será que me puede pasar un lindo tema para mi hermana Silvia Noemí Montiel?
13: Ok.
14: Que está en su día de la enfermera hoy, que tenga un hermoso día junto a la familia Montiel.
13: Dale.
14: Una excelente enfermera para la familia, para
13: gracias.
14: Todos. Besos, Cristian.
13: Saludos, amiga. Gracias por estar ahí también. Los saludos también. Mientras, la versión de Ruggiero haciendo Por Mil Noches, el cover de Los Arawak, estuvo precisamente en con el señor Mex Urtiz Berea en las sesiones FA y dejaba esta pieza musical espectacular.

0: También le queda el cover de Airbag Arrullero haciendo Por Mil Noches. Es un temazo, es un temazo de esta banda y por supuesto con los instrumentos de viento, las coristas. Los invito a ver, está en YouTube, el canal de YouTube de Esto Es Fa, del señor Mex Urtizberea, que la rompe, un montón de artistas ahí que van a lucirse interpretando canciones de otros artistas y que por supuesto están muy buenos también. Ruggiero, capo total, talentazo Ruggiero. 8:58, tengo un comunicado de la empresa Sepelios Curuzú, de sucesores de Mario Verde, comunica el fallecimiento de María Videla, velatorio sala 6, inhumación 17 horas en cementerio municipal. 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
0: Están en sintonía en Lo de Ariel. 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Don Guillermo presente y disfrutando de buena música en el día de hoy. 40-37-91. Bueno, ¿con qué venimos, señoras y señores? Hay un tema que está bueno, que estos días lo escuchaba ahí a Maluma, Fate, a Maisac. Te entiendo, se llama la canción, lo nuevo, la versión remix, que está muy buena. Bueno, la vamos a escuchar. Estamos en vivo en Califer 94.7, dale.

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Musiquita arriba estamos escuchando acá. Todos los comentarios que van dejando. Estamos escuchando La Conga con Maxi Espíndola haciendo la versión Amiga Mía. Las fanáticas de Alejandro Sanz deben decir, pasame un temita de Ale Sanz, por favor. Mucha música en la mañana de hoy, en este día en donde, bueno, van dejando algunos audios, algunos mensajes también por acá, que me dicen, hola Cristian, quiero saludar a mi hermana Sandra Mendoza, enfermera del CAPS de Colonia Libertad. Un feliz día para ella, de parte de toda su familia. Hoy el programa es dedicado para todas las enfermeras, ¿eh? Así que bueno, hoy a full, el programa dedicado para todas las enfermeras también, obviamente, en este su día, el Día Internacional. Así que bueno, estamos saludando a todas ellas también aquí, ¿eh? 11:29 en toda la República Argentina. ¿Qué me dicen por aquí? Hola Cristian, buen día. Nunca te escribí, pero sos mi compañía todas las mañanas. Silvia, pero qué gusto, Silvia. Con tu programa me puse al día con los temas musicales de la actualidad. Me encanta tu programa, aunque lo mío es más Cerati, Charlie, lo más clásico del rock. Seguí así, felicitaciones. Pero gracias, Silvia, qué lindo mensaje. Silvia, te mando un saludo enorme, ¿eh?

Le vamos a dedicar a Silvia un temazo ahí, algo de Cerati para ella. Déjame buscar algo de Cerati, de Soda Stereo para nuestra amiga Silvia también, que nos escribe por primera vez, pero le doy por acá un me encanta, le doy a la publicación, Silvia Durasek, oyente que estaba siempre escuchando, pero que nunca nos escribía, así que bueno, hoy puede ser el día de los que nunca escriben. Hoy quiero saber los que están ahí siempre y que es la primera vez que me escriben. Siempre me pregunto, hay gente que por ahí no le gusta escribir mucho, viste, que no le gusta, pero hoy va a ser tu día, hoy hacémelo saber. 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La doctora Buidid está acompañándonos. 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Este programa está Sergio en Kibón. La gente de Kibón me está acompañando aquí. Y me acompaña el nuevo... ¿Viste lo que es el full de el AK? No, no fuiste todavía. No me digas, no fuiste todavía. La atención, la vajilla, la atención, el cafecito, el lugar. ¿No fuiste al full todavía del AK? ¿Qué estás esperando? No, jódeme que todavía no fuiste. ¿No fuiste? Tenés que ir. Hoy es el día para los que nunca me escriben. Hoy es el día del nunca te escribí. O es la primera vez que te escribo, es el día del... Hay gente que no le gusta escribir, ¿viste? Pero que están de ese lado, ¿no? No soy mucho de escribir, como es el caso de Silvia, que me decía que me escucha siempre. Pero qué bueno, nunca me había escrito. Así que tengo el gusto de saber que está ahí Silvia en sintonía. Marcela Muñoz me manda la foto de que está con su máquina de coser. Mariana López me escribe, Blanca Leguizamón, Marcela Muñoz también. Acá te escuchamos como todas las mañanas, las enfermeras, especialmente mi prima Rocío Taborda, Miriam Flores está ahí. Bueno.

A ver, saludamos a Alejandra Janina y para su amiga Jennifer Stilo, también dice por aquí, quiero saludar en el Día de la Enfermera para mi mamá. Ok, saludamos ahí. Lautaro, ¿no? Nos escribe aquí. Es cierto, amigo Aníbal, usted tal cual, muy poco escribe, Aníbal querido.

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Buen día. 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Hola, Vane, ¿cómo estás, amiga? 53-54-15. 53-54-15, para que, bueno, te comuniques ahí y hagas tus jugadas también. Me cuenta, Vane, Cristian, 25 millones. Hoy, martes 12, la poseada de la Quiniela Correntina, 25 millones en juego. Persiana Americana, para nuestra amiga Silvia Durasek, que nos escribe por primera vez. Dale.

0: oficialmente abrimos el bloque de rock nacional. Me van a ayudar acá a armar el bloque de rock nacional. Canciones que gustan para escuchar a esta hora. 11:36 de la mañana. Espérate que me traigo la guitarra, la eléctrica, el bajo, la batería. Y tengo como la voz así un poquito, viste, de un poco de rock nacional. Vamos a poner un poco acá. Primeros audios de la mañana pidiendo rock. Hoy es, vamos a darle lugar a los rockeros. Por fin un poco de rock, dicen por aquí. Los dejaste un poco a Aitana. Dejalos un rato ahí a Tini. Dejalos un rato a Elegante. Y pasate un poco de rock, Cristian. Ok. Audios que van llegando y que van pidiendo un poco de rock. Bloquecito breve. Tampoco va a ser toda la mañana, sino un rato. Unos 20 minutos de rock.
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0: Y al rato ya ponemos algo de... Después te decimos qué banda, qué estilo, qué música vamos a estar pasando también, ¿ok? Canciones del rock que te gustaría escuchar, del rock nacional. Decime qué tema te gustaría. 11:37, levantame el pulgar en redes sociales, mandame un WhatsApp al 403791. Comentame en las redes sociales, haceme saber que comentaste, así puedo leerte. Y los que van dejando audios, que son los más rápidos, porque vamos viendo por acá ya. Están los que nunca escriben. Precisamente vos sos fanático del rock nacional y no escribís, nunca tenés espacio. Hoy hay mucho espacio para el rock.

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0: 18 minutos para llegar al mediodía. Bueno, hoy es día de escuchar a aquellos que casi no, casi, directamente algunos nunca escribieron. Dice, acá estamos siempre escuchando, pero no soy de escribir. Y hoy me dio ganas de escribir, así que
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0: Está en sintonía la amiga Nina, fanática del rock de siempre, dice, con la remera de rock siempre, de rock de Argentina, obviamente. Y del gran Papo, dice por acá, con ganas de escuchar algo de música. Y proponía este tema, este clásico de Papo ahí. Gracias, Nina, por estar en sintonía. 11:42. Nina, nombre que vamos descubriendo que están de ese lado y que nunca nos dicen. Bueno, seguramente es la primera vez que nos escribe, la última, porque hay gente que no le gusta escribir, que está de ese lado, que simplemente le gustan ser oidores. Oidores anónimos. Y que hoy rompen un ratito el anonimato, ¿eh? Nina, tu tema está sonando, lo pedís, lo tenés.

0: Juntos a la Par, también en sintonía, ¿eh? Está mi amiga la cardióloga también en sintonía, escuchando la radio, disfrutando de música, cuidarse del frío ahí, ¿eh? Le mandamos saludos ahí a ella en sintonía, escuchamos Spot también. ¿Cómo anda, Doc? Gracias por estar de ese lado, acompañándonos aquí, gracias por elegirnos. En minutos nada más va a venir algo de otra banda, otra gran banda que por ahí sonó un poquito, que también nos estaban pidiendo por acá. Muchas gracias a la cardióloga que nos está acompañando en sintonía de Califer también a esta hora, 40-37-91, hasta las 12 y media, dale.
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Bloquecito que continúa y que da, por supuesto, mucho para contar acá. Cristian, me alegraste la mañana con Persiana Americana y ahora con Papo, que estuvo sonando también. Juntos a la Par era nuestra canción con mi esposo, que falleció hace 2 años, me dice por acá la amiga. Un abrazo enorme, Sil, gracias por estar ahí, Sil, Un gusto enorme, Ya somos amigos. Esta gente que se hace amiga de la radio, que está ahí, que yo no... Me alegro, me encanta saber que están de ese lado. Yo quiero saber quiénes son los que están de ese lado. Por ejemplo, yo no sabía que estaba mi amiga Silvia Durasek de ese lado escuchando la radio y que le gustaba estas canciones. Así que bueno, ya, perfecto. Eso es lo lindo de esta profesión. Todos los días tengo amigos nuevos. Todos los días tengo amigos nuevos. Gente que no sé que está de ese lado. Y que me encantaría saber que están de ese lado para poder regalarles canciones. 50 minutos de las 11, 40, 37, 91. Estamos en vivo en Califer. En Dragstore me están escuchando. Sí, claro. Nati, ¿cómo va ese día, Nati? Yo acá recuperándome, Nati.

Silvia, me cuenta un pajarito que ayer fue su cumpleaños, Silvia. Silvia, ayer fue su cumpleaños, Silvia. Ah, mira, justo me estaba escribiendo eso, Silvia. Ayer iba a escribir porque era mi cumple. Quería alguna canción de Arjona, Marco Antonio. Algo así, dice. Sé de radio, mi papá fue locutor de Radio Guaraní. Claro, me sonaba su apellido, Silvia, claro. Usted sabe que mis primeras armas las hice ahí en Radio Guaraní. Aprecio mucho esa radio, ¿eh? Aprecio mucho. Aprendí a leer ahí, porque viste que uno llega como que sabe aprender a leer titulares y todo. Yo aprendí ahí, en el estudio chiquito, el estudio grande. Así que qué gusto, Silvia, qué gusto. Un saludo enorme ahí. Mi infancia fue en ese lugar, me dice por acá. Pero saludos, ahí, amiga, qué bueno. Usted no, Luciano querido, usted no viene nunca. ¿Cuánto hace que no nos visita, Luciano? Últimamente nos debemos un par de charlas ahí, porque siempre me gusta el análisis socioeconómico, político, su mirada. Me gusta su mirada política sobre los acontecimientos últimamente acaecidos. Tengo que hablar con término porque está mi amigo Luciano, que es un erudito y que él usa todo el diccionario de la Real Academia. Dice, ¿por qué usamos palabras? Hay que usar todas las... Hay tantos epítetos para utilizar, tantos adjetivos. Así que bueno, yo cuando charlo con Luciano me cuido. Quiero también tener... Mi glosario está a flor de piel cuando viene el amigo Luciano. Hay que sacar todas las herramientas lingüísticas para dialogar con él, claro, para estar a la altura. ¿Cómo anda, Luciano? Hace rato no viene la radio, Luciano, ¿eh? Hace rato. Soy... A ver, ¿cómo es tu nombre? Duilio. Duilio, ¿es así o escribiste mal tu nombre o yo lo estoy diciendo para los tomates? A ver. Me pasas un tema de Arjona. Soy del sur, de Santa Cruz, te escucho todos los días. Ok, bueno. Soy Duilio, así es. Duilio, lo estoy diciendo bien, Duilio. En Dragstore llegaron los álbumes de figuritas del Mundial. Sí, en Dragstore están los... Vamos a buscar las figuritas. En Dragstore, parame toda la música, porque en Dragstore llegaron los álbumes de figuritas del Mundial. Así que bueno, le mandamos un saludo enorme ahí también. Gracias, Dragstore. Buen día, Cristian. Soy Lore del Barrio Centenario. Hola, Lore. ¿Cómo andas, amiga? Perfecto, lo dije bien, gracias, Duilio. Qué gusto escuchar que esté ahí Duilio en Santa Cruz, en Puerto Deseado. Estoy sonando en Puerto Deseado, Santa Cruz. ¿Hay sol? Acá hay un sol hermoso, ¿eh? Hay sol por allá, debe ser viento. Me imagino como que mucho viento, nubladito, unos 2 grados más o menos. No sé, pregunto, le vamos a preguntar a Duilio, que está allá en Puerto Deseado, Santa Cruz, que nos cuente en un audio. Contanos en un audio, danos el clima de allá. Está sonando Ratones Paranoicos, está sonando buena música. Hola, amiga, qué gusto saludarte, amiga, tanto tiempo. Qué gusto que haya escrito, Genia. Le mando un abrazo enorme, amiga, gracias ahí por estar en sintonía siempre. ¿Qué música le paso, Genia? Gracias, Vane.

Emilio, de Puerto Deseado, Santa Cruz. Y mirá, hoy está frío, está soleado un poquito, pero hay viento, como se dice, y mucho frío. 4 grados y sensación térmica menos 2. Así que nada, y es lindo, y escucharte mucho más, así que nada, gracias, gracias por pasar linda música, por complacer a la gente. Gracias, amigos, muy amables.

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13: Hay un oyente que tiene un oído muy... le gusta la música delicada, linda. y me dice: Cristian, estoy queriendo si pueden pasar el tema de Joe Dassin. Lo digo bien, no sé si lo pronuncio bien, amigo, usted me corrige. Por ahí usted, capa total de música, y yo estoy hablando de este músico, de este cantante estadounidense, francés, ¿no? A ti sería el título de esta canción, A toi. A toi. O es A toi o Et toi. Un poquito de música para nuestra amiga. Acá somos internacionales. Está sonando A toi. O Et toi, no sé. Me va a corregir mi amiga. Joseph Ira Dassin. Joe Dassin. ¿Lo digo bien, amiga?

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1: Gratitud eterna. 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

Y a las 12:09 inauguramos el bloque Du Brasil. Acá somos políglotas, ¿eh? Porque estuvimos con francés, estuvimos con inglés, ahora con portugués, ok. La versión que hace el señor Celeandro con Victor, haciendo Mil Veces Cantaré. La versión del señor Castro, ¿no? Cristian, tocayo. Yo canto como el señor Castro. Señoras y señores, el bloque brasileño, y propongan canciones brasileñas. Raza Negra, Paula Fernández, Victor y Leo, Ceci Camargo, Bruno Mahoney. Bueno, ¿ya están pidiendo canciones? A ver tus canciones brasileñas, pedime la que quieras.

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1: Se a Leandro haciendo mil veces cantaré. La canción esa que está buena. Me piden Raza Negra por acá. Vamos a buscar Raza Negra también. Dame dos segundos a toda la gente que está en sintonía compartiendo canciones. Que escribía fuerte en el teclado. ¿Se escuchó el teclado? Bueno, pasa que con ganas. Yo quiero. El teclado estaba buscando la canción acá rápida, claro. Impresionante el. Pero así no dura el teclado, Cristian. Buen día, un tema de Raza Negra, dice por acá, pero por supuesto. Una canción brasileña, dice por acá. ¿Cómo se llama la canción? Lore, no entiendo. ¿Picamor? Así se llama. Cristian, hoy va a ser 19 años con mi esposo Jorge y espero sean muchos más. Si tenés alguna canción que inspire a los amores del bueno, para él, que es todo lo que está bien, dice Paola por acá. ¡Qué bueno! ¡Viva el amor! ¡Viva el amor! ¡Jorge y Paola!

Campo y Fiesta, Fecho Fiestas, totalmente renovados, ¿eh? Le mandamos un saludo enorme ahí también, a full. Estos días veía en las redes sociales también, en la cuenta de Instagram de Fecho Fiestas, bueno, la organización, una fiesta inolvidable, empieza con una reunión como la que se hizo ahí, atendida y por supuesto explicado también por sus propios dueños. Le mandamos saludos ahí. Han cerrado junto a la Escuela Barnidio la organización de la fiesta de egresados 2027. Los tres cursos, he visto las imágenes ahí también, con mozo de lujo. Estaba viendo también, porque cuando decimos que hacemos eventos memorables, hablamos de esto, ¿eh? Campo y Fiesta y Fecho Fiestas, por supuesto, más que agradecido por elegirlos para ser parte de una noche tan especial. Le mandamos un saludo enorme ahí a todos los chicos de la Escuela Barnidio, y a todos los padres y a todos los alumnos que han elegido esta degustación también. Pues estaban haciendo una degustación ahí muy linda y se veía un mozo de lujo ahí. Estaba también escuchando la radio a full. Mandamos saludos ahí, Bueno, gracias por estar en ese lado, amigos. Vamos y estamos con esta onda brasileña. Sesechi Camaju para mudar a miña vida. Cristian, hermosa música, lindo mensaje, que viva el amor, lluvia de corazones, a mi corazón le encanta la música brasileña. Está disfrutando una cazuela de lentejas con choricitos, la amiga ahí a full. Un tema de Marco Antonio, ¿dónde estará mi primavera? Dice el amigo Carlos. Hola, Carlos. Jean Gimanías nos pedían ahí, ok.

12:17 en vivo en Califer 94.7. Hay canciones. 3774403791. Bueno, muchas gracias a todos los que están ahí de ese lado también y que van pidiendo música en el día de hoy, ¿ok? La intención de escuchar un par de temas copados también aquí en el 94.7. A ver.

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Llegamos al final, compartimos buena música, tres horitas. Hoy fue un día para reencontrarnos todos ahí. Jorge que nos pide música, Vanessa que estuvo en sintonía, Oriana y Luciana que están en sintonía. Bueno, todos, se cumplimos con todo el mundo en el día de hoy. Muchas gracias. Carlitos que pedía algo de... Carlitos que pedía algo de... El señor Marco Antonio por acá, ¿eh? Ok, Marco Antonio pedía por acá. Para el cierre también, bueno, Carlitos, le mandamos saludos a Carlitos que está en sintonía, disfrutando de música también. A ver, Marco Antonio, a ver, ¿dónde está mi... Estoy escribiendo cualquier cosa. ¿Dónde está mi primavera? Pedía por acá mi amigo Carlitos, que está en sintonía y también que tiene ganas de escuchar esta canción. Ok, le mandamos un saludo enorme también. Muchas gracias, gracias por estar en sintonía. Señoras y señores, a todos los que nos han acompañado, que han estado aquí compartiendo buena música con nosotros, muchas gracias por estar de ese lado también. 3774403791. Marco Antonio, con algunos de los éxitos también, piden otros de Marco Antonio acá, ¿eh? Dale, más que tu amigo también. Bueno, vamos a ver con... No sé con cuál despedirme.

son algunas versiones que nos están pidiendo acá también. Gracias, amigo, por estar en sintonía. Nos vamos con este tema que nos pedía el amigo. Mirá el tema que suena, Vane, ¿eh? Para cantar a full. Usted cantando en el auto, Vane. Hasta mañana, 9:30, no se olviden, 9:30 están ahí, yo voy a estar acá esperándolo.

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3: 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Ya. Nueva hora en la F88.7 y última de este Ultra F, donde estamos contando chistes malos. Así que vos sumate en el 3416-000-88.7. Seguinos en las redes sociales, arroba la F88.7 y listo. Te hacemos el aguante hasta las 2 acá en el Ultra.
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1: Corazón, corazón, corazón. Vamos con chistes malos. Hola.
2: Hola, tengo un chiste. ¿Qué hace una abeja en el gimnasio?
1: A ver.
2: Zumba.
1: Pero muy bien. Es buenísimo, claro. La abeja zumba. Zumba. Hola.
3: Mamá, mamá. ¿La pelé la gira? No, no, hijo. Entonces se caca dentro del licuador.
1: Una banda. Tengo un amigo al que le decimos piano embrujado. Sí, lo sé, ese chiste lo sé. Muy fuerte para esta hora. Hay gente que recién está comiendo todavía. Imagínate, hay gente que recién está comiendo. 3416-000-887. Hola, Alejo. Piano embrujado de Rivillaga. ¿Qué pasa? ¿Qué querés, querido?
4: Vine a buscar yerba.
1: Claro, porque te vas a los secuaces ahora.
4: Arrancan los secuaces. Pero la gente se tiene que quedar acá, la F.
1: Se tienen que quedar acá, claro. ¿Y qué onda? ¿Qué hiciste la mañana en esa hora y media que te fuiste?
4: Entrené hoy, ¿puedes creer?
1: ¿Fuiste al gimnasio?
4: Sí.
1: Bien.
4: Pero muy vago.
1: ¿Qué hiciste?
4: Nada.
1: Nah. ¿Fuiste a hacer sociales?
4: Sí, sí.
1: ¿Hay gente a la hora? No hay nadie a esa hora.
4: No había nadie.
1: No hay muy poca gente a esa hora, claro. Es
4: pero
1: como
4: que... Me cambié nada más que las zapatillas y las medias.
1: ¿Y nada más?
4: Me volví por las mismas ropas.
1: ¿No te bañaste?
4: No.
1: Directamente así como... O sea, no hiciste nada.
4: No, porque en realidad hoy no tengo tiempo, porque me di cuenta no llegaba, porque tengo tatuador, ¿viste? ¿Te
1: dije? Ah, claro, ¿a qué hora?
4: A las 4:30, cuando termino acá.
1: ¿Terminás que te vas volando?
4: Y me dije, bueno, voy un rato al gimnasio. Y agarré, ¿viste? Cuando agarré un par de mancuernas.
1: Sí, sí, sí, ¿para qué vine?
4: Iba a la polea dorsal.
1: Y te quedás instalado ahí, hace sí. Un dorsal y te fuiste.
4: Volví, hice 3 días acá, 3 días allá, y chao, me fui.
1: Y te fuiste, está bien, un poquito, para morir el cuerpo.
4: Bueno, chao, me fui.
1: Chao, papu, dale que arrancan, te están esperando a vos, me parece, mirá. Ahí va, uy, rompió todo el micrófono, ahí está. Sí, va Alejito Rivillaga, nos vemos mañana, papu. 1:00 p.m, 13 minutos. Vamos hasta las 2, che, chistes malos, dale, chistes cortos y malos al WhatsApp. Tengo un amigo que le dicen perro de aeropuerto. Ve un... Casi lo leo al aire encima. Ay, Dios mío, es buenísimo. Se lo voy a pasar a un amigo mío que le vamos a empezar a decir perro de aeropuerto.
5: Un nene le pregunta al padre, papá, ¿qué animal pone los huevos más grandes? Y papá le responde, las abejas, hijo, las abejas.
1: ¿Cómo? Los huevos más... ¡No! Caí retarde, no.
6: Primer acto, sale un pavo con una cuchilla.
1: Sí.
6: Segundo acto, sale otro pavo.
1: Sí.
6: Con un arma.
1: Sí.
6: Tercer acto, sale un pavo con un lunchaco. ¿Cómo se llama la obra?
1: Pará, déjame ver si puedo adivinar. Tiene que ser algo con pavo armado, pero algo así, pavo. Me mataste, ¿cómo se llama?
6: Los Pavos Ranger.
1: Los Pavos Ranger, no lo hubiese sacado nunca en mi vida, pero no se me hubiese ocurrido, muy rebuscado, pero está bueno igual, ¿eh? Hola.
7: A mi papá le decimos mamadera negra.
1: No, decí que lo conozco, porque si lo hubiese pasado al aire así de una y haces el remate, yo te tengo que bloquear, amigo. No, escuchan menor a esta hora, no. Ya, yo, chiste de salón, chicos, chiste de humor tranquilo, que se pueda contar en la mesa de Mirta Legrán. Vamos, ustedes, yo sé que ustedes pueden, dale.
8: Hola. Manolo, ¿me puedo bañar con diarrea?
1: No, güey, ¿te das cuenta? ¿Te das cuenta? No. No, si yo tengo ganas de irme a dormir la siesta. No.
9: Mamá, estoy cansado, en la escuela me hice el alfajor.
10: Bueno, Jorjita, no.
1: Va por ahí la onda, ¿qué más tenemos? Yo tenía así de la escuela. Mamá. ¿Cómo? Ay, tenía uno re bueno de la escuela yo. Mamá, en la escuela me dicen. Backstreet Boy era. ¿Quién? Everybody. Pero, pará, tenía otro de esos. Bueno, ya me lo voy a acordar. ¡Hola!
11: Al loco le dicen conejo negro.
1: No, bueno.
11: Ni los magos lo hacen laburar.
1: ¡Hola!
12: María, ¿y te la meto?
1: No, te das cuenta. Mira, me voy a poner firme. A partir de ahora, los que se desubican los bloqueo. Vamos a ver si empiezan a sacar chiste bueno. Vamos a ver si empiezan a mandar chistes buenos y no desubicados a esta hora. Bizarrap, Music Session Volumen 0 de 66, junto a Da Di Yankee.

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1: Che, ¿sabés lo que tenés que, ¿sabés lo tenés que entregar vos que estás del otro lado? Tenés que entregar un chiste malo.
2: Uf, pensé que, tenés que otra cosa. Entregar el
1: mandaron uno
2: asterisco.
1: Acá que es buenísimo.
2: No.
1: No. Acá mandaron uno que dice: tengo un amigo que le dicen perro de aeropuerto.
2: ¿Por qué?
1: Ve un bulto y mueve la cola.
2: No. Hijo de ti. A ver,
3: la
2: otro.
3: Madre retando a su hija ciega le dice:
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Hola, hola, hola, hola, ¿cómo andan todos? Feliz tarde para este martes 12 de mayo. Aquí estamos, arrancando la tarde tropical en la radio con todos los éxitos de la música tropical que canta y baila todo el país. Bienvenidos a disfrutar de otra edición más de 90-2000 aquí en la radio con el señor Carlos Blanchard en la producción, dirección técnica de la misma. Y el señor musicólogo enmascarado con la musicalización presente en la tarde de hoy. Mi nombre es DJ Pica, aquí en controles y en la conducción del programa. Hermosa tarde, hermoso día nuevamente. Gracias a Dios por regalarnos esta hermosa tarde. Hoy realmente un día precioso. Tenemos un poquito de viento, más que ayer, sí. Pero está espectacular igual, 19 grados temperatura a esta hora. Máxima para hoy 20 grados. Vamos a ver si llegamos a esos 20. Y la humedad 50%. La presión 1007.6 hectopascales. Viento del sector oeste a 19 kilómetros la hora. Hermosa tarde de otoño, señoras y señores, para estar compartiendo con ustedes la radio. Vamos a compartir la tarde de este martes como siempre, saludando a todos nuestros amigos del mediodía, gente que está almorzando, otros que ya terminaron, están ahí por la mandarina ya, ¿no? Algunos ya por el postrecito, y está ideal. Hoy, época, ya queda, yo creo que hoy ya le vamos a dar, digamos, por inaugurada la temporada, sería... Inaugurada la temporada de mandarinas al sol. Le damos ya hoy, inauguramos la temporada mandarinas al sol. Díganme si no está espectacular para estar ahí en el solcito un rato, ¿no? Que nos hace muy bien también el solcito. Y unas mandarinas. Para que no nos engripemos, no nos resfriemos después. Unas naranjas, unas mandarinas espectacular, ¿no? 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Y hoy hay entrenamiento, claro, con este hermoso día, hoy no se salva nadie. Entrenamiento de los chicos del Club Huracán, categorías infantiles, atención mamis, papis. Para llevar también tu niño, podés sumarle ahí en el entrenamiento totalmente gratis, El entrenamiento de la gente de categorías infantiles, categorías inferiores, categorías en formación, formativa, todo junto. En el estadio del Club Huracán, Hoy 18:20. Llorando por las calles en altas horas. Hay como una loca, loca, loca. Comentan que tu niño te va a dejar. Que no existe consuelo para tanto. 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El corrido de las 8 de la mañana estamos. 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Inaugurada la temporada mandarinas al sol, ya queda inaugurada, sí, hoy ya está, ya está, ya no va a ser más esos calores agobiantes que no se puede estar en el sol, va a estar espectacular, Creo que la semana viene bien por ahora, a ver, chequeamos un poquito la semana cómo viene por acá, viene bien, El domingo amagaba lluvias, pero por ahora se corrió el sábado, un día más nublado el sábado, no hay precipitaciones por ahora de lluvias.
pero sábado a la tarde más nublado que nunca, sábado a la tarde con un posible gotitas, podría llegar a pasar, todavía estamos lejos, pero el domingo se corrió, ahí está, domingo ya mayormente nublado con algo de sol a la tarde, así que bueno, venimos bien, domingo bastante fresco nomás para el domingo, pero por ahora viene bien, el fin de semana, que me interesa el domingo, porque el domingo 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A las 4 de la tarde, antes ya vamos a estar, le vamos a poner un poco de música esa tarde con la música de 92,000, allí en el Club Ferro, Este domingo a las 4 de la tarde, no te lo pierdas.

Y hoy programa dedicado a todas las enfermeras y enfermeros. Feliz día en este día para todas las enfermeras y enfermeros en este día 12 de mayo. Así que dedicamos el programa para todos ellos, ¿eh? Que hacen una labor espectacular. A enfermeros y enfermeras conocidos, ahí le mandamos un saludo muy grande. Feliz día, ¿eh?

44-33-27 para comunicarte con nosotros en la tarde de hoy. Estamos abriendo esta edición, 2 de la tarde, 2 minutos en todo el país. Con buena música variada tenemos como siempre lo que cante, baila todo el país. Adelante.

La música de la Delio Valdés pasando la tarde con qué personaje por aquí, lo que suena en la tarde de 90-2000. 2 de la tarde, 10 minutos en toda la República Argentina. Tarde espectacular de sol en nuestra ciudad. Che, le mandamos solito al amigo Gordita que va camino al laburo, va camino al laburo, camino a descansar, no sé. A mí que camino al laburo, para los chicos del Bondi, línea 1, línea 2, le mandamos un saludo muy grande, que nos eligen también, escuchando ahí en el colectivo mientras van laburando. 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Te estoy escuchando, amigo, dice el amigo Daniel. Querido Daniel, te mandamos un saludo grande, amigo. Gracias por escucharnos. Ahí en el campo está escuchando Daniel. Hermosa tarde, ¿eh? Y está, como siempre, dando de comer los animales ahí, a esta hora. Y mientras ponen la camioneta, la 94.7 sonando por ahí. 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

Así vivimos la tarde espectacular del martes, transitando esta semanita con vos. Hoy hay partidos, ¿eh? Hoy ya comienzan los cuartos de final. Creo que dos partidos hay hoy. Ahora te voy a estar contando todos los partidos que tenés para ver a la tarde y esta noche, que se viene con todo el fútbol, ¿eh?

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Para los pibes que están trabajando ahí en la obra, le mandamos un saludito a Carlos Tincho, para Gato y para Rolo. Le mandamos un saludito y dedicamos temazo de los Chaques, Soñándote, nos pedían los chicos y están laburando ahí, con toda la radio a pleno, a todo volumen en la obra. Le mandamos un saludo a los amigos ahí.

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2: Ahí seguimos en la tarde acompañándote. Gracias por los mensajitos. 443327. Hola, pasame un tema de Euge Quevedo para Pris y Bacarena que están haciendo la tarea. Qué lindo, ¿eh? Las chicas haciendo la tarea escuchando la radio. Qué bueno, ¿no? Para motivarse un poquito más. 49:50 minutos de la hora 14 en toda la Argentina. Ahí seguimos regalando canciones en esta tarde espectacular, en esta siesta espectacular de este día martes, con una tarde fantástica en la ciudad, como para escuchar también muy buena música.

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Estamos llegando casi a las 3 de la tarde, 3 minutos nada más para las 3 de la tarde en todo el país. Tema que llega por acá para mis amigos de Lavadero Avenida que están a pleno ahí, trabajando con todo. El Capitán Pomelo está con todo esta tarde. ¡Vamos, Pome, todavía!

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A pleno entramos a compartir nuestra última hora en la tarde con todos los éxitos de la música que canta y baila todo el país. Ahí estaba pasando música de canto para bailar en la tarde. Hora 15, 11 minutos en toda la República Argentina. En un ratito ya te vamos a estar presentando los números de la quiniela en la tarde, presentado por Subagencia 006 de Fabiana, la chica de la suerte. En Rodríguez Peña 863, que te va a presentar los numeritos de la quiniela como cada tarde, ¿no? Y también, por supuesto, te vamos a estar contando los numeritos de la quiniela en este sorteo matutino. Y además, como te decía recién, y además, ¿qué partido hay para ver hoy? El partido de la Liga de España, que ya se está jugando en este momento. Real Betis versus el Elche comenzó hace 10 minutos, este partido se está jugando ahora, ¿eh? La Liga de España, Real Betis versus el Elche, partidazo que arrancó ya. 20 grados llegamos a la máxima, a esta hora de la tarde, mañana máxima 22, sube un poquito la temperatura, mínima 7 grados. Mañana espectacular, entonces miércoles, que se viene muy pero muy lindo, ¿eh? Para mañana continúa. Por la mañana algo de neblina, pero ya después, tarde, mediodía, tarde, soleada, ¿eh? Para mañana miércoles, para el jueves también, algo nublado, nada más, en el día jueves con máxima de 21, mínima de 10 grados. 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

0: Los chicos hoy del Club Huracán, recuerden que hoy tienen entrenamiento, categorías infantiles, inferiores, hoy 19:20 en el estadio del Club Huracán, a no olvidar, Gracias Panadería Raimundo, las 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

0: 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Escuchando el programa también, la gente que está trabajando a esta hora, el amigo Gordita. Línea 1, línea 2. Hoy no sé, línea 1, línea 2. No sé por dónde nos escuchará Gordita. Le mandamos un saludo muy grande. Siempre escuchando la radio también. Los chicos de Metal con Construcciones. Laburando también a esta hora de la tarde, hora 15, 18 minutos, en toda la República Argentina. Ya venimos en un ratito con los numeritos de la quiniela.
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Así estamos en la tarde, hora 15, 23 minutos en toda la Argentina. 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Vamos con la quiniela de la ciudad, la nacional 0162-0162, el 62 en la nacional, la provincia, la bonaerense, la sangre 7918-7918, en la santafesina matutina 5385-5385, en la santafesina matutina, en la cordobesa matutina 3635, sí, 3635, 3635, en la chaqueña matutina 7566, 7566, y en la correntina 8098, 8098, el 98. La demorada está atrasado. Nuevamente hoy la quiniela de Entre Ríos. Ayer nos fuimos y nunca todavía salió la de Entre Riana, ¿eh? Venía bastante atrasadita, ¿no? Y hoy parece que lo mismo. Otra vez la Entre Riana atrasada. Vamos a ver qué pasa. En un ratito, si ya está ahí, lo tiramos, ¿eh? 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

Ahí estamos en la tarde, en los últimos minutitos, hora 15, 43 minutos en toda la Argentina. 20 grados la temperatura, humedad 46%, vientos del sector oeste a 12 kilómetros la hora. Una hermosa tarde, mañana también se espera un lindo día, máxima 21, 22 mañana, mínima 7 grados. ¿Qué fútbol tenés para ver hoy? Se está jugando Celta de Vigo Levante y después también se está jugando ya Real Betis el Elche. A las 4 y media tenés otro partido de la Liga de España, Osasuna versus Atlético Madrid del Cholo. 4:30 de la tarde. A las 19, Liga Profesional, los cuartos de final. Hoy Belgrano versus Unión de Santa Fe. Y a las 21:30 el otro partido de cuarto de final. Argentino Junior versus Huracán. Esos son los partidos que tenés para ver hoy, ¿eh? Mañana un lindo día también, así que bueno, a prepararse para esta semanita que parece que vamos a cerrar con lindos días. Por lo menos hasta el fin de semana viene todo súper, súper, súper lindo, ¿eh? Chicos, nos vamos. Gracias por estar ahí del otro lado, como siempre, escuchando la programación de la tarde. Y nos escuchamos mañana nuevamente. Nos encontramos mañana miércoles de 70% de cuarteto. Vamos a vivir un miércoles de cuartito, así que a prepararse. Para el Eze y Rick, linda, sí, está linda tarde, dicen los chicos. Eze y Rick, le mandamos saludito también, siempre nos escuchan. Saludos para todos, chau, que la pasen bien, ¿eh?

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0: Estamos escuchando a la nena de Argentina, María Becerra, y esta radio, la F, que se escucha en toda la Argentina. Queremos saber vos, ¿qué andas haciendo? ¿Desde dónde te estás sumando? Buenas tardes para todo el país, hola.
1: Hola, hola, buenas tardes, buenas tardes.
0: Buenas, ¿cómo andamos?
1: Saludos acá, Guille de Necochea.
0: Hola, Guille,
1: estamos,
0: querido.
1: Armando la moto y escuchando la buena música tuya, así que mando un abrazo grande y un cariño acá de Necochea.
0: ¿Cómo estará el clima en Necochea? Está fresco por ahí, hace calor. Acá en Rosario tenemos una tarde, voy a decir la palabra que me gusta a mí, espectacular, pero porque sí, no tiene otra palabra para describirse. Este cielo despejado y 20 grados 4, una tarde recontra mil ideal de otoño. Suba, suba, un poquito más la temperatura vamos a tener, vamos a llegar. Seguramente la próxima media hora va a ser, porque ya después se emplancha el sol y empieza a hacer frío. Claro, este es el típico clima en el que estás en el solcito y ¡ay! Te morís de calor. Ahora te pones en la sombra y te morís de frío. Y no, ni te cuento si te levanta un poquito de viento, ni siquiera mucho. Pelín de viento, ya está. Una leve brisa, ya te morís de frío. Mañana 8 de mínima, 18 de máxima, vuelve a bajar la máxima. Y así se va a mantener, en lo que resta de los días de acá al invierno. No parece muy alentador para los que no somos team verano. ¿Viste? No puedes estar del frío que hace. Yo no te juro que no sé. No sé cómo hace la gente. A mí me acabo de comprar una mantita. Creo que se llama piel de mono, no sé cómo es. Está buenísima, es re calentita. Posta que me salvó las noches de frío. Y claro, estar solo también. Claro, sí, no hay ninguna estufa, nada. Estoy más solo que... Con este temazo llegamos a las 4 de la tarde, amigos, amigas. Hasta las 5 hacemos juntos Efecto Tarde.
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0: 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Nueva hora, ya. Las 4 de la tarde, 2 minutos. Bienvenidos a todos los que se van sumando al aire de la F. Linda tarde que tenemos por delante. Está muy lindo, te decía hace un ratito. 20 grados 4 la temperatura actual. El cielo está totalmente despejado. No hay una nube, lo que vemos por la ventana acá de Puerto Norte. Desde Rosario y para toda la Argentina, la F88.7, amigos. Arroba Gaspi Dulcich, arroba la F88.7. Y mandate, contanos en el WhatsApp de la radio cómo viene tu tarde de martes. 3416-000-887, las 4 de la tarde, nueva hora por delante.
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Justin Bieber con Nicki Minaj sonando con este temazo que se volvió a poner de moda y suena en el aire de la F88.7. Es Beauty and Beat, minuto 12 de las 4 de la tarde. Foto que llega al WhatsApp de la radio. ¿Qué es esto? ¡Upa! Buena toma de dron del que nos manda Santi, que está en el campo. Claro, están terminando ahí de cosechar. Se ven las dos máquinas y los dibujitos ya de todo el campo cosechado. Ah, no, me falta un pedazo a la derecha, en la foto a la derecha. Saludos desde Rojas, Buenos Aires, a full el equipo Paolucci, vamos. Aplauso para los chicos que están ahí a full cosechando y a pleno trabajando en el campo, escuchando la F, la radio que te acompaña 24/7 con las canciones que a vos te gustan y en todo momento. Y qué lindo es llegar al medio del campo, ahí donde casi ni la señal del teléfono te llega, la radio llega y la música y la buena onda y la compañía también. Y para eso estamos nosotros, para llegar a esos lugares donde a lo mejor necesitas una buena compañía, necesitas escuchar un temazo o a lo mejor escuchar a Trueno con el temazo que se viene ahora, con lo nuevo que ya forma parte de las 30 más importantes. Trueno llega al aire de la F en el minuto 14 de las 4 de la tarde con Turras.

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Estamos escuchando a Mike Towers y este soleado junto a Quevedo, gran artista español, Quevedo, que ahora sacó un álbum y está buenísimo. En un rato te vamos a contar todo sobre su álbum. Es más, un dato es que en el Top 50 de España, ese álbum, el nuevo de Quevedo, que aparte tiene temones, el Bifo. En un ratito vamos a escuchar el álbum nuevo de Quevedo en el After de la F. Y a eso iba, claro. Llegamos al final de Efecto Tarde en este martes. Es martes, 12 de mayo del 2026, 24 la temperatura actual en la ciudad de Rosario. El cielo está totalmente despejado, máxima de 21 para hoy. Creo que ya estamos en la sensación térmica como para decir, llegamos ahí. Pero nosotros llegamos al final de Efecto Tarde, amigos, amigas, arroba aspeducich, arroba la F887, por ahí nos seguimos. Y ahora sí, activar el 3416-000-887, el WhatsApp de la F, porque arranca el After de la F, pero sin antes despedirnos con la T y la M y este amor de verano. Quédate en la F887.

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8: Hola, hola, hola a todos. Ahora sí, las 5 de la tarde, 3 minutos. ¿Cómo andan, amigos? Bueno, bienvenidos a todos. Oficialmente llegamos a ese momento del día que a mí me gusta decirles, sí, el mejor momento del día. Estamos en la vuelta a casa a partir de este momento, las 5 de la tarde, 3 minutos. Arranca el after de la F, arranca la Feloneta y vamos a volver a casa juntos, con buenas canciones, con actitud, energía positiva y un montón de canciones que van a sonar. 21.9, acabamos de actualizar la temperatura en la ciudad de Rosario, el cielo se encuentra despejado y tenemos una tarde espectacular para acompañar con buenas canciones, con alguna merienda. ¿Qué vamos a merendar en esta tarde, en esta vuelta a casa? Ya anda pensándolo y mandate al WhatsApp de la radio 3416-000-887, arroba la F887, arroba Gaspi Dulcich. Por ahí nos encontramos, amigos, amigas, hasta las 8 de la noche. Nosotros vamos juntos.
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8: Qué lindo comenzar con Vele y este tema, Iken, la vuelta a casa de martes no tiene sentido.

salís del laburo, salís de a lo mejor entrenar, o ya estás pensando en ir a hacer algo de ejercicio, aprovechá que el día está espectacular y que la F tiene un montón de canciones para poner, como este temazo de Vélez que se iba, No Tiene Sentido. Canciones super cancheras en la vuelta a casa de martes 12 de mayo del 2026. Esto es Baby Doll.

0: Temazos en la F88.7. Estábamos escuchando a Rauw Alejandro y Bad Bunny. ¿Qué pasaría?
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0: Escucha lo nuevo de Karina, Te quise olvidar, junto a Auge Quevedo.

0: La canción es Euge Quevedo junto a Karina. Esta versión de Esa te dejó con Te quise olvidar. Una locura. Esta reversión, modo cuarteto, lo nuevo. Si te gusta, lo tenés que votar para que se meta dentro de las 30 canciones más importantes de la F. El F30 Play, el ranking más importante de la radio. Las 30 que más importan y esas que escuchás todo el día 24/7 en la radio que te gusta a vos.
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Es Elvisa junto a D.Y. Daddy Yankee con la Music Session 0 de 66. Estamos ansiosos porque Elvisa lance más sessions. Queremos más música de uno de los argentinos más importantes en la música en la actualidad. Claro que sí, está representando al país en todo el mundo. Muy amigo también de Franco Colapinto. Hay bastante complicidad entre ellos dos, eso está buenísimo. Y Elvisa que te lleva a las 5 y 35 de la tarde en este martes, segundo día de la semana, que lo pasamos juntos con muchas canciones. 3416-000-887. Mandate en el WhatsApp de la radio. Queremos saber de vos, cómo viene tu vuelta a casa de martes. Dale que hasta las 8 de la noche vamos juntos con Karol G y este tema Iken, si antes te hubiera conocido.

es Lugra, la versión cuarteto de Tu Misterioso Alguien, este tema Iken de Miranda. Cuando faltan casi 15 minutos para las 6 de la tarde, estás en el after de la F, sonando ahora Puñalada. Si tu espejo...

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6: 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Ya. Las 6 de la tarde, un minuto. Bienvenidos a todos a una nueva hora en el aire de la F88.7. En esta nueva hora tenemos una banda de canciones, algo de Chaos. Está Bad Bunny, está Catriel y Paco Amoroso. Suena la Tayla M y una banda de artistas más. En esta tarde muy, muy linda en la ciudad de Rosario. Hay que decirlo, hay que recalcarlo porque está perfecto el clima. Tenemos 21 grados 9 décimas y un solazo que está buenísimo. Nueva hora por delante hasta las 8 de la noche. Bienvenidos al After de la F.
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Taylor Swift sonando con este tema Iken, Opa Light. En el minuto 4 de las 6 suenan lindas canciones. Abrazo para la banda que se va sumando desde Villa María, que siempre dan el presente ahí actuando con unos mates. Vos también tenés que hacerlo. En el WhatsApp de la radio decís hola, das el presente. Queremos saludar a toda Zona Sur, Zona Norte, Zona Centro. En un rato repasamos el tránsito en la ciudad de Rosario para contarte cómo está todo en esta vuelta a casa. Martes, segundo día de la semana. Esperemos que esté más tranqui que el lunes. Viste que el lunes siempre y el viernes son más complicados en el tránsito. En un rato repasamos todo por ahí. Lo que llega ahora es Lucra, Karina y Ram, quien los controles. Un poco de cumbia en esta tarde de martes. Suena Ladrón en el After de la F.

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0: más de la T y la M y el EUSK Lugra sonando con esto, es lo nuevo, se llama Bebé, minutos 17 de las 6 de la tarde, y este temazo lo podés votar y lo podés pedir en la f887.com.ar para que se meta dentro del ranking de las 30 más importantes.
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0: Estamos en todo el país a través de F Radios Argentina, Santa Fe Capital, la F99.9, en Esperanza, la F Esperanza 95.5, hola Rafaela 96.1, nos vamos a Entre Ríos, Paraná, la F suena en el 92.3, también en Gualeguaychú 97.1, en Nogoyá, la tierra de Emilia en 104.9 por ahí, en Villa María, Córdoba 103.7, la F Villa María, en Morrison, la F Morrison 93.7, hola la banda de Corrientes, Corrientes Capital 88.7, y en todo el país a través de F Radios Argentina.
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0: Más canciones en esta vuelta a casa. Es Jay Wheeler y suena con este hitazo. Hits a full, a pleno. Esto es de lejitos.

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todas las canciones que a vos te gustan en esta vuelta a casa. Y este temazo, el hitazo de Catriel y Paco Amoroso, que llegan a Rosario dentro de poco. Quédate que te contamos más data. Esto es El Único.

0: 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Es lo que te dice David Guetta con este tema. I can without you. Sonando en el minuto 50 de las 6 de la tarde. Gran regreso a casa con las canciones que a vos te gustan. En el aire, la radio. 21.9 tuvimos de máxima. Hoy la temperatura baja 18.5. El cielo sigue despejado. Y fresca va a estar la noche de martes, madrugada de miércoles, con 7 grados, que va a ser la mínima para hoy. Amigos, hasta las 8 hacemos juntos el after de la F.
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0: ¿Cómo les va? ¿Cómo andan? Bienvenidos. Aquí arranca La Máquina Música Sin Tiempo. 7 minutos ya luego de la hora 19 en toda la Argentina. Bueno, 15 la térmica en la ciudad. Abrigarse porque está fresquito afuera. Estamos en pleno otoño. A nada del invierno. Comencé a comunicarte ya 63 93 72. Contame qué andas haciendo, por ejemplo, en un martes como hoy. Mates de por medio, unas ricas facturas para sobrellevar esta tarde de martes 12 de mayo del 2026, a un mes del Mundial 2026. A nada del Mundial. Esto le pertenece a Ian Lucas, a la Joaquín y al TikTok Remix. Hola a toda la gente de Sensei. Hoy le damos la bienvenida a la gente de Kiosco Bar La Previa. Abrazo grande para todos ellos, gracias por elegirnos. 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Abrazo grande ahí a todos los chicos. 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Hola Tati, bienvenido al 94.7. Está bailando toda esta música. Grande Tati. A dejar audios, a participar de a poquito por esta cafetera espectacular que puede ser tuya.
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0: Porque comenzamos con música flow bien arriba, por ser martes, para levantar el martes, claro. ¿Qué tema querés escuchar hoy martes? Contame ya, 63 93 72. Obviamente arrancamos con toda esta música en esta primera parte de La Máquina Música Sin Tiempo. Pero traemos de todo un poco, rock nacional, algo de clásicos 80 y 90, de todo un poco hasta las 9 de la noche. Esto le pertenece a Lemon Shop. Se llama Si Antes Te Hubiera Conocido. Esta es una versión IA, inteligencia artificial, pero está bien lograda, por cierto. 9 de la hora 19 en toda la Argentina, señoras y señores. Aquí estamos en La Máquina, con buenas canciones, hasta las 9 de la noche. Bien.

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0: Bueno, Tati lo estaba aclarando todo. Cara Luna, versión en vivo. Esto le pertenece a Ian Lucas con Qué Locura. Algo de cuarteto. Hola, Ofelia, bienvenida a la radio. 63-93-72, nosotros seguimos adelante. Y Ofelia está bailando toda esta música.
1: Hola, Carlito, ¿cómo estás? Quiero escuchar la típica argentina o la de Taylor Swift igual. Ya sabéis cuál es.
0: ¿Vale?
1: Escúchame, acá estamos haciendo sándwich de miga con Susana, mi prima, así que vino de paseo de Virasor, mi primo Tonol, así que un beso grande para los dos. Gracias, Carlito.
0: Bueno, vos, amiga, por estar del otro lado. Cuarteto a full, Nico Baldi, el Lobo. Y esto es típica argentina.

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0: Argentina. Maxi Kiosco del Olimpo también nos están escuchando. Bienvenidos al 94.7. 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Tenemos que levantar un poquito. Esto es el Guaya Guaya versión Remix Mambo. Minuto 22, luego la hora 19 en toda la Argentina, señoras y señores. 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Bueno, ¿quién está del otro lado?
1: Hola, buenas tardes, Carlos, ¿cómo estás?
0: Pero súper.
1: Yo acá tomando un cafecito justamente, escuchando tu programa.
0: ¿Eso?

0: Grande Marce, bienvenida al 94.7. Bueno, Tati lo baila todo, de una. Ali nos está escuchando, ¿cómo anda Ali?
1: Hola, buenas noches, Carlito.
0: Hola.
1: Buen martes para vos también.
0: Igualmente.
1: Si hay algún sorteo, quiero participar. Pero... soy Alicia 417.
0: Pero amiga, tenés que estar escuchando la radio. Saludo grande ahí a Alicia, que está en sintonía. ¿O no? Bueno, a ver qué encontramos de Miranda. A ver cómo anda el buscador, el musicólogo el día de hoy. Bueno, es un tema que nos escucha hace mucho tiempo, por lo menos acá en la máquina. Estamos hablando de Miranda y tu misterioso alguien. Es un temazo para compartirlo hasta ahora. 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Hola a todos los chicos. 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Llega Miranda.

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0: Bueno, este es Escápate Conmigo, Bombona. A esta hora de la tarde, noche, minuto 32, luego de la hora 19 en toda la Argentina. 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Algo de rock nacional. Qué mejor que Enanitos Verdes y el famoso Guitarra Blanca. Gaby nos está escuchando. ¿Cómo anda, Gaby? Bienvenida a la radio.
1: Hola, Carlito. Buenas noches. ¿Cómo estás? Acá estoy escuchando la radio ya acostada, ya todo el día, anduve.
0: Ah, tempranito. Sí.
1: Así que bueno, acá escuchando el programa. Quiero participar por la cafetera, que está espectacular y me encanta el café.
0: Eso.
1: Así que bueno, soy Gaby, 367, mi último DNI. Gracias, bendiciones.
0: Gaby, bienvenida. 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Albano Electrónica, que se viene con un super asado para el Día del Padre. Así que a prepararse a participar ahí en las redes sociales. 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Hola, Diego. Le damos la bienvenida también. Gracias por elegirnos. Enanitos Verdes y este rock

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Afuera hace mucho frío. 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

0: Bueno, pedían música de Viejas Locas, algo más del rock nacional, Siva Virus, con pronta entrega. 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Más audios que van llegando. No sé si va a salir en el 2x1 de Intoxicados o Viejas Locas, pero al menos un tema lo conseguimos, ¿no?
1: Hola Carlito, ¿cómo estás? Quisiera participar en el sorteo de la cafetera. Soy Diego, mi último NI son 118. Y si me puede pasar un 2x1 de Viejas Locas, gracias.
0: ¿Recuerdan este clásico de Viejas Locas? Tiene un par de años, pero la verdad que es un temazo de los más recordados del Piti con Viejas Locas. 8 menos cuarto en toda la Argentina, señoras y señores. Bienvenidos a los que recién se van sumando

Bueno, este es el famoso Waka Waka, que fue allá en el 2014. Hay un nuevo tema de Shakira que pertenece al Mundial 2026, que lo vamos buscando. FIFA Oficial, Copa del Mundo 2026. Este sí es el versión 2026 del Mundial, tema que tiene mucho swing, que levanta en un martes como hoy. Hola a toda la gente de Panadería Los Porteñitos. Grande Leo, bienvenido. 63 93 72. 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General Ramírez y Verón de Estrada. Me quedo con más música.

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Y para mamar un poquito, ahí se iba la Villa versión remix, perreo funk, Luciano Antileo. 4 para las 8 de la noche en toda Argentina, señoras y señores. Bienvenidos a los que recién se van sumando. DJ Tao, también estábamos solicitando. Hola Fede, bienvenido a la radio. Abrazo grande para él. Ya vamos a venir con bloque vinílico. Momento de clásicos en un ratito nada más. Mientras tanto levantamos, ¿no? 639-1312 para comunicarte con nosotros.

0: ¿Cómo estás? Acá estoy escuchando la radio ya acostada, ya todo el día anduve, ya estoy cansadita, así que bueno, acá escuchando el programa. Quiero participar por la cafetera que está espectacular y me encanta el café. Así que bueno, soy Gaby 367, mi último DNI. Gracias, bendiciones.
1: Y va descendiendo la temperatura. Ya le vamos a dar F5 y actualizamos la térmica en la ciudad de Curuzú, Guatía. Bueno, tenía un amigo que decía que el frío era psicológico, ¿no? Pero todo depende de cada uno, claro. Térmica hasta ahora de 13 grados en la ciudad de Curuzú, Guatía. Dejamos de lado el cuarteto. Le damos la bienvenida a Taylor Swift. Una de las canciones del momento para bailarlo, claro. Cerrando casi la primera hora de la máquina. The Faith of the Ophelia, versión mix. Estás en la máquina, en el modo mundial 2026.

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0: Nos movemos al ritmo de Michael Jackson. Esta versión bien lograda, por cierto, lo hizo Steve Aoki con el tema Trigger. Bienvenidos a los de la segunda hora, a los de la nueva hora, como lo quieras llamar. Aquí estamos, señoras y señores, arrancando 63 93 72. 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Bueno, mucha gente participando, mucha gente del otro lado.
1: Hola, Carlito.
0: Hola.
1: Buenas tardes, buenas noches. Quiero participar de la cafetera.
0: Vale.
1: Soy Mónica, el 88.
0: Hola, Moni, bienvenida. Hola a toda la gente de Bollerías Ben, en los tres locales. María también nos está escuchando.
2: Hola, Carlos, buenas noches, quiero participar en la cafetera. Soy María, me dan 212, acá escuchando a Levante de Unión para Alto, Mauri, Cacho, Chacho.
0: Eso. Qué buen arranque que teníamos con Michael Jackson y Stevie Aoki. 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

Selección, claro. El viernes vamos a estar con sorteos de la gente de Maxi Kiosco La Previa. 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Bueno, nosotros seguimos adelante, 7 luego de la hora 20 en toda la Argentina. Va descendiendo la temperatura y ahí vamos por más hasta las 9 de la noche, señoras y señores.

0: Al fin y al cabo, ¿qué es lo que dice esta canción? No, hay algunos que... No se puede decir al aire lo que... 639372. 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

0: pero algo de David Guetta para el martes, si no viene mal, ¿no? 63 93 72. 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Saludamos al amigo Manu que nos está escuchando. Hola Manu, bienvenido. Nos está escuchando Marcela desde tempranito. Plan de Marce.
1: Hola, buenas tardes Carlos, ¿cómo estás? Yo acá tomando un cafecito justamente y escuchando tu programa.
0: ¿Eso?
1: Y bueno, quiero participar por esa hermosa cafetera. Mis tres últimos son 506. Un besito, que sigas bien.
0: Bueno, otro para vos. Es momento de subir el volumen. Es momento de deleitarnos con David Guetta y con el Sexy Beach.

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Bueno, Karim León con Jelly Roll, otro tema de la FIFA Mundial 2026. Hay varios temas, ¿eh? Por ejemplo, el de Shakira que escuchábamos hoy también está bueno. Hoy estrenaba el Day Day, Shakira. Para mí lo mejor para presentar un mundial, para mí, Shakira o el mismísimo Ricky Martin, claro. A dejar audios a participar, 63 93 72, ahí está. O los enganchaditos de los...

0: del sorteo de la cafetera. Soy Carmen, mi DNI 629. Muy lindo tu programa. Bendiciones.
1: Hola Carmen, le damos la bienvenida.
0: Hola, buenas noches Carlos. Todavía estoy en mi trabajo. Quiero participar por la cafetera que me va a venir de 10 María 407.
1: Por un tema de... Puede ser un tema para Alison, Alaya. Estamos escuchando. Bueno, abrazo grande, gracias por estar aquí del otro lado. Momento vinílico, momento de clásicos 80 y 90. Me pongo a bailar con Rick Astley.

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Veía la música de la Tecla M con Lunra, el tema se llama Bebé. 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Bueno, este lo pedía Fabio hace un ratito nada más. Se llama Bebé, Bebé, y es lo último.

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0: Bueno, comenzamos a disfrutar los últimos 15 minutos de La Máquina Música Sin Tiempo. 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Abrazo grande.
1: Hola, buenas tardes, soy Luisa, número 525 para participar, gracias.
0: Hola Juan Cruz, bienvenido. 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Mañana vamos a estar con sorteos, así que atente a la radio, a las redes sociales. Esto le pertenece al Pepu, Nico Baldi y Pixu. Y el tema es Firo.

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We'll be right back.

para Carlitos. Quiero participar por la cafetera, es para regalársela a mi mujer Teresita. Raúl 612, muchas gracias.

Bueno, mucha gente participando por esta cafetera espectacular. Y lo vamos a sortear previo al Día del Padre. A nada, el Día del Padre. Así que gracias a toda la gente que se va copando de a poquito. Bueno, tenemos muchos regalos para el Día del Padre y por ende te vamos contando todo ahí en las en redes sociales, a través de Facebook e Instagram, y también a través de WhatsApp, obviamente. Esto le pertenece a Global Afro, ya ni su nombre me sé, versión Afro House. 5 minutos para las 9 de la noche en toda la Argentina. Movemos un poquito. En un ratito nos vamos, ¿eh?

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y algo de guaracha en el final, 9 de la noche en punto en toda la Argentina. La térmica en la ciudad de Curuzú, Cuatía, a esta hora es de 10 grados. Nos vamos, mañana la cita es aquí, 7 de la tarde en el 94.7, en Califer, la radio de mucha música. Mañana nos escuchamos nuevamente.

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